0: Son las 2 de la madrugada y 54 minutos.
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1: 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El punto de partida hoy de Almería Gastronómica, Cocina con Origen. En su primer capítulo, el sabor del aceite y la mirada del chef de Almería Gastronómica. Hay productos que acompañan a una cocina y hay otros productos que la explican. El aceite de oliva virgen extra pertenece a esa segunda categoría. Hoy vamos a hablar un poco de uno de esos pilares fundamentales del sabor del Mediterráneo, de su valor en la cocina, de la importancia en la salud y de todo lo que hay detrás para que llegue con verdad al plato. Y hoy lo hacemos en un espacio impulsado por Almería Gastronómica, una asociación que reúne a chefs que son el alma de la gastronomía almeriense, profesionales que dan prestigio, sentido y futuro a la cocina de Almería. Hoy nos acompañan Tolo Castillo, Rafael Rodríguez, Juan Miguel Molina y Lisardo Calvache. Tolo, Rafael y Juan Miguel, sois parte de Almería Gastronómica, una asociación que representa a los chefs con una enorme capacidad para interpretar el producto de esta tierra. Y Lisardo, en tu caso, vienes del origen, del campo, de la almazara, desde donde se hace posible la calidad. El programa lo vamos a dividir en varios bloques. El primero sería el aceite en la cocina y quiero empezar con los chefs de Almería Gastronómica. Trabajáis cada día con ingredientes que definen esta tierra, un producto de cercanía. ¿Qué representa de verdad un gran aceite de oliva virgen extra en vuestros platos? Tolo.
2: Pues mira, pues para mí, buenos días a mis compañeros, Lisardo, buenos días Miguel Ángel. Pues mira, pues para mí el aceite es lo más importante que hay en la cocina. Es mucho más que un acompañamiento y representa una decisión culinaria importante. Para mí un buen aceite es la base esencial del comienzo de un plato. Para mí, ¿eh? Yo no sé qué mis compañeros qué opinarán, pero vamos.
1: Rafa.
3: Buenos días, en primer lugar, gracias por darnos voz en tu espacio y gracias a los compañeros por... somos tres representantes de la Almería Gastronómica, pero hay muchos más detrás nuestras, somos bastantes compañeros. Y por el tema de hoy, que es el aceite de oliva, es lo que estábamos hablando, lo que dice mi compañero Tolo, es al final es unir varias culturas, ¿no? Porque el Mediterráneo, alrededor del Mediterráneo hay mucho aceite de oliva. Nos vamos a centrar en nuestra tierra y potenciar nuestra tierra, como es Almería, donde se está haciendo un trabajo bastante bonito y bastante bueno de la gente que tiene los pies en tierra y las manos en estos olivares. Y al final el aceite de oliva es un punto de unión de varias culturas y es la finalidad, un poco, ¿no? El último toque y lo que te va a hacer elevar a lo mejor un plato o hacer la marca diferencia de un local a otro con dependiendo de qué tipo de aceite de oliva o qué tipo de aceite que puedas utilizar, ¿no? Es bastante, es lo que me ha dicho compañero Tolo, es el punto de inflexión, un punto de diferenciador, ¿no? Entre uno y otro.
1: Muy bien. Juanmi.
4: Muy buenas, Miguel Ángel. Buenos días a todos, chicos. Y nada, para mí también el aceite de oliva es un sello representativo en tu restaurante. Al final nosotros tenemos, en este caso, bastantes productores de aceite en la provincia. Uno de ellos es Lisandro, que es muy buen aceite, muy buen producto. Y es lo que te da esa chispa en la cocina. Nosotros tenemos muy buen producto. El aceite es uno de los más valorizados o revalorizados, ¿no? Valorizados en nuestra cocina, y siempre trabajando un buen producto siempre te da un buen resultado.
2: Así es, Juan.
1: Digamos entonces que el aceite no es solo un ingrediente más.
2: el aceite
4: no, no para no
2: es,
4: nada
2: que va para nada. El aceite no es solamente una, es una decisión culinaria. Es que depende de cómo tú empieces, así terminas la elaboración. Y hay muchos aceites, como ejemplo este extracción en frío que ha traído aquí el compañero de la almazara de Canjaya. Esto es oro líquido. Esto en crudo, en elaboraciones, donde lo quieras poner. A mí personalmente me gusta mucho más el picual. Y, pero vamos, sin quitar mérito a la extracción en frío, a mi mujer le encanta, pero el picual a mí es que me vuelve loco.
1: Lizardo, cuando consideres también puedes participar, ¿vale?
3: Vale.
1: En definitiva, yo hablando con los cocineros siempre, cuando coincidimos en cualquier historia, en cualquier evento, ellos siempre me dicen que el aceite es como el acento del sabor, ¿no? Y que puede sostener, ordenar o incluso elevar la cocina. Y eso nos sitúa, yo creo, que en un nivel de serio de conversación. Porque creo que un aceite, o mejor dicho, un plato, no se concibe sin aceite. Muchas veces no vemos el aceite en el plato en sí, pero sí lo vemos dentro, ¿no?
2: Dentro. ¿No? Como en otros sitios que utilizan la mantequilla. Eso.
4: Sí, al final cada uno tiene su.
2: Perdóname los americanos, pero eso.
4: Más que nada los franceses. Wow. Pero su sello de identidad siempre lo tenemos.
2: ¿Cómo
4: y nosotros.
2: ¿Cómo te vas dieta... un buen sofrito con mantequilla?
4: Pero en dieta mediterránea, nosotros, al tener ese aceite, también nos da esa limpieza en platos, nos da ese producto intenso en boca, que incluso con un poco de pan. O sea, nota ese valor del producto cuando un aceite es bueno o es malo.
3: Y saludable.
2: O sea, nosotros estuvimos allí cuando estuvimos en la almazara. Es que los caños de aceite, pero esa clorofila que cae, eso verde. ¡Oh, qué barbaridad! Maravilla. ¡Qué hambre!
1: Pues, hablando de salud, el aceite en la segunda parte, digamos, del programa, vamos a hablar del aceite y la salud. El aceite de oliva virgen extra tiene, además, una dimensión que va más allá del sabor, ¿no? En este caso sería la salud. Y ahí Lizardo creo que nos puede ayudar hablándonos un poco de la importancia que tiene el aceite de oliva virgen extra en la salud, digamos en el valor como alimento.
3: Pues sí, al final, por poner un poco en contexto, habría que realzar, darle la relevancia que tiene la dieta mediterránea. Y no solo forma parte de nuestra cultura, sino que también forma parte de la cocina del día a día, de hosteleros, y es una forma inteligente de alimentar, ¿no? La calidad es muy importante, no basta con decir solo que es un aceite. Al final hay que cuidar el proceso desde la recolección de la aceituna en el olivar. Hay que extraer un producto de calidad y habría que trabajar con mucho rigor que bueno, al final el aceite expresa todas esas cualidades en una botella. Bueno, ahí también está nuestra responsabilidad como productores, que nuestro enfoque tiene que ser siempre que la gente confíe en que vamos, si nos proporcionan esa materia prima, al final confían en que tienen un buen producto y los compradores después también depositan su confianza, que ponen el aceite todas las familias que lo compran y también la hostelería.
1: Digamos, Lizardo, que no todos los aceites de oliva virgen extra son iguales.
3: Correcto.
1: Depende de, en primer lugar, de la calidad. La calidad, si el fruto viene bien, viene sano, viene limpio, ya partimos de una base, ¿no?
3: Así es. Es muy, muy exigente el proceso de elaboración de un aceite virgen extra, porque hay que cuidar muy bien la aceituna desde la recolección, hay que cuidar el olivar durante todo el año y al final hay que cuidar y dedicarle mucha precisión y son muchos detalles los que hay que tener en cuenta

0: Cuando estás comiéndolo en crudo, es que tiene una explosión de sabores. Yo es que vamos, yo lo valoro mucho eso. Cuando tú echas un aceite en un plato y estás haciendo la cata, bueno, probándolo, comiéndotelo, para mí en boca es una explosión que, vamos, me deja
1: Sí, ese
0: listo.
1: aceite que tiene cuerpo, que tiene presencia, que tiene color. Y al final también el tema de los productores, el tema de rentabilidad también, porque al final cuando tú coges una cosecha temprana no es lo mismo que una cosecha cuando pasan X meses. O sea, tienes más rentabilidad, o sea, tiene un producto de mayor calidad, pero lo otro tiene mucho más producto de menor calidad. ¿No, Lisandro?
2: Así es, así es. Es muy importante el punto de recolección de la aceituna. Cuanto más verde esté en su maduración la aceituna, vamos a poder sacar una menor cantidad de aceite por kilo de aceituna, pero de muchísima más calidad. Se preservan todas esas vitaminas, polifenoles, la clorofila, como ha dicho Tolo, y al final se extrae un producto de más calidad, pero bueno, hay agricultores que deciden que no es rentable para su finca y se esperan un poquito más hasta que estén en vero, que es cuando sería el momento óptimo, donde se recogería la mayor cantidad de aceite por kilo de aceituna y no sufre el olivar. Es un tema interesante.
1: Sí, la verdad es que yo también conozco mucha gente que tiene también almazara y demás, y siempre lo hablamos. El producto de bastante calidad aquí como tal, en la provincia que estamos, no se valora tanto, pero productores como vosotros y como prácticamente todos los que están en Almería Gastronómica hacen esa recolección de aceituna temprana. ¿Para qué? Para que tu rentabilidad sea mucho menor en producto, pero mucho mayor en
0: Buena
1: calidad.
0: calidad.
3: Que es, cogiendo la idea que ha hecho Rafa, que el aceite como matiz, el acento del sabor y la profundidad. ¿Qué quiere decir esto? Que le pone el acento a cada plato que vosotros construís, quizá le ayuda a tener ese acento de sabor, ¿no? Muchas veces se habla del aceite como si fuera un gesto automático, ¿no? De que he hecho un chorreón de aceite sobre algo. Y yo creo que en realidad lo que puede cambiar es por completo la lectura del plato en función de lo que vosotros queréis transmitir, ¿no? Lo que has dicho de
0: Correcto.
3: calidades, de denominaciones, en fin. Tolo, ¿tú qué comentas respecto, por ejemplo, a algún plato en los que el aceite haya tenido esa profundidad o ese acento?
0: A ver, donde quieras transmitir el aceite, para mí es consumirlo en crudo. Y un buen aceite, acompañando, no solamente un acompañamiento, pero un chorroncito de un buen aceite, en el final de una elaboración, donde tú quieres que el aceite sea el protagonista, directamente, justamente delante del cliente, un buen aceite, en una buena carne terminada o en un buen pescado, eso es, gloria bendita,
3: Le dan
0: para
3: más
0: mí.
3: longitud
0: Por supuesto.
3: al plato, digamos, ¿no?
0: Le
3: Más
0: das, vamos,
3: profundidad.
0: claro, no le altera el sabor, directamente lo tomamos en crudo. A mí me encanta cuando yo cojo una extracción en frío, cuando mi suegro lleva los aceites a la almazara y se lo dan recién exprimido. Oh, que eso es.
2: Una maravilla. Yo estoy aprendiendo. Yo estoy
0: Eso es una
2: aprendiendo.
0: pasada, tío. Pero solamente con el pan y el aceite. Solamente es una locura.
3: Rafa.
4: Bueno, un poco lo que estamos hablando, ¿no? En toda la conversación. Al final, el aceite va también a dar el último toque y a ser diferente de un cocinero a otro, dependiendo de los platos. Imaginemos, por ejemplo, un tomate. No estamos en Almería, tomate. No es lo mismo utilizar en un tomate la sal fina que la sal gorda. O la sal Maldon, sal en escamas. Y el aceite es un poco lo mismo. No es lo mismo utilizar un tipo de aceite u otro con el mismo producto. Estamos hablando del mismo producto base, entre comillas, que es el tomate. Cambia mucho si ponemos un aceite o ponemos otro y en qué momento lo ponemos. Es decir, es lo bonito, yo creo, también de la cocina. A mí lo que me encanta de la cocina es de ver qué productos utilizamos, porque ves las culturas también de cómo comíamos o cómo comemos hoy en día y el por qué, ¿no? Los productos, por qué el aceite de oliva se hace aquí, por qué de esta manera, por qué no se hace en Francia, el aceite de oliva en el norte de Francia, ¿no? Y es muy bonito, es esto, es decir, a mí lo que me gusta de la gastronomía es esto, es que cada producto tiene un sentido, el porqué, es decir, la naturaleza es muchísimo más inteligente que nosotros mismos. ¿Por qué se come, no como nos pensamos, por qué se come sandía en verano?

0: por ejemplo. ¿Por qué el aceite es aquí? ¿No? ¿Por qué no es en Inglaterra el aceite? Entonces, es una cuestión de temperatura, es una cuestión de también de hábitos. Y entonces es lo bonito de que si tenemos este producto es meterlo en valor, como estamos hablando, ¿no?
1: La sencillez en el fondo no perdona. Es decir, digamos que es a veces lo sencillo es lo más grande. Vamos a hablar en otro bloque del aceite que conviene a cada plato. Aunque ya lo hemos tocado a lo largo del programa. Pero yo creo que ahí Lisardo también nos puede hablar un poco de las diferentes variedades de aceituna y las diferentes variedades de aceite que concretamente ellos tienen, y al igual que ellos, pues también otros productores de aquí de Almería, que son muchos, variados y todos buenos.
2: Pues sí, digamos que bueno, yo no soy nadie para decir qué variedades se deberían de usar, esos son los profesionales, pero bueno, al final hay ciertas variedades que tienen unas cualidades organolépticas, unos matices, una intensidad que son mucho más altas y están, digamos, mejor orientadas a algo crudo, digamos, a probarlo solo con pan o con un poco de aceite, porque toman mucha relevancia y tienen mucho sabor en esos platos. Y pueden ser una variedad como picual o ojiblanca, son variedades muy intensas. Y en contraparte tendríamos variedades como la arbequina o el lechín. Son variedades un poquito más suaves, sobre todo la lechín si está madura. La arbequina sí que tiene otro frutado. Y si está madura tiene tonalidad incluso a plátano. Digamos que esos platos, ese aceite en esos platos tomaría menos relevancia y sí que se puede utilizar pues para otra cocina siendo virgen extra. Porque creo que hemos hablado antes de la diferencia de los aceites y creo que un concepto erróneo el utilizar aceites de peor calidad, como pueden ser aceites pues refinados y así, porque tienen menos sabor. Se pueden coger aceites virgen extras que tienen una excelente calidad, pero de variedades que se seleccionen porque son más suaves, que tienen un frutado diferente a un picual que quizás te quita todo. Tienes tanta
3: intensidad. Que te rascas.
2: Exacto. Eso es. Y bueno, se hace en la almazara de Canjayer y en todas las demás. Tenemos una suerte, pues en Andalucía, de tener un sector oleícola muy fuerte. Y al final nosotros también pues nos centramos en sacar un aceite de mucha calidad. Y que empieza en el olivo, empieza en el olivar, con el esfuerzo de todos los agricultores durante todo el año. Y bueno, nosotros seguimos, continuamos con ese cuidado. Nosotros tenemos pues mucha rapidez en la molturación, una limpieza y una precisión exquisita para sacar ese, para darle continuidad a ese producto que nos traen, esa materia prima que nos traen los agricultores.
1: Rafa, por ejemplo, en una ensalada, para marcar un carácter o unas verduras, algo sencillo donde quizá el matiz sea más fácil de mostrar, el aceite, ¿qué tipo de aceite? ¿Más amargo? ¿Más picante?
0: Depende de la hoja también, ¿no? Es decir, es lo que estamos hablando. Justo, yo creo que hasta hace unos 10 años aproximadamente, hablábamos de ensalada y era todo era ensalada. Hablábamos de aceite y todo es aceite. Y hoy en día, en los últimos 3, 4, 5 años, se ha ido un poco, vamos a decir que hemos ido especializándonos, ¿no? La ensalada, vale, pero ¿qué tipo de hoja de ensalada? Amarga, la escarola es un poco más amarga, los pequeños cogollos, ¿no? Son un poco más dulces, es decir, y el aceite ha pasado lo mismo, es decir, es un maridaje que tiene que ir en conjunto. Sí, si utilizamos una escarola, por ejemplo, que es más amarga, igual un aceite un poco más suave, más dulce. Si utilizamos una ensalada más dulce, como puede ser la romana, un aceite un poco más fuerte, con más carácter. Es este el juego, lo que estábamos hablando antes, de qué queremos decir, qué queremos transmitir. En casa algo sencillo, lo que estabas hablando antes, ¿no? Tú también. Cogemos aceite, lo echamos en la ensalada con... compramos un aceite, tampoco nos podamos a volver locos ahora, por decirlo así, en casa, de tener 10 variedades diferentes. Con tener 3 variedades, uno más suave, uno más dulce y otro más intensos, para dependiendo qué tipo de ensalada, porque un tomate es una ensalada, ¿no? Tomates, puedes hacer una ensalada de solo tomate y queso, ¿no? Y puedes hacer una ensalada también con cogollos. Entonces, dependiendo también un poco qué utilizar, ¿no? A mí personalmente me encanta, pero eso es muy personal mío, los aceites más dulces, ¿no? Más suaves. Para mí. Hay otra gente, yo sé que al todo le gusta mucho picual, que le pique, que le rasque. Yo sé que a él le gusta mucho más esto.
1: Pero es más de arbequina.
4: Sí, al final, lo que has dicho tú, que tienes que usar diferentes tipos de aceite para diferentes elaboraciones. Que también el acidez, un tomate que tenga mucho cuerpo, mucha acidez, tampoco le va bien un picual, porque hace una bomba.
5: Claro. Y todo va en conjunto, sí, que todo va en conjunto. Pero bueno, pero ahí tenemos.
4: Pero que tienen que dar a entender, claro, que todos los aceites no valen para todo.
5: Pero para eso estamos nosotros. Para...
4: O sea, que sí, que puedes freír papa en un aceite de oliva, pero ¿tú freirías papa en un aceite de oliva picual?
5: No. Pero bueno, pero eso está, para eso estamos nosotros, para jugar con eso. Lo que queremos es lo que dice el Rafa. Que
4: ya, pero
5: que
4: te va fuera fuera de nuestro entorno. Rafa, que está fuera, yo está fuera. Y ves que ellos dicen el aceite de oliva. Ya, pero es que dentro del aceite de oliva hay una variedad de 7 diferentes. ¿Me entiendes o no? Entonces ellos piensan que el aceite de oliva es todo.
5: Es todo.
4: Y no es el mismo conjunto. Hay muchísimos tipos de aceite de oliva.
5: Correcto.
4: Es más, cuando pones las diferentes. Yo hace poco me salió que vi las diferencias de aceite. Veía 10 botellas, cada una de un color. Color más intenso, más suave, más tal. Y pues ahí tienes el juego de unos aceites para una cosa, otros aceites para otra.
5: Así es.
1: Bueno, si algo demuestra esta charla es que la gastronomía no se construye sola. Se construye con productos y se construye sobre todo con las manos de los chefs. En este caso de Almería Gastronómica. Entonces, mi pregunta ahora para los chefs, ¿qué representa para vosotros ser parte de la Asociación de Almería Gastronómica? Tolo.
4: ¿Por qué empezamos?
5: Pues venga, pues Juanmi.
4: Pues yo, ¿no? Pues la verdad que formar parte de Almería Gastronómica te da esa visualización a nivel provincial, como me ha pasado a mí en este caso, hablo por mí, conocer a personas pues como ellos y 40 personas más que no los conocía y a día de hoy son compañeros y muy buenos. Y ese conjunto que hacemos, que vamos a cualquier lado y sumamos todos y vamos a todos los sitios y ninguno es más que uno, ni, ¿sabes? Es como ese hermanamiento, compañero, que no se ve, que tú te vas, nosotros hemos estado en ferias que hemos visto a Granada o hemos visto a cualquier provincia y no se ve esa unión
5: entre cocineros. Normalmente los cocineros siempre hay rivalidades, esas diferencias.
4: Sí, siempre tienes diferencias.
5: Pero bueno,
4: yo tengo muchas diferencias
5: con nosotros, pero nos queremos muchísimo. Pero bueno, Almería Gastronómica lo que hace es la representación de los cocineros de Almería, donde hay unión para hacer todo este tipo de eventos que hemos hecho, que hicimos el día 19, el día 20 para recaudar fondos. Y esta es Almería Gastronómica, un hermanamiento de todos los cocineros que se quieran unir a nosotros, donde después también damos mucha luz a los productores. En este caso, nosotros nos vamos al gourmet dentro de un medio mes, nos llevamos nuestro producto que es el aceite, nos llevamos nuestra verdura y allí hacemos elaboraciones donde se exponen a nivel nacional.
4: Sí, sobre todo también, pues eso, que vamos de la mano de sabores, de que también queremos darle esa visión, tanto provincial como nacional, a los productos que tenemos, porque la verdad que merecen muchísimo la pena. Yo tengo que hacer un inciso, conocí en Madrid Fusión las mermeladas del Oruso, que están en Sabores de Almería y está justo al lado de mi pueblo, y digo, ¿cómo un pueblo como Lija, que es un pueblo súper pequeño, tiene una mermelada de una calidad brutal? ¿Por qué? Porque el 90% de su venta está fuera.
5: Y no, exporta a Europa, el mundo entero prácticamente.
4: Y es lo que pasa, que nosotros, en la zona en la que estamos, no valoramos lo que nosotros tenemos. Pero luego te vas fuera y dices, joder, tío, si es que este aceite es de Almería, o esta patata es de Tíjola, o esta no. Y la gente se siente como diciendo que tiene aquí una mina de oro y nosotros no lo vemos. Ya. Eso es lo que día a día va pasando a que vayamos a más.
5: Tenemos que creernos el producto que tenemos.
4: Sí, por supuesto.
5: Y sobre todo darle su valor. Darle sobre todo darle su valor.
4: Es lo que me pasa a mí esta mañana, por ejemplo, que veníamos por la sierra. Tiene un producto como es el mármol blanco de Macaé. Que lo tienes allí y pasas todos los días por al lado y no le das ese valor. Viene gente de todo el mundo a ver las canteras. Viene todo. No sé, es como el que se levanta y abre la ventana y tiene la Alhambra enfrente no sabe que puede ser una de las siete maravillas del mundo, ¿sabes? Y eso es lo que nos pasa.
5: Claro, pero eso parece un refrán que dice que nadie es profeta en su tierra, ¿no?
4: Efectivamente.
1: Bueno, pues, igual, entonces, Rafa,
0: bueno, a ver, que no me he desviado del Almería Gastronómica.
5: Es verdad. Y este hombre que viene de Suiza solamente para esto.
0: A ver, Almería Gastronómica es un proyectito muy chulo que une a cocineros que, como dice Juanmi, no se conocían. Bueno, puedes conocer un restaurante porque lo has visto en las redes sociales y tal, pero esto lo que se ha hecho es una unión de cocineros que al final lo que hacemos, que es muy bonito, es de que no te sientes solo en tu esquinita y al final ves que, porque nosotros los cocineros hay que tener algo en cuenta, cocineros, todo lo que representa la restauración, ¿no? Es decir, tienes horarios diferentes, trabajas por las noches, los fines de semana, dentro de la sociedad somos bichos raros, de cierta manera, y de esta manera te dices, hostia, yo soy un bicho raro, pero tengo también a mis otros compañeros que también, entonces no te sientes tan en esta sociedad como ese bicho raro y tienes al final esos problemas que crees que solo los tienes tú, los tienen también en la asociación, lo representamos bastante, 50 personas más, no te sientes tan solo, te sientes apoyado, esa ayuda entre uno y otro, oye, mira, pues esto no me sale, esta receta, escribes un mensaje en un grupo, tenemos un grupo, o llamas a un par de amigos, ah, pues mira, yo lo he hecho así y tal, oye, mira, tengo un problema con esto, ayúdame. Entonces, esto, lo que es la manera gastronómica, lo que es la base, el principio, es unirnos y no sentirte tan solo o tan en tu esquina. Por ejemplo, Juanmi viene de allá arriba, de Olula, que es un pueblo que está un poco ahí lejos de Almería, que es una hora y cuarto, ¿no?, en coche. Y a lo mejor Juanmi ahora no se siente tan solo, aunque sea por internet, que lo hemos conectado por un WhatsApp tan simple, pues está más conectado a Almería, está más conectado a la gente que viene de Roquetas o que está en el Cabo. Entonces, al final, la Almería Gastronómica lo que hace es juntarnos y esos problemas que tenemos diarios, solucionarnos más rápido, para avanzar más rápido. Y lo que decía Tolo, esa unión que hay entre nosotros es algo increíble, es muy bonito. Esto es como todas las familias tenemos problemas, pero al final esos problemas se tienen que barrer en casa y solucionar en casa, pero cuando salimos afuera es lo que dice Tolo, es tenemos que ser la envidia de las otras provincias, es decir, joder, mira este grupo que están ahí un poco chalaos, que son todos cada uno de su padre y de su madre, pero al final están todos en el mismo barco, reman hacia el mismo lado, reman en la misma intensidad, y al final es esto, ¿no? Es que estemos todos en el mismo barco y que todos vayamos en la misma dirección. Ya por lo que estamos hablando, nosotros somos un poco protagonistas, ¿no? Porque se ha creado la media gastronómica un poco más rollo restauración, pero meter en valor, porque nosotros no somos nadie, tampoco si los pequeños productores. Entonces, es esta unión y de entre todos nosotros, y al final yo creo que es esto, es lo bonito de que gente tan dispersa, ¿no? Hay gente de 20 años, hay gente de 60 años en la asociación, hay gente que hace gastronomía más puntera, hay gente que hace chorizo con patatas, y que es tan bonito como hacer un plato muy... muy gastronómico, ¿no? Entonces es esto, es decir, yo ayer estuve, antes de ayer cené en un restaurante de uno de los colegas, ayer cené en otro, me hizo descubrir vinos Dalbox, por ejemplo, algo tan simple, hostia, pues yo tampoco lo conocía esto, ¿no? Y es bonito esto de que entre nosotros hay buen compañerismo, ¿no? Y que nos ayudamos. Oye, te falta esto, te llamas, oye, pues yo te ayudo. Y eso es lo que para mí, que yo vengo un poco más de fuera, soy de Almería todavía, pero vengo más de fuera, ese compañerismo, que os lo digo, no hay en otros sitios.
1: Por eso es justo decir que los chefs que formáis parte de Almería Gastronómica soy en gran medida el alma de la gastronomía almeriense. Hoy, para concluir, ya hemos hablado del aceite de oliva virgen extra, de muchas más cosas, claro, como alimento, como expresión de una tierra, pero en realidad también hemos hablado de algo mayor, de la importancia de cuidar el producto, de respetar el origen y de saber interpretarlo desde la cocina. Ahí está el valor de la almazara de Canjallar, ahí está también el valor de otros productores de Almería y ahí está el valor de Almería Gastronómica, que reúne a chefs que son el alma de la gastronomía almeriense y que ayudan a proyectar esta provincia desde el talento, desde el producto y desde la verdad. Porque la gastronomía de Almería no solo merece ser disfrutada, merece ser contada, Y nosotros desde aquí, desde este pequeño espacio que vamos, hemos abierto y que semana tras semana vamos a ir conformando con matices, vamos a darle voz. Muchas gracias, José Miguel, Lizardo, Rafael, Tolo,
5: Juan Miguel.
1: Juan Miguel.
4: Checa, al final con la broma del Miguel. Del Miguel.
1: Pues nada, hasta aquí hemos llegado y os esperamos en el próximo episodio o capítulo.
4: Muchísimas gracias.
0: Hasta luego.

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Ahora estoy redescubriendo. Estoy escuchando bastante más jazz que otra música y algunos temas clásicos. Estoy volviendo a escuchar a Herbie Hancock, a Dave Brubeck. Estoy viendo un montón de música esa. Vuelta a los inicios.

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2: Vivencias cotidianas puestas en un poeta, puestas en un artista llevado a la música. Creo que hay uno que para mí tiene un significado especial, que es Leonard Cohen. Creo que nadie como él, sobre todo porque la vida que llevó y su sufrimiento, fue un personaje que cayó en bancarrota en varias ocasiones y ha expresado, llevando a una canción a lo más alto, esa sensibilidad que pocos artistas son capaces de hacer. Susan es la canción que todo el mundo conoce, pero me quedo con el Aleluya de Leonard Cohen, que quizá te pone los pelos de punta y es el punto más alto quizá en composición y sensibilidad que Leonard Cohen, bajo mi punto de vista, pudo llegar a grabar. Aleluya, Leonard Cohen.

0: Desde el laberinto imaginario os recomendamos un título de altura, Los sueños de la jirafa, de Xan López Domínguez, editado por Edelvives, la historia de la pequeña jirafa que imagina a los animales de la sabana a través de las descripciones de su madre, creando seres fantásticos en su imaginación, los sueños de la jirafa.
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0: Bueno, estamos retomando estos días, reiniciando, reconectando y, bueno, una ventana clásica habitual en nuestras temporadas, en nuestros días de radio, es el nexo con el activismo desde el punto de vista de mujer y además mujer con discapacidad. Luna, Famdisa, cuya presidenta sigue siendo María Jesús Pérez, incombustible, infatigable. Y yo le pido perdón ya por este primer atraco, porque esto no estaba previsto, pero ella siempre disponible y creo que incorporada ya a estas alturas. Querida María Jesús Pérez, muy buenos días.
1: Hola, buenos días.
0: ¿Cómo estás, lo primero?
1: Bien, me incorporé la semana pasada, pero bueno, aún me quedan unas vacaciones porque por el trabajo, no por Luna, sino por mi trabajo, por el que hago todos los días, pues nos tenemos que repartir las semanas y bueno... Bien, pero con las pilas cargadas, como
0: correcto,
1: siempre.
0: Correcto, como debe ser además. Fíjate que nunca te pregunto por tu trabajo, que también es obviamente un trabajo dedicado a humanos, desde FAM.
1: Sí, bueno, el programa en el que yo trabajo es de Andalucía Orienta, como orientadora laboral, de la Delegación de Empleo, con la Consejería de Empleo, sí. Pero en este caso en concreto es la Unidad Específica de Discapacidad.
0: Claro, y ahí no se para, en este sentido no se para, no hay vacaciones.
1: No, aquí no hay vacaciones, aquí nos vamos turnando y estamos pues todo abierto, julio, agosto, septiembre, enero, es decir, los 12 meses, lo que es el programa de Andalucía Orienta.
0: Total. ¿Y en qué punto estaríamos en ese sentido? Andalucía Orienta, complétame un titular. ¿Qué punto estaríamos ahora?
1: Pues es comienzo de un nuevo programa. Como bien se sabe, bueno, nosotros sí lo sabemos, siendo quienes estamos, pues en agosto ha comenzado de nuevo, terminó el 31 de julio, el día 1 de agosto comenzó el nuevo programa de la Consejería, sí. Hasta el 31 de agosto del próximo año. Y bueno, la verdad es que no se para, el desempleo está ahí, la necesidad de trabajar está, la deformación también, porque hay que también muchas personas que hay que reciclarse, ¿no? Porque adquieren una incapacidad para una ocupación en concreto y esa ocupación ya no pueden desempeñarla, o ocupaciones afines les coge también una edad que eso influye. Una edad que ya a partir de los 50, 60 años, la inserción también es
0: más complicada,
1: difícil,
0: claro.
1: Más claro. Y entonces, pues bueno, pues hay que intentar reciclar en otras ocupaciones, bien a través de la formación, de prácticas profesionales, programa también de la Consejería de Empleo, de EPES, ¿no? Experiencias Profesionales de Empleo. Es decir, intentamos por todos los medios, ¿no? Pues apoyar y dar alas, ¿no? Para que pues obtengan, ¿no? Y adquieran experiencias, ¿no? Sí. Para desempeñar otros puestos de trabajo, porque la necesidad del empleo está
0: total.
1: Es necesaria para poder continuar, pues hay que pagar mucho. Y ahí me cuento yo también, ¿no?
0: Sí, sí, estamos todos.
1: Todo el mundo estamos pagando. Y aparte que una persona cuando no tiene, ¿no? un empleo, que es de las armas vitales, ¿no? Y digo arma entre comillas, no positivamente, esa necesidad también de salir de casa y de la autovalía, ¿no? De tener ese concepto de que hay que continuamos en la vida, ¿no?
0: Sí, sí.
1: Y no te quedas en la cuneta.
0: Y a estas alturas de siglo, en este momento, ¿lo sigue teniendo mucho más complicado ella que él? Para,
1: las tasas de desempleo son mayores en mujeres que hombres.
0: Claro.
1: Eso es decir, es que aquí está el tema de género que influye totalmente, ¿no? Pues la mayoría sí son hombres los que continúan trabajando, porque y yo me hago, ¿no? Porque el estar todos los días, pues también te haces tu imagen, ¿no? Del motivo, ¿no? El por qué. Poco a poco, y lo hemos dicho muchas veces, ¿no? Por Luna, ¿no? La mujer pues se incorpora más tarde laboralmente al trabajo. Muchas también han estado apartadas porque, bueno, han tenido hijos e hijas, ¿no? Y se han dedicado al cuidado, ¿no? Que generalmente sigue siendo así, ¿no? Uh-huh. El cuidado de la familia, la mayoría de veces, quien lo hace es la mujer, ¿no? Sí. Y entonces, es claro, al tener más habilidades, más competencias, el hombre, pues también la tasa de inserción es mayor, ¿no?
0: Uh-huh. Absolutamente.
1: Y otra de las cosas que influye, y esto lo digo yo, es en la formación, ¿no? Esa necesidad de formación, porque la discapacidad lo que tiene ese hándicap es que limita, ¿no?
0: Sí.
1: Limita físicamente, psicológicamente, y bueno, pues hay que tenerlo en cuenta, ¿no?
0: Uh-huh.
1: Y también por las mujeres poquito a poco van adquiriendo, es verdad, esa formación, algo que antes era menos accesible, ¿no? Y bueno, pues van entrando en este mundo laboral.
0: Uh-huh.
1: Las cualificaciones, exactamente lo digo, cualificaciones de escasa cualificación, ¿eh?
0: Sí.
1: Un nivel de estudios es también bajo.
0: Uh-huh.
1: Y lo que yo siempre digo, la necesidad, ya no en mayores porque es más difícil, pero sí en los chicos y en las chicas jóvenes, y yo se lo digo mucho a las familias, ¿no? La necesidad y obligación de formarte.
0: Uh-huh.
1: Yo, para mí, como la formación es lo principal, de verdad.
0: Sí, sí.
1: ¿Por qué? Pues porque mientras que estás formado, yo he hablado de trabajo de escasa cualificación, pues es claro, las limitaciones físicas pues son duras, con lo cual tampoco pueden acceder a esos puestos de trabajo. Si hay una formación, pues el mercado se amplía, ¿no? Es mucho mayor y ya la parte física pues te limita menos.
0: Correcto. Fíjate que estoy contigo, además lo subrayo, obligación por supuesto, pero casi más necesidad que obligación.
1: Necesidades, sí. Yo es que obligo, ¿sabes, Antonio?
0: Sí.
1: Yo, parece que los hijos son míos, bueno, los hijos digo, los usuarios y usuarias, o, más en este caso jóvenes,
0: sí.
1: ¿No? Es decir, que primero que los trato como orientadora, eso es lo principal.
0: Sí.
1: Pero algunas veces se me pongo en ese papel, ¿no? De decir, pues, se lo digo a los padres, por favor, obligarlos, porque estudiar es difícil. A todo el mundo no nos gusta.
0: Sí, está claro.
1: Y más en una etapa pues de esa adolescencia ya tardía, a partir de los 18 años, ¿no? Que son muchas horas y que con discapacidades, pues, depende del tipo de discapacidades, pues cuesta más.
0: Uh-huh.
1: Ahí se necesita un apoyo escolar, ¿eh? Y eso hay que trabajarlo en los colegios. Pero también esa necesidad, y yo lo pido mucho, ¿no? Lo pido en este caso a la administración, ¿no? Que es quien tiene que ponerlo. El empleo con apoyo, ¿no? La necesidad de orientadores y orientadoras que salgan fuera, ¿no? Que salgan fuera a las empresas, ¿no? Y que esa figura es necesaria. Y eso ya no lo dice María Jesús. María Jesús, persona. Lo dice el movimiento asociativo a nivel nacional.
0: Sí, sí. Esa conexión es fundamental con la empresa.
1: Uh-huh.
0: Ese nexo, además, ¿no?
1: Sí.
0: Y ese enlace. Interesante, digo, porque fíjate, en todas estas temporadas no nos habíamos ocupado de tu labor, digamos, a nivel profesional. Pero ahora entramos en la faceta de máxima dirigente de LUNA, Mujeres Discapacidad Almería,
1: sí.
0: Y de FAMDISA, a nivel de Federación Andaluza. Es decir, si te pido un titular de este pasado mes de agosto, porque estoy absolutamente seguro de que tampoco has desconectado del todo y que ha habido actividad, aunque sea planificando ya el próximo curso.
1: Sí, y totalmente, es decir, es que he estado en contacto con la administración también, que aunque yo haya estado de vacaciones laboralmente, uh-huh. Mi trabajo,
0: uh-huh.
1: Luna no te deja, es decir, en este caso a mí no me ha dejado, ¿no?, desconectar. Es decir, seguimos teniendo actividades, tenemos, ya lo hemos dicho muchas veces, nosotros pertenecemos a FAM, ¿no?,
0: sí.
1: Y FAM, pues, tiene un programa que se llama Yo te cuido, donde hay dos actividades, principalmente, digo, de las que hacen uso la sociedad de Luna, que es la fisioterapia individual y la atención psicológica. Ha continuado, es decir, eso no se ha parado.
0: Uh-huh.
1: hemos estado también el día de la comida de la mujer en la feria, sí, por el Ayuntamiento de Almería, el domingo, me parece que era 23 de agosto, pues allí también participaron varias socias, se lo pasaron muy bien, comiendo, bailando, conectando con otras mujeres. Yo también he estado interviniendo en televisiones locales, en ferias, en

0: noche terapéutica. Eso es una actividad también nuestra, ¿no? Que la hacemos en modo área, pues volveremos de nuevo también en octubre a la retomaremos de nuevo.
1: A la actividad. Pero
0: hay actividades, ya digo, que han continuado y otras es que, bueno, pues por el periodo estival, pues se han parado un poquito.
1: Lógico. ¿Y en clave Fandisa, en clave andaluza?
0: Pues en Fandisa finalizamos el programa el día 30 de junio de corresponsabilidad. Continúa el de la unidad de género, que se ha continuado todo este verano. De hecho, se ha intervenido en Vera, en asociaciones de Vera, aquí en Almería también, porque es una formación que se da a personas que trabajan con discapacidad,
1: sí,
0: en clave de género, ¿no? Para tanto hombres como mujeres, ¿no? Pero todo centrado en género y discapacidad, y estará el programa hasta el 31 de octubre.
1: Uh-huh.
0: Estamos esperando otros programas, uno de alfabetización digital, que pondremos en marcha posiblemente. Es decir, hay varias cosillas que todavía, eso sí está paralizado ahora, que estamos esperando la respuesta por parte de la administración.
1: Ajá, perfecto. Fíjate que, ultimando el pasado curso, este locutor te preguntaba ante, bueno, la configuración, digamos, de la administración andaluza, del gobierno andaluz, que todavía estaba por ver, si tenías más dudas que certezas a estas alturas, y perdóname, María Jesús.
0: Pues sigo igual.
1: Sigues más o menos igual. Es decir, no han crecido las dudas ni las certezas.
0: No sabemos. Claro. Bueno, nos imaginamos, y así lo esperamos, ¿eh? Que los dos temas principales de los que hemos hablado y peleamos, ¿no?, que es el protocolo de atención a mujeres con discapacidad, pues se ponga en marcha,
1: sí,
0: que está ahí, está hecho, pero queremos ya que se ponga en marcha, y espero, esto ya aquí, bueno,
1: sí,
0: tengo mis dudas. Pero,
1: sí, ha habido un silencio.
0: Claro. Tengo mis dudas.
1: Claro.
0: Va a través de la Consejería de Justicia. Hasta ahora lo hemos llevado por ahí, que es la formación de los agentes, tanto hombres como mujeres, que intervienen con mujeres con discapacidad víctimas de violencia de género. Yo ya estuve y ya lo hemos hablado, ¿no? Estos meses pasados estuve interviniendo, ¿no?, en Granada, en Jaén, en Almería, mis otras compañeras en el resto de Andalucía. Espero que, bueno, que continúe, que si nosotros llegamos a un grupo, porque esto fue organizado por las propias consejerías,
1: sí,
0: que continúe, es lo que espero.
1: Uh-huh.
0: Porque hay una realidad y está ahí. Hasta ahora hay, según veía esta semana pasada, han sido asesinadas 37 mujeres en España y 8 en Andalucía en lo que va de año.
1: Correcto.
0: Es decir, es que hay que hablar de violencia de género.
1: Sí, sí. Es que está ahí,
0: para
1: vamos.
0: Mí no es una violencia intrafamiliar, es violencia de género. Es como se habla en México, ¿no?, de feminicidios, ¿no? Pues así lo considero yo, ¿no? Lo considero yo y mi movimiento. Es que ya digo que cuando habla María Jesús no habla como persona, sino como responsable, ¿no?, de un grupo junto con otras compañeras de otras provincias, y lo que espero es que haya políticas que ayuden, ¿no?, a pararlo. Para mí sería pararlo, pero si no, a mitigar, ¿no?, estos asesinatos.
1: Está clarísimo. Lo iremos contando, por supuesto, a medida que vaya avanzando el curso, porque ya se irá organizando la agenda de contactos, reuniones, suponemos ya, pues con la rutina, ¿no? A no tardar demasiado, y se irán pues cumpliendo objetivos y diferentes retos también. Y ahora permíteme, porque ya sabes lo cotilla que soy, agenda personalísima, María Jesús Pérez, sendero en agosto, creo, me ha contado un pajarito que no, por el tiempo, que has viajado.
0: El calor agobia.
1: Claro.
0: Ya una vez que empiece, no sé, ya final de septiembre, que refresca un poquitín.
1: Correcto.

0: Porque está Almería, pues ya, bueno, ya España entero, ya como te
1: Sí,
0: vayas
1: sí.
0: al norte está igual,
1: Sí.
0: con estos calores, pero bueno, he estado haciendo otros senderos fresquitos en Países Bajos.
1: Qué bueno, qué bueno.
0: Qué jardines, qué frondosidades de verde, ¿eh? De verde, de árboles, de ciudades preciosas y más fresquitas que aquí, claro está.
1: Paisajes y realidades sociales. Es decir, ¿has notado, has percibido diferencia también en cuanto a una realidad social? Yo no sé si más avanzada, no voy a decir más avanzada, pero no sé, con contraste respecto
0: Sí,
1: a la que tenemos aquí.
0: mira, fíjate, voy a contar algo que a mí, porque no me lo esperaba, no sabía, yo fui, y cuando llego a Ámsterdam, uno de los sitios donde está, veo que toda la ciudad, bueno, aparte de preciosísima, vamos, que iré otra vez, con sus canales, sus flores, lo que más me impresionó es la diversidad.
1: Sí.
0: Y ver en todos los canales, en todas las calles, banderas de World Price, estaba plagado Ámsterdam. Y yo decía, aquí está pasando algo, ha pasado, va a pasar. Efectivamente, a los 2 días de estar allí se celebró la Semana del
1: El
0: Orgullo.
1: orgullo.
0: Y era todo Ámsterdam, todo, esa diversidad de ideas, de historias. Una mañana salgo y desde allí, desde la Plaza Central, donde está el Palacio Real
1: Sí.
0: de Ámsterdam, pues había multitud de personas, niños, niñas, mayores, que partía de allí, ¿no? La manifestación. Pues, ¿sabes quién dio el pregón?
1: Sí.
0: La reina
1: La reina
0: de
1: máxima, además.
0: Holanda.
1: Sí.
0: Es decir, que fue increíble. Yo cuando yo llego allí, porque íbamos, pues, a visitar, ¿no? Nosotros estábamos de visitas, pero ya estuvimos allí cuando, es decir, la reina de Holanda dio el pregón del orgullo
1: Con
0: de
1: absoluta
0: país.
1: normalidad, como debe ser.
0: Normalidad.
1: Claro.
0: Es decir, esa diversidad. A mí es que lo homogéneo no me gusta. Nunca me ha gustado. Me gusta lo heterogéneo. Y la diversidad de ideas, diversidad de historia de vida, diversidad de todo,
1: De
0: que es para
1: creencias,
0: mí, creencias, que es lo que para mí enriquece.
1: sin
0: Pues
1: duda.
0: me lo encontré allí. Pero es que no solamente en Ámsterdam, es que después estuve en Utrecht y estaba todo plagado también de banderas. Y estaba en La Haya exactamente igual, porque fui a La Haya para ver el Tribunal Superior, ¿no? De
1: De
0: Justicia a nivel
1: justicia.
0: internacional. Quería, ya que estaba allí, quería ver ese lugar físico, ¿no? Del que muchas veces pues leemos cosas, ¿no? Pues esa diversidad me gustó, me gustó, me sentía feliz.
1: Total. Y en ciertas ocasiones envidiable también, ¿eh?
0: Sí,
1: Y por ciertos capítulos y episodios, está clarísimo.
0: exactamente.
1: Totalmente envidiable. Y la última, oye, ¿dónde te sorprendió? Bueno, no te sorprendió, como no nos sorprendió a nadie, el eclipse, el famoso eclipse de sol.
0: Pues el eclipse fui a verlo al Cabo de
1: Toma
0: Gata.
1: ya, toma ya.
0: Sí, pero bien sabemos lo que nos pasó en Almería, que se interpuso
1: Nubes,
0: una nube
1: nubes, sí.
0: y ya que estábamos con las gafas viéndolo, todo el mundo súper a gusto, pues vale, nosotros sabíamos que aquí en Almería no lo íbamos a ver total, pero casi sí.
1: Sí.
0: Pero después ya llega aquella nube, que de hecho tengo fotos, ¿eh?
1: Sí, estoy contemplando algunas, sí, aquí
0: La
1: en...
0: hice y nos tapó aquel final. Pero bueno, mientras que llegó la nube lo estuvimos disfrutando. Fue genial, porque la verdad, yo aquel día había estado en la playa todo el día y es que estaba el cabo, estaba lleno, ¿eh? Todo
1: Qué
0: el
1: bueno.
0: mundo viendo el eclipse, ¿no?
1: Qué bueno.
0: Parecía un cine, Antonio,
1: Sí.
0: porque estábamos todos con la cabeza mirando con las gafas, ¿no?, para donde estaba el eclipse. Fue genial. Espero que, dicen, ¿no?, que el año que viene hay un eclipse total en Almería, ¿no?
1: Sí, para el 2 de agosto. 2 de agosto, sí. 2 de agosto, correcto.
0: Pues que lo veamos y que no se interponga ninguna nube.
1: Pues ojalá sea así, ¿eh? Ojalá. lo veamos y lo sintamos completamente sin nubes y en todos los sentidos posibles, ¿eh? En este año que acabamos de iniciar. Porque para mí arranca el año, yo no sé si estás en mi bando y ya te libero, en septiembre. La auténtica cuesta es septiembre.
0: No, a mí también. Para mí también me parece que es como cuando estamos en el colegio.
1: Correcto.
0: Que... como este descanso que no, bueno, que tenemos y comenzamos otra vez con las pilas cargadas.
1: Claro,
0: en enero, pues, continuar el año.
1: Sí,
0: nos felicitamos por un año nuevo.
1: Es una transición.
0: Pero continúa.
1: Correcto.
0: Sí, sí.
1: Pues, querida María Jesús Pérez, insisto, te agradezco este atraco, el primero del nuevo curso. La actividad sigue desde FAM, orientando a nivel de empleo y, por supuesto, dirigiendo Mujer y Discapacidad Luna FAMDISA. ¡Feliz año! Que vaya muy bien, María Jesús. Un abrazo.
0: Gracias igualmente.
1: Hasta la próxima.
0: Para ti. Chao.

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Bueno, pues hoy en los clásicos en español nos hemos puesto las sombreras y la laca también, que te volvía el pelo rubio. No sé si te pasaba a ti, eras moreno y te quemaba el flequillo y te lo hacía rubio. Bueno, pues hemos viajado al origen absoluto del pop ochentero de nuestro país con Mecano, este trío madrileño legendario formado por la magnética Ana Torroja y los hermanos y genios de la composición Nacho y José María Cano. Revolucionaron por completo la música en español y se convirtió en la banda más vendedora de nuestra historia. Este divertidísimo e inmortal himno Me Colé en una fiesta que se lanzó en 1982 como el single definitivo que los catapultó al estrellato, formando parte de su homónimo y aclamado álbum debut en Mecano, el famoso disco del reloj de sol. Bueno, pues esta canción que te he traído, que define perfectamente ese espíritu libre, fiestero y un punto ingenuo de los primeros años 80 en Madrid. Mecano, los clásicos con este Me Colé en una fiesta.

0: Bueno, pues nos hemos metido de lleno en el universo hipercolorido y rebosante del electropop de la Casa Azul. Detrás de este megaproyecto, nacido en Barcelona a finales de los 90, está el auténtico genio, el productor y melómano empedernido, Guille Milkway. Un hombre capaz de combinar, como nadie, las melodías más felices y bailables del mundo con las letras más desgarradoras y existenciales. Hasta perder el control, así se llama este tema que te he traído, que vio la luz en 2019 como una de las joyas indiscutibles de su aclamado quinto álbum de estudio titulado La Gran Esfera. Amigos y amigas, nos vamos yendo.
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0: Y además también en tu emisora online favorita por streaming en sus horarios habituales. Amigos y amigas, nos vamos con la música a otra parte. Espero que os haya gustado la selección musical. La próxima semana más y mejor. Ya sabéis, un par de capítulos cada semana para que estés actualizado de todo lo nuevo que se va trayendo en el planeta musical. Y con esto te voy a dejar este reconocidísimo, este Twix y My Sobriety, este tema que está pasado a la pista de baile por Milky Wave Monkey. Con esto te dejo. Espero que tengas un buen día y ya sabes, pórtate bueno y pórtate buena.
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0: Bueno, testimonios humanos, testimonios de vida, testimonios de donantes. El número uno, el personal siempre es estupendo, su dedicación es increíble. Además, están atentos a las necesidades de las personas y a las sugerencias y comentarios que se puedan generar de las visitas, ya sean para mejorar el servicio como para que los donantes tengan más facilidades para llevar a cabo esas donaciones. Testimonio número dos, personal atento, súper amable, siempre es un placer venir a donar sangre y ayudar en lo que se pueda. Ánimo a todo el mundo y animo también a donar en el centro de transfusión en Almería, en cualquiera de los sitios por donde se mueven. Una donación puede ayudar a tres personas. Hoy por ti, mañana por mí. Donar salva vidas. Y así, pues innumerables testimonios directos de humanos que donan. Y tratando de insistir en esa cultura de donación, tenemos al hombre ideal. Es el director del Centro de Transfusión Sanguínea, Tejidos y Células de Almería, Arif Larej. Querido Arif, querido director, muy buenos días.
1: Buenos días.
0: Bienvenido.
1: Buenos días.
0: ¿Cómo estás?
1: Muy bien, muy bien.
0: ¿Qué te dicen estos testimonios como ejemplo que hemos...?
1: Bueno, los testimonios de los donantes suelen ser muy amables. Hay algunos que no es que no sean amables, sino que en algunas circunstancias, pues, tenemos que reflexionar y que no los hemos tratado bien. Porque el donante viene muy dispuesto, quiere donar y además está dando algo que es vital, que es la sangre. Y tenemos que darle todas las facilidades y además atenderle con todo el cariño y la humanidad. Ahora que está muy en boga hablar de la humanización de la asistencia sanitaria, pues eso es lo que hay que hacer.
0: Básicamente, sí. Vosotros lo conseguís, ¿eh? A las pruebas me remito, desde tu equipo, vuestro equipo, esto sí lo tenéis clarísimo.
1: Vamos. Espero que sea con todos.
0: Seguro que sí. Y el donante que va por primera vez, además de ir con satisfacción, imagino, lleva sus dudas, lógicas también, ¿no?
1: Hay donantes que por primera vez, sobre todo los jóvenes, acabamos de estar en la universidad, son gente de 18, 19 años, sí. Y la verdad es que quieren probarlo, claro. Vienen con temores, con 18 años se tienen muchos y sobre todo no se tiene experiencia. Y el temor a la aguja, el temor a que me maree, el temor a... No hay temores, yo creo que muy pocas personas nos dicen que les molestamos con la aguja. Sí, es un pinchacito, pero realmente es necesario. Hemos quitado el otro pinchazo. Ya nuestros donantes ya no les pinchamos para medirle la hemoglobina. Ya se lo hacemos ya con un aparatito que simplemente ponérselo en el dedo y le medimos si tiene bastante sangre para poder donar o no. Cierto es que los miedos son libres, pero cuando donan por primera vez la satisfacción es inmensa.
0: Y a partir de bueno, esos miedos en medio minuto se van.
1: Se van, claro. Yo soy donante. Y yo el proceso lo he hecho ya muchas veces. Mis hijos, los dos, son donantes y cumplieron 18 años y empezaron a donar. Por eso cuando comentasteis antes lo de la cultura de la donación, es decir, que sí, mis hijos han estado empapados con esa necesidad de donar sangre, pues esa es la cultura.
0: Correcto.
1: Esa es la cultura.
0: De eso se trata, es decir, el donante, digamos, veterano, el que lleva ya un tiempecito, pues a su entorno más próximo y ese universo, esa burbujita va creciendo, ¿no?
1: Eso es lo
0: que... No hay otra manera,
1: además. Eso es lo que tenemos que hacer. Expandirlo, que cada vez seamos más. Yo siempre digo un dato un poco que nos parece triste: solamente el 2% de la población nacional es donante, el 2%, y además nos haría falta, para ir con toda la tranquilidad, un 3%.
0: O sea, subir un punto más.
1: Un punto en la población, un punto en la población es poca cosa, y eso que hablábamos antes fuera de micrófono. Ese sería el día en que no tendríamos preocupación porque nos sobra sangre. Y ese es ese 1%.
0: ¿Hemos estado en toda tu trayectoria estos últimos años cerca en algún momento de ese día o no nos hemos aproximado?
1: De que nos...
0: Sí, no decir nos sobra, no. Porque nunca nos sobra, pero sí en un pico alto.
1: Hay un refrán que me gusta mucho a nivel económico, pero podemos transponerlo a nivel de sangre. ¿Sí? Qué poco dura la alegría en la casa del pobre.
0: La casa del pobre, correcto.
1: Pues necesitamos llegar a esa alegría en que, que me llegue el verano y estoy despreocupado. Digo, nuestros donantes vienen sin incluso llamarles. que llegue Navidades, que ahora estamos
0: se
1: a
0: aproximan
1: punto.
0: Ya, sí, sí.
1: Ya tenemos, y además tenemos que llegar a Navidades con una cantidad de stock lo suficientemente grande para cubrir, porque no sé si hemos mirado todos lo que son, cómo vienen los puentes.
0: Más o menos por encima, pero recuérdanos.
1: Vienen los puentes, vienen muy largos.
0: Sí.
1: Y puente largo, stock que no crece.
0: Correcto.
1: Entonces, tenemos que trabajar noviembre y los primeros 15 días de diciembre para que ese stock de Navidades, que cuando celebramos todos, con familiares, celebramos nuestros sentimientos religiosos, celebramos la amistad, celebramos la familia, en ese momento tendríamos que llegar ya con el stock lleno.
0: Uh-huh.
1: Y eso es el llamamiento de hoy, va enfocado a eso. Hagamos que noviembre, la primera quincena de diciembre, pues sea el momento de trabajar para que nuestros stock sean grandes. Y nosotros vamos a trabajar con todos nuestros donantes. Les invito a que vayan viniendo ahora, que vayan viniendo ahora para que tengamos bastante sangre. No sabemos cuál de nuestros familiares con los que celebraremos va a necesitarla en ese momento. Con lo cual, ánimo y vamos a donar ahora.
0: Total. Es el momento, una vez más. Siempre es el momento, pero en estas épocas, efectivamente, para, como nos decías, Arif, ir más tranquilos y luego nuevo impulso cuando pasen estas fiestas que se aproximan. Tu balance del pasado, otro pico, digamos, de valle, de bajada, el pasado verano, que queda ya muy lejano, ¿no? Estamos en otoño, pero ¿cuál sería ese balance a toro pasado?
1: Hemos ido... En agosto, la última quincena de agosto, hemos ido reguleros.
0: Uh-huh.
1: Verano, la gente va a la playa, no suele pensar, están en su momento de ocio, no suele pensar en las necesidades un poco acuciantes que tenemos de sangre. Pero una cosa importante, no quiero ser pesimista, todo lo que cuento del verano o lo que pueda contar de las Navidades,
0: sí,
1: eso ha ocurrido, pero que sepan los almerienses que ningún paciente que haya necesitado ponerle sangre se ha quedado sin ella.
0: Correcto.
1: Así que
0: esto está garantizado,
1: sí,
0: a día de hoy.
1: Sí, está garantizado. Así que vamos apretados, pero a todos nuestros pacientes les ponemos la sangre que necesitan.
0: Uh-huh. Las reservas, es decir, de sangre me refiero, ¿en qué punto estarían a día de hoy?
1: Bueno, comentamos que nosotros contamos por días.
0: Sí.
1: Vamos a ver, que sería estupendo tener 7 días.
0: Sería estupendo, ¿no?
1: Tener en mi banco ahora mismo tener sangre para 7 días. Tenemos para 5 días.
0: 5 días.
1: Tenemos para 5 días. Cuando ya me digo, uy, qué mal vamos, ya es que vamos con 3 días solo. Pero afortunadamente ahora estamos en 5 días, los stocks están bien, pero que pueden bajar.
0: Pueden más bajar, que es previsible, no quiero que sigamos siendo pesimistas, es más previsible que bajen que...
1: Bueno, cuando llegue. En todas las Navidades hemos bajado un pelín.
0: Claro.
1: En todas las Navidades hemos llegado incluso a 3, 3 y medio, entonces cuando ya te pones un poco tenso, te pones tenso, pero... vamos a animar a nuestros donantes,
0: claro,
1: vamos a decirles que donen, vamos a asegurar 4 o 5 días y que las fiestas pasen bien.
0: ¿Y tanto para pasar de 5 a 7 días, cuántos donantes harían falta?
1: De 5 a 7 días aquí en Almería necesitaría como 150 donantes más.
0: ¿150 más?
1: Sí.
0: Ajá. ¿Por qué no? Vamos a intentarlo.
1: Donaciones que tenga en el banco ese día.
0: Correcto.
1: ¿Vale?
0: Ese día. Tal cual. Muy fácil, porque perdemos 10 minutos en nuestra vida, no más.
1: Son 10.
0: Donar sangre.
1: En donar sangre son 10 minutos, donar plasma, que es otro componente de la sangre que necesitamos y además de manera importante, porque el plasma fabricamos medicamentos, medicamentos como la gamma globulina, que para la gente que no tiene defensa, la albúmina, para enfermos renales, enfermos hepáticos, el factor 8 de la coagulación para la gente con hemofilia. Es decir, que hay muchos medicamentos que los fabricamos a partir de ahí. Son necesarios, no se fabrican, no se traen de ningún sitio.
0: Correcto.
1: Y en eso somos todavía, en plasma todavía somos deficitarios. En sangre cubrimos todas las necesidades.
0: Pero en plasma estamos por debajo.
1: En plasma deberíamos de hacer un gran esfuerzo y repensar lo que estamos haciendo, porque son medicamentos que para nuestros pacientes son fundamentales.
0: Uh-huh.
1: Afortunadamente hay otros países que donan más plasma y esos tratamientos están garantizados también porque el Sistema Nacional de Salud los compra.
0: Pero son países de nuestro entorno.
1: Son más países, Estados Unidos, estamos hablando de Estados Unidos, estamos hablando de Alemania, estamos hablando de Chequia, hay Austria y otros países en que sí sacan algo más de plasma con lo que se puede fabricar.
0: Procedimiento para para donar plasma es igual de sencillo que el de sangre.
1: Lo mismo, en el mismo, lo mismo momento. Me lleva 35-40 minutos. Esa es la única diferencia. Y además, con la cuestión de que en el plasma lo único que sacamos es el agüita, no sacamos células, sacamos ese líquido amarillo donde hay poquitas proteínas, que son las que hemos citado antes, que nos sirven para poner los tratamientos.
0: Y que son fundamentales, son, ¿no?, fundamentales. Lo siguiente, ¿no?
1: Son fundamentales. Por eso en el plasma se puede donar hasta 25 veces al año. Y en la sangre tenemos hasta

0: agosto del 27 ya será obligatorio el cumplimiento.
1: Obligatorio, ¿no? ¿Y esto qué supone? ¿Qué significa?
0: Pues aumentar donaciones.
1: Directamente,
0: aumentar,
1: claro,
0: donaciones directamente, aumentar la frecuencia de la donación de sangre, de la donación de plasma y poner más garantías a las donaciones en aquellos países donde no estaban. Donde no estaban, porque la mayoría de la legislación ahora a nivel europeo es el Consejo de Europa y el Parlamento Europeo. Uh-huh. Y ya directamente vienen a nuestro ordenamiento jurídico nacional y se adapta. Pero los reglamentos incluso no hay que adaptarlos. Hay que poner una fecha para empezar, digamos, su uso.
1: Repasamos una vez más el procedimiento, es decir, bueno, de entrada, para conocer la colecta más próxima en el espacio donde me muevo, directamente en la página web tenemos también la aplicación, ¿no?
0: Sí, tenemos en la página web, podemos mirar dónde estamos. En las redes sociales siempre las publicamos a diario y vamos cambiándolas, pero también hay una aplicación que es Dona Sangre Andalucía, uh-huh, que se puede entrar con el número de donante. Y incluso nos dice la última vez que hemos donado, nos dice si ya he cumplido los 2 meses, porque debe de haber 2 meses entre donación y donación.
1: El espacio, ¿no?
0: Entre donación y donación. Y nos dice también qué colecta tengo más cerca, con lo cual nos facilita un poco la vida. Pero si con eso no es suficiente, tenemos un teléfono del centro de transfusión que no hace falta ni repetirse para que se lo aprendan. Pongan centro de transfusión en su móvil.
1: Correcto.
0: Y le sale el número.
1: Directamente.
0: Nos llaman y le informamos. Incluso este llamamiento, porque a veces dice, oye, tomo aspirina, puedo donar, tomo ibuprofeno, puedo donar. En este mismo número hay un personal sanitario que les puede contestar directamente.
1: Cualquier duda.
0: He estado resfriado, puedo donar. Cualquier duda. Hay personal médico para responderles, para que no tengan que venir si quieren y decir, oye, mira, he ido y me han dicho que si he tenido un resfriado y he tenido fiebre, pues tengo que estar una semana sin donar. Pues nos llaman, se lo decimos y ya vendrá cuando le toca.
1: Correcto. Y teníamos además un espacio fijo cada semana, ¿no? En Almería, no sé si mantenemos, y un día.
0: Sí,
1: no sé si era el jueves.
0: Tenemos el jueves tenemos en la Rambla, junto a las Jesuitinas. Tenemos sí, ahí sí, el autobús que va a estar funcionando ahora en noviembre y hasta el 20 de diciembre, si no recuerdo mal. Tenemos ahí el autobús para los que no puedan subir a Torre Cárdenas.
1: Correcto.
0: ¿Vale?
1: Correcto.
0: Y en el centro de transfusión estamos de 8:30 a 2:30 todos los días, claro, laborables, y hacemos 25 o 30 colectas todos los meses. Así que nos movemos por uh-huh, todos los pueblos. Simplemente lo googlean, centro de transfusiones donde hay colecta, o nos llaman, o entran en la aplicación y ahí verán dónde pueden donar.
1: Súper sencillo. Oye, el equipo humano, ¿cuántos formáis el centro a día de hoy, Arif?
0: El centro somos ya unos 45, 46. Uh-huh. 45, 46. Somos bastantes.
1: La familia sigue creciendo también ahí, ¿no?
0: Espero que siga creciendo, porque si creces, ¿qué hacemos? Más actividad.
1: Claro.
0: Hacemos,
1: claro,
0: más actividad. Hay varias, además de la donación de sangre, además de la donación de plasma. Hacemos aféresis de médula ósea para trasplante de médula, hacemos colirios a nuestros pacientes. Hay algunos pacientes que tienen el ojo seco por diversas enfermedades, sobre todo autoinmunes, y les sacamos sangre y le hacemos un colirio con su plasma. También tenemos tejidos.
1: Es que fíjate, por ahí va, y te agradezco que pongas este tema o estos temas sobre el tapete, ¿no? Porque a menudo contaremos con tu presencia aquí, como lo estamos haciendo, ¿no? Pero interesa conocer todo ese tipo de trabajo, el procedimiento, la labor en cuanto a tejidos, células. Así que te pido que nos amplíes más, es decir, ¿en qué consiste, por ejemplo, y cuál es la hoja de ruta en cuanto a los tejidos, células?
0: Los tejidos se donan.
1: Sí.
0: Como igual, se no sé, pero los tejidos habitualmente vienen de cadáver.
1: Uh-huh.
0: No estamos hablando de órganos, estamos hablando de otros tejidos.
1: Sí.
0: Sobre todo el más conocido, el tejido óseo.
1: Sí.
0: Vamos a ponernos en contexto para qué sirve ese tejido.
1: Correcto.
0: Tenemos a una señora o un señor de 70 años. La cadera ya funciona regulera.
1: Regulín, sí.
0: la cadera funcionando regulera. Entonces hay que cambiarle esa cadera, ¿vale? Hay que cambiarle la cabeza vamos a decir, del fémur.
1: Sí.
0: Pues una vez que le pongamos la prótesis, pues ese tejido óseo me sirve como pegamento y me sirve como parche para que eso sujete bien. Tenemos también vasos sanguíneos, algunas arterias que nos faltan, pues las cambiamos, le damos la arteria que necesita. Tenemos en los pacientes que tienen alguna úlcera en el ojo, tenemos una membrana amniótica que cuando paren las señoras se procesa esa membrana y las tenemos ahí guardaditas porque es un parche.

0: efecto para el ojo como con una úlcera para que ayude a mejorar. Es decir, hay varios tejidos que estamos trabajando, no solamente en Almería, lo estamos trabajando en toda Andalucía. Y son cosas que están ahí, que también hay que donarlas, pero son prácticas para la gente que esté enferma.
1: Claro, aquí incluimos médula también, por supuesto.
0: Médula, sí, estamos haciendo trasplante de médula. Ya empezamos aquí en Almería en el año 2009. Estamos en el año 2009 y la verdad es que tenemos ya varios pacientes. Me da alegría verlos, porque son gente que ha tenido un mieloma o ha tenido un linfoma. Entonces era la última, el último tratamiento que tenía la posibilidad de... Y los ves, les haces su trasplante de médula y a los 3 o 4 años te los encuentras y dices, la pregunta que siempre nos hace, ¿se acuerda de mí? Claro que me acuerdo.
1: Y te acuerdas perfectamente.
0: Claro que te acuerdas.
1: Claro que sí. Para, por ejemplo, donar células, tejidos, ¿qué requisitos hemos seguir?
0: Tejidos son lo mismo que la sangre. La diferencia son de que son cadáveres.
1: Ah, bueno.
0: Son cadáveres, es un hueso de un cadáver.
1: Correcto.
0: ¿No? Y nada más.
1: ¿Y células médula, por ejemplo?
0: Médula se puede donar uno para uno mismo, que es el autólogo, o el alogénico, que eso ya entramos en el registro de RedMo, de la Red Española de Donantes de Médula, o sea, que donas un señor sano, dona su médula para que otro señor enfermo se la pueda poner.
1: Correcto. Los principales retos a los que se enfrenta, en tu opinión, ya no solo el centro en Almería, sino a nivel andaluz, a corto o medio plazo, además obviamente de incrementar esa cultura, de que siga subiendo las reservas, ¿cuáles serían?
0: Hay dos retos y además van enlazados. Primero, que apoyemos la donación. Que apoyemos la donación porque de momento no tenemos nada mejor para sustituir a la sangre. La sangre sigue siendo un tratamiento importante. Eso es el reto que les pedimos a nuestros donantes. Y otro reto importante es, además de que nuestros donantes nos den su sangre, que la usemos mejor.
1: Que la usemos. ¿Cómo la usamos mejor?
0: Pues primero, indicación, que haya una indicación correcta. Simplemente ponerse a quien la necesite, porque la sangre es un tratamiento biológico. Y entonces eso ya corre parte de que nuestros pacientes estén informados también, y sobre todo nuestros compañeros, hagamos, todos los médicos, hagamos un buen uso, porque sangre que ponemos de exceso a alguien, sangre que le puede faltar.
1: En ocasiones no se usa bien desde...
0: No es que no se use bien, es decir, usarla mejor. Es decir, mejor. Que el trabajo bueno se hace, el trabajo bueno se hace, pero ya tenemos que optimizar las cosas. Yo siempre no quiero ser rimbombante, pero vamos hacia la excelencia. Ir hacia la excelencia en el tratamiento de nuestros pacientes es realmente solamente lo que necesita. Solamente lo que necesita. Es decir, no
1: lo necesario.
0: Solamente la cantidad necesaria y al paciente que la necesita. Se están haciendo las cosas muy bien y afortunadamente tenemos un sistema sanitario de verdad que es una maravilla.
1: Sí, sí.
0: Y eso nos damos cuenta cuando vemos los otros sistemas sanitarios.
1: Correcto, cuando comparamos.
0: Bueno, pero como todas las cosas, vamos a darle una pequeña vueltecita para hacerlo mejor.
1: Si cabe, ¿no? Que sí, podemos. Entre todos podemos hacerlo mejor.
0: Totalmente.
1: Está siempre, clarísimo, siempre. ¿No? Conexión entre los 8 centros, naturalmente, de Andalucía. Sí, proyectos de investigación en marcha actualmente, en colaboración con otras instituciones.
0: No, ya en Andalucía ya vamos a empezar, ya todos los centros van a tener para poder hacer la extracción de lo que se llama las CAR T-cells.
1: ¿Y esto qué es lo que es? Que se preguntará el paisano.
0: ¿Qué es lo que es? El paisano se lo pregunta y dice, ya me está diciendo cosas raras. No, es sacarle los linfocitos T a un paciente para transformarlos, para que me vayan a atacar a las células malignas del paciente.
1: Vale.
0: Te saco los linfocitos, que son los de la defensa, los modifico y les pongo una diana para que me ataque en esa diana directamente a la enfermedad.
1: En ese punto. Qué bueno. El locutor... Se ha enterado, parece ser, yo creo que sí. Con lo cual, si el locutor se entera, los oyentes también han captado directamente.
0: Yo espero que es difícil de comprender, pero que iremos repitiéndolo.
1: Seguro.
0: Iremos repitiéndolo seguro. Para que digamos, oye, ¿y esto qué es? Que me ha dicho que me saca, me pone. No,
1: claro.
0: No. Son las células de la defensa, las sacamos, las modificamos un pelín para que nos ataque solamente donde tienen que atacar.
1: para luchar, por ejemplo, contra enfermedades como...
0: Como el mieloma, como el linfoma, que son los que son fundamentales y están dando un resultado excelente.
1: Total. Seguiremos ampliando en próximas citas, próximas visitas, con esta cultura de donación, ya digo, abriendo diferentes espacios, pero partiendo de la sangre. Seguimos necesitando sangre.
0: Todos los días.
1: La sangre no se fabrica.
0: Todos los días. Y además hay una cosa, no se fabrica y caduca.
1: Caduca.
0: Caduca. No dejamos que caduque, ¿eh? Ese que escuche este dice, ¿por qué la dejé caduca? No, porque, por ejemplo, cuando se dona sangre, sacamos un componente que se llaman plaquetas, que sirve para coagular la sangre, ¿vale? Esas plaquetas me sirven solamente durante 5 días desde que las extraigo al donante.
1: ¿A los 5 días ya?
0: A los 5 días esas plaquetas no sirven.
1: Claro.
0: Los glóbulos rojos, aunque los mantengamos en sustancias aditivas para que me duren un poco más, pues me duran solo 42 días. Uh-huh. Es decir, que si yo saco en enero, saco 5.000, pues a los 42 días a 5.000, aunque me sobren, no me sirve.
1: Ya no sirve.
0: Por eso tenemos que planificar, revisar y mirar qué es lo que está, quién está donando y animarles a donar, y sobre todo en algunas épocas en concreto, que es cuando tenemos consumos más altos.
1: Yo no sé si ha girado en cuanto a género, es decir, si no recuerdo mal, son ellos los que donan más sangre que ellas a día de hoy.
0: Ahora nos estamos igualando. Nos estamos igualando en donación de sangre tanto las mujeres como los hombres, pero con la cuestión de que, por ejemplo, en plasma las mujeres nos llevan mucha ventaja.
1: Ahí sí ganan
0: por goleada. Ganan por goleada, y eso es importantísimo. Y además, sobre todo esta generación joven, están incorporándose muy activamente a la donación, tanto de sangre como de plasma.
1: Esa cultura sí la llevan dentro, ¿no?
0: Sí,
1: en este sentido.
0: Intentamos transmitírsela.
1: Claro que sí.
0: Intentamos transmitírsela desde los colegios. Estamos informando en todos los colegios. En la universidad, así que y sobre todo los jóvenes que usan mucho las redes, pues a través de las redes también les estamos proporcionando información.
1: Fíjate que era uno de los objetivos, de los focos, la gente más joven el pasado verano. En ese sentido, no sé, con los datos que manejas ya, se ha incrementado algo.
0: Sí,
1: ¿no?
0: Sí, se están incrementando.
1: Está llegando más.
0: Sí, un ejemplo muy clarito. Nosotros hemos ido a la universidad, el año pasado fuimos 2 veces a la universidad, creo, si no recuerdo mal, en marzo y en octubre. Este año hemos ido 3 veces. Y este año hemos batido, normalmente llegamos a los 800 en la universidad, y este año ya hemos pasado a los 1.000.
1: Es un buen dato.
0: Es un dato. No podemos hablar de porcentaje, oye, que han aumentado un 20% y tal, pero son 1.000 bolsas que los universitarios han brindado a la ciudad de Almería. Y es de agradecer.
1: En ello estamos y hemos de seguir. Arif, yo te voy a liberar ya, te agradezco, por supuesto, tu presencia como siempre. La próxima, pues estaremos, fíjate, cerquita, si te parece bien, de esas fechas tan señaladas. Ahora ha sido como un calentamiento, una previa para recordar de dónde venimos, hacia dónde vamos. Tenemos reservas, pero conviene no relajarnos nada. Hoy por ti, mañana por mí, para estar aún más tranquilos, para que ese colchón sea un poquito más amplio. En las redes ya nos ha recordado Arif Larej, el director, es decir, en cualquier buscador ponemos Centro de Transfusión Sanguínea Almería, llegamos directamente. La aplicación, ¿cómo es la aplicación? Recuérdame.
0: Dona Sangre Almería.
1: Dona Sangre Almería, también la tenemos muy sencilla.
0: Andalucía.
1: Dona Sangre Andalucía, tenemos ahí, por supuesto, los 8 centros, incluido el nuestro, claro. El de Almería. Más de 18 años, a partir de ahí.
0: Y hasta los 70 años.
1: Y hasta los 70, cualquier duda, nos van a atender antes de desplazarnos. ¿Algo más que añadir, Arif?
0: No, dar las gracias a los que han donado, invitar a los que no lo son, y yo siempre repito lo mismo ya. Es decir, que incluso los que no lo tienen claro, que nos pregunten.
1: Correcto.
0: Que nos pregunten, les explicamos, y si se convencen, pues bienvenido.
1: Tenemos que llegar a los 7 días, ¿eh? Estamos en 5, tenemos que llegar a los 7 días. Objetivo.
0: Será una alegría.
1: Tanto, ojalá llegue pronto. Arif, gracias.
0: Gracias.

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0: Y bajo el cielo de hierro de Paolo Nutini vuelve el pensamiento compartido de uno de nuestros poetas de cabecera, Guillermo de Jorge. Poeta por derecho y humano, sobre todo, por derecho y por derechos. Hoy los hijos de Caín reflexionan en torno a las fronteras de la incivilización y la deshumanización que vive este planeta de una forma más intensa. Y dice así.
1: La expresión frontera, dicen que pertenece al concepto de al frente, como si fuese una punta de lanza o de vanguardia de las civilizaciones, aunque el caso que hoy nos aborda pertenece más a la noción de incivilización o deshumanización de las sociedades, más que otra cosa. Es cierto que los límites geográficos de la humanidad no existen. No existe una raya en los océanos, al igual que no existe un trozo o una línea que divida la ternura de una madre, ni tampoco que establezca la soledad de un ser humano. Digamos que las fronteras no son un producto creado por la naturaleza, sino por una serie de señores que se obstinan en delimitar lo que está bien de lo que está mal, lo que nos corresponde de lo que no nos corresponde. Incluso a veces pienso que son más endebles las vallas y las alambradas que establecen las diferentes naciones entre sí, que los muros más altos que levantamos en las conciencias de los hombres y de las mujeres. No se pueden poner muros a la libertad. Me repito, la historia la escribió un pueblo pidiendo ser libre. Sí, es cierto que por naturaleza el ser humano es gregario. Le gusta crear grupos, establecer distancias, dibujar segmentos, marcar los territorios. Se pavonea delante de sus enemigos, presenta sus credenciales, plasma sus proezas, exhibe sus dominios. Lo que nadie nos contó es cómo las civilizaciones han conseguido erigirse como tal. Nadie nos ha hablado de cómo los hombres levantan los imperios a partir de otras naciones, desde la sumisión de otros pueblos. Poca memoria queda ya. Incluso después de pasado tanto tiempo, seguimos luchando contra los mismos miedos de la historia. Seguimos combatiendo contra los mismos demonios que destruyeron nuestra naturaleza más íntimas. Nos olvidamos que las fronteras son también un lugar de encuentro, donde las sociedades se descubren, se retroalimentan, se funden por un momento como un mismo todo. Quizás por eso que se utilizan como arma arrojadiza, para que nunca nos entendamos, para poner puertas al espíritu de las personas, para negar el conocimiento del resto de los seres, que no es otro que la necesidad de tenerse, que la necesidad de hallarse y por ende de crecer, porque solo tienen el derecho de crecer unos elegidos, aquellos que están destinados a dividir a las naciones y a los estados, a enfrentarlos los unos con los otros, con el fin último de si alguien sobrevive, que sea antes la estirpe que el resto de los pueblos.

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3: Seguimos avanzando en nuestros días de radio dentro del espacio Uniprosal. Recuerden, la Unión de Profesionales Sanitarios de Almería, que surgía precisamente de la fusión de representantes de todos los colegios profesionales de la salud. Propósito claro de entrada: promover hábitos de vida saludables en la población almeriense, defender también, por supuesto, los intereses y las preocupaciones, las reivindicaciones de los más de 11.500 colegiados de la provincia. Una alianza que emergía como respuesta a la necesidad de coordinar y fortalecer acciones de los profesionales de la salud, unificando esfuerzos, recursos, se pueden abordar además de una forma más efectiva, pues juntos, en la unión, en este caso, de Uniprosal. Desafíos en materia de salud pública, promoción de hábitos saludables, insistimos, y también la defensa de los intereses profesionales. Nuevo contacto con el Colegio Oficial de Podólogos de Andalucía, cuyo vocal en la provincia de Almería sigue siendo José María del Pino Torres. José María, muy buenos días.
4: Hola, Antonio, muy buenos días.
3: Bienvenido, ¿cómo estás?
4: Estupendamente, muchísimas gracias.
3: Bueno, iniciando el curso con buen pie, nunca mejor dicho, y antes, porque vamos a ir a un asunto que es de especial importancia, se nos antoja, ¿no? Pero antes te pido balance de este verano desde el punto de vista del colegio. ¿Cómo suele ser un verano para, bueno, desde el punto de vista profesional también, si me permites, para un podólogo?
4: Sí, María. Bueno, este verano en particular, desde el punto de vista del colegio, ha sido especialmente movido. Es un verano especialmente intenso a raíz del tema de la inclusión del podólogo en la sanidad pública. Ya por fin se han publicado las listas de excluidos y de admitidos, uh-huh. Se han publicado las plazas, y la verdad es que hemos tenido un trabajo ingente este verano. Para ser la época en la que es, nos ha tocado currar de lo lindo, uh-huh. Porque es un tema que nos tiene muy alerta y nos tiene bastante preocupados.
3: Ah, qué bueno. Pues oye, me parece una buena noticia esta de entrada, ¿no? Un avance.
4: Sí, como noticia buenísima. Realmente pasamos a estar en la sanidad pública de pleno derecho. El problema es el cómo se ha gestionado el tema, cómo se ha llevado el asunto, que el colegio como entidad pues no ha podido estar representada en la mesa de negociación ni en la mesa sectorial, porque claro, nosotros no estábamos en la sanidad pública, con lo cual no teníamos lugar a la negociación. Y luego la publicación de las listas, la publicación de las plazas, pues ha sido para nosotros del todo insuficiente. Ten en cuenta que se han publicado 8 plazas en toda Andalucía.
3: Solo 8 plazas.
4: 8 plazas para 8 millones de habitantes, pues la cuenta sale rápido.
3: Correcto, correcto.
4: Bueno, creemos que algo que es de todo insuficiente, y, uh-huh. Y más allá, cuando la mitad se han quedado desiertas por las condiciones que quedaban. Con lo cual, pues es un tema que ahora nos va a tocar pelear muy mucho desde el colegio.
3: Pues fíjate, no voy a retirar lo de buena noticia porque, bueno, es un avance, algo es algo, pero obviamente con un montón de matices, ¿eh? Una escala de grises incalculable, y como tú decías, mucho trabajo todavía por delante, está clarísimo, ¿no?
4: Sí, sí, sí, sí, estamos totalmente de acuerdo. Como noticia es buena, pero ahora tiene mucho trabajo por delante.
3: Fíjate, seguiremos teniendo contactos, ya no solo con el Colegio de Podología, sino con el resto de colegios que están en esa lucha, desde Uniprosal también respaldando. Por cierto, recordamos que sigue suponiendo más, fíjate con este dato que nos aportas, pertenecer a Uniprosal, José María.
4: Claro, la pertenencia a Uniprosal para colegios pequeños o menos conocidos como el nuestro es algo vital. Una unión profesional lo que hace es que nos aporta visibilidad y nos aporta un respaldo jurídico y científico, incluso si se puede decir, del resto de colegios más potentes. Entonces, como decimos la otra vez, yo siempre opino que la unión hace la fuerza. Cuanto más seamos de cara a exigir o a pelear con la administración o con cualquier entidad, pues mejor. Y para nuestro colegio, que es un colegio grande en capital humano, pero pequeño en cuanto al número, nos interesa mucho ir de la mano de otros colegios más grandes.
3: Fundamental, sin duda. Pues entramos en materia con una cita clásica, la vuelta al cole y la importancia del calzado infantil y también las revisiones podológicas en los niños. Cuéntanos, José María.
4: Bueno, pues claro, ahora llegamos a septiembre y como todos los años viene la vuelta al cole. Y aparte de los calentamientos de cabeza para los papi y mami en cuanto a comprar la ropa, los libros, etcétera, pues viene el tema del calzado. Que no es una cuestión baladí. Siempre tenemos nosotros esa creencia de que el zapato escolar ha de ser de una forma o de otra. A mí me gusta mucho recordar una publicación que salió hace un par de añitos, que decía que en Andalucía prácticamente el 70% de los escolares llevaba un calzado de talla inadecuada. Eso me parece un disparate. Es una auténtica barbaridad.
3: Total, pero es un dato.
4: La querencia de querer heredar el zapato de uno hermano a otro, o de comprar un calzado excesivamente grande para que aguante todo el curso, y eso luego trae sus consecuencias.
3: Correcto, eso te iba a decir, que es una barbaridad, pero es que dais fe de que es real, como la vida misma, lamentablemente,
4: claro,
3: ese dato, ¿no?
4: Claro, es que nos ha pasado todo, y el que esté libre de pecado que tiene la primera piedra. Todo lo hemos hecho en nuestra vida, pero es así. Y nosotros pasa desapercibido muchas veces este tema en cuanto al calzado. Decimos, bueno, vamos a comprar un poquito más grande para que no aguante todo el curso. Y el calzado pues tiene que tener unas características muy concretas, sobre todo el calzado del niño, pues que tenga una cierta flexibilidad para permitir el movimiento del pie, que tenga una sujeción para que el pie no vaya bailando. Que sean de unos materiales que sean transpirables para que se prevenga el exceso de sudoración y hongo, y sobre todo el tema de la talla. La talla debe ser una talla adecuada, no debe ni de sobrar ni de faltar más de un centímetro en la puntera. Entonces, ese tema de comprar excesivamente grande o de heredar, que también pasa mucho entre los hermanos mayores, pues a la larga nos puede provocar más de un susto.
3: Correcto. Fíjate, datos claves a tener muy en cuenta. La infancia, momento clave, ¿no? Lo siguiente para detectar alteraciones en el aparato locomotor y para corregirlas, como nos decías, ¿no? Claro. Durante el crecimiento, José María, el pie experimenta múltiples cambios. No sé si nos puedes poner algunos ejemplos, sobre todo, insisto, en la edad infantil.
4: Sí, por supuesto. Vamos a ver. Hasta los 5, 6, 7 añitos el pie plano flexible suele ser habitual. No es una cosa que nos preocupe en exceso, sino una cosa excesiva, evidentemente. Hay que tenerlo controlado y vigilarlo. Siempre tenemos que tener en cuenta, por ejemplo, que los bebés nacen todos con el pie plano, un pie muy rechonchito y la planta del pie muy gordita porque es una reserva de grasa. Eso con el tiempo va adquiriendo su forma real. Entonces, desde pequeñito pues debemos de ir controlando esto, como se dice, desde pequeñito se cría el arbolito, e ir haciéndole una guía para que ese pie vaya desarrollándose, para evitar alteraciones en la marcha, como los pies en abducción, la metatarsalgia, la marcha en puntilla, evitar temas como la uña encarnada, que es la estrella número uno de las patologías de los nenes, porque todos se toquetean esa uña y se quieren cortar la uña y se hacen auténticas perrerías. Incluso con el tema del calzado que son excesivamente pequeños, excesivamente prietos y hacen que esa uña se puedan romper y se claven. Son pequeñas cositas, pequeños tips, pero que hay que tenerlo muy, muy en cuenta.
3: Correcto. Fíjate te lo iba a preguntar, ya lo tacho por aquí, porque el problema número uno sería precisamente el de las uñas encarnadas, ¿no? En esa franja de edad. El crecimiento, obviamente, experimenta, insistimos también, cambios morfológicos, y un calzado inadecuado puede provocar con el tiempo problemas en rodilla, cadera, o sea, múltiples, ¿no?
4: Sí, por supuesto. Vamos a ver, el calzado inadecuado nos puede dar problemas de... Primero, el mal ajuste de la talla, pues el roce, rozaduras, callosidades, problemas en la uña, etcétera. Pero luego, la forma y la función de ese calzado también determina el cómo apoye el pie. Entonces, eso va a afectar al apoyo del pie, al desarrollo de las articulaciones del pie y a todo lo que vaya por encima. Tobillo, rodilla, cadera, espalda, absolutamente todo. Si recuerdas, hace unos años se pusieron muy de moda los zapatitos estos que llevaban una ruedecita, lo llevaban casi todas las niñas, que era una especie de patín integrado. Eso como juguete está muy bien, pero mecánicamente es un desastre para el pie, porque esa zona de apoyo era completamente antianatómica y ejercía una fuerza y una tracción en el pie que provocaba serios problemas.
3: ¿Se nota un incremento de pacientes? ¿Lo notáis? Bueno, tú tienes ya más de dos décadas de experiencia en tu centro, Podología del Pino, por cierto, en Almería. Pero a estas alturas, es decir, cuando llega septiembre, sube el número de pacientes y sobre todo, imagino que de papis, mamis, con los más pequeños de la familia.
4: Sí, sí, sí, por supuesto. Nosotros también tenemos nuestra particular vuelta al cole con nuestros pacientes. Ajá. Y por suerte cada vez la conciencia de la población va aumentando en este sentido y muchos papis y mamis acuden simplemente para una revisión, para claro. saber cómo está el estado general de salud de su hijo, igual que para otras partes del cuerpo, pues también ya le están dando esa importancia al pie que merece. Uh-huh. Aparte de los que ya lleven su tratamiento instaurado de varios años, como puede ser el caso de los pies planos, pies cabos, etcétera, pero cada vez más estamos detectando que esos papás y mamás pues quieren conocer el estado de salud de su hijo para prevenir.
3: Correcto.
4: La aparición de cualquier problema, porque esa es la base de la medicina, la prevención.
3: Correcto. Es que fíjate, esa cultura yo creo que poco a poco va empapando, ya no solo dentro de la podología en general, ¿no? El no acudir cuando, bueno, ya el problema esté ahí, sino acudir como, bueno, un hábito para prevenir la aparición de posibles problemas, ¿no? Está clarísimo.
4: Sí, totalmente de acuerdo. Totalmente de acuerdo. La prevención está la base del éxito. Así que si acudimos cuando hay un problema, pues evidentemente podremos ponerle solución. Pero si podemos evitar que el problema aparezca, pues muchísimo mejor,
3: ¿no? Y además compromiso clarísimo desde el Colegio Profesional de Podólogos de Andalucía en la difusión, en la información. ¿De qué manera concienciáis a nivel andaluz, me refiero? Es decir, que no sé si tenéis también jornadas, eventos próximos. Cuéntanos un poco en torno a la vuelta al cole. ¿Cómo es esa concienciación, José María?
4: Sí, por supuesto. Aparte de toda la labor que hacemos en redes sociales, en nuestra página web, en nuestro Instagram, Facebook, etcétera, charlas, cursos, coloquios y un larguísimo etcétera, ahora en el mes de febrero, los días 6 y 7 de febrero, tenemos la Jornada Andaluza de Podología, la 22ª Jornada Andaluza de Podología en Fuengirola. Uh-huh. Sí. Eso será un espacio de encuentro y de discusión de todo el conocimiento científico y sanitario de la podología andaluza, que aunque esté feo que yo lo diga, pero es la podología puntera a nivel nacional y posiblemente de la puntera a nivel europeo. Entonces va a ser un espacio donde podremos conocer los nuevos avances y las nuevas tendencias asistenciales, no solo en el ámbito de la salud del pie, sino prácticamente de todo el miembro inferior, porque también contaremos con la visita y la colaboración de otro tipo de especialistas, vasculares, fisioterapia, etcétera. Ajá. Para dar otro enfoque a las patologías del pie y poder compartir conocimiento y avanzar en el tratamiento.
3: Correcto. Hablamos del pie, hablamos del aparato locomotor, ¿no?
4: Exactamente. Es que la podología, aunque no lo creemos, no termina solamente en el pie.
3: Claro.
4: Cualquier afectación del pie puede tener su repercusión a nivel distal. Yo tengo multitud de pacientes que tienen problemas en la cadera, en la espalda, en el cuello, y es por culpa de un mal apoyo, de algún problema en el pie. El cuerpo hace sus compensaciones y debemos conocerlas para poder darle un tratamiento adecuado.
3: Fantástico, pues te libero y ya te agradezco. Pues estás obviamente en plena consulta. Y fíjate, con un último dato, José María, si me permites, hemos hablado obviamente de la vuelta al cole, la prevención, por supuesto, en edades tempranas, pero ya en adultos, es decir, ¿cuál sería el podium de los mayores males vinculados precisamente a la podología? Insisto, basados en tu experiencia, en tu centro de podología aquí en Almería.
4: Vamos a ver, los mayores, la estrella, el número uno, son los problemas relacionados con el calzado, con el mal calzado, por supuesto. Y ahí el zapato de tacón es el golden standard, por así decirlo.
3: Sí.
4: Es lo que nos provoca el mayor número de patologías, patologías de antepié, patologías de los dedos, del retropié, de todo tipo. Desde simplemente dureza y callosidades hasta problemas neurológicos, tipo el neuroma de Morton, similares, juanetes, dureza, de todo tipo.
3: Ajá.
4: Y como digo, pues últimamente también estamos viendo bastantes mayores que acuden simplemente para hacerse una revisión, como el que va al dentista a hacerse una revisión o el que va al médico de cabecera a hacerse un chequeo anual, pues también nosotros estamos recibiendo bastantes pacientes de este tipo.
3: Uh-huh.
4: Lo cual nos alegra enormemente porque estamos viendo que poco a poco pues está calando en la sociedad esa labor de prevención.
3: Fantástico. Mira, me pregunta un oyente por aquí que dónde se encuentra, y aprovecho y esta sí es la última, te lo prometo, para recordar,
4: ¿sí?
3: ¿Dónde exactamente se encuentra la clínica del Pino? Cuéntanos un poquito de dirección, cómo podemos llegar a tu clínica.
4: Estamos en Paseo de Almería número 5, primero A.
3: Uh-huh.
4: Y para poder venir, pues hombre, ahora venir al Paseo de Almería está un poquito complicado, pero...
3: Sí, sigue complicado.
4: El parking de Luis Porvera se puede aparcar sin mucho problema.
3: Fantástico. Pues con paso firme, ¿eh? Y ya digo, comenzando el nuevo curso con el mejor pie, ha sido como siempre un placer contactar con José María del Pino Torres, vocal del Colegio de Podólogos de Andalucía, en la provincia de Almería, y por supuesto, pues profesional destacado. Más de 20 años le avalan desde la Clínica del Pino. Que vaya todo muy bien, que seguimos en permanente contacto, y lo dicho, un abrazo enorme, José María, desde aquí.
4: Un fuerte abrazo, Antonio, muchas gracias.
3: Gracias.

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4: Tres décadas aportando bienestar y calidad de vida a quienes tienen discapacidad. FAM cumple 30 años atendiendo a miles de personas. Seis entidades unieron sus fuerzas hace 30 años para constituir lo que hasta el momento ha sido motor de cambio social e impulsor del movimiento asociativo de la discapacidad. 18 asociaciones provinciales, 12.000 personas con discapacidad y más de 300 trabajadores son la gran familia formada por FAM.
5: Y por supuesto, desde esa gran familia, desde FAM, abrimos el segundo segmento del segundo escaloncito de la escalera dura, pero un poquito más leve, esperamos a través de la sintonía de Candil Radio, escalera de septiembre. Y desde FAM, Rocío Guillén vuelve la próxima semana. En FAM saben que trabajar también es saber que tienes apoyo cuando lo necesitas. El Centro Especial de Empleo, de Iniciativa Social, cuentan con unidades de apoyo al empleo para acompañar a las personas trabajadoras con discapacidad en su día a día laboral. El objetivo: estar cerca, orientar ante una dificultad, facilitar la adaptación al puesto de trabajo, ayudar a resolver necesidades que puedan surgir y sobre todo ofrecer un acompañamiento individualizado cuando sea necesario. La inclusión laboral no termina con conseguir un empleo, también significa contar con los apoyos adecuados para desarrollar el trabajo con autonomía, con seguridad y oportunidades también para continuar creciendo profesionalmente. Desde FAM trabajan para que las personas trabajadoras conozcan este recurso, sepan quiénes forman parte de las unidades de apoyo y sobre todo sepan que pueden acudir a ellas cuando lo necesiten. Esta labor se desarrolla con el apoyo de la Consejería de Empleo, Empresa y Trabajo Autónomo de la Junta de Andalucía. FAM, Noticia Social, cada mañana en nuestros días de radio. Y Agenda Huércalover en este segundo día de septiembre, un evento destacado en todo el país. Además, el Ayuntamiento de Huércal se une a la concentración convocada por la Federación Española de Municipios y Provincias con motivo del Día de la Ciudad Autónoma de Ceuta para expresar su solidaridad, su apoyo y su cercanía a nuestros paisanos ceutíes. Y también, por supuesto, a esa ciudad autónoma española, por supuesto, ante las circunstancias, los episodios que están viviendo desde hace ya un mes. 8 de la tarde, hoy miércoles, en la Plaza de las Mascaranas, frente al Ayuntamiento, y desde el Ayuntamiento se anima a los vecinos de Huércal de Almería a participar en este acto y sumarse a un gesto colectivo de respaldo y solidaridad con nuestros paisanos de Ceuta en este miércoles segundo día de septiembre. Es uno de los eventos de la jornada, pero hay más. Agenda Huércalover. Hemos abierto recordando que donar sangre es salvar vidas. Hoy miércoles la unidad móvil de donación de sangre del Centro de Transfusiones Sanguíneas va a estar en el Multiusos de Huércal desde las 5 de la tarde. Nos ha recordado una vez más la importancia de donar. Perdemos unos minutos, más que perder, invertimos. Es lo que recuerda el director del Centro de Transfusiones, un habitual en esta sintonía, Arif Larej. En cada jornada cuenta, cada donación naturalmente es vida. Hoy por ti, mañana por mí. Dona vida en Huércal de Almería, hoy miércoles desde las 5 en el Multiusos. Y te lo venimos recordando, agenda Huércalover intensa, hoy hoy jueves también en el Parque de Loquilandia se llena de actividades para toda la familia con la fiesta infantil fin de verano desde las 9 de la noche con DJ, con personajes, con bailes, con regalos y con muchas sorpresas. Además, desde las 8 y hasta las 10 y media se podrá disfrutar del mercado de artesanía nocturno, que es el que pone el colofón a este formato de artesano en tiempo de verano. A las 8 tendrá lugar una nueva sesión del programa 12 meses, 12 cuentos con el mundo de Bicho Verde, con la lectura de Superhéroes en el cole. Así que fiesta familiar también, como colofón a esta jornada de jueves, es decir, mañana jueves, 3 de septiembre, en el Parque Loquilandia. Agenda Workalover intensa y repleta, haciendo, insistimos, mucho más llevadero el reinicio, la dura rutina en ocasiones.
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pasión por la lectura. Una niña y un niño viven en este libro. Ella en la página derecha, él en la izquierda. Cada uno vive feliz creando su mundo, sin interactuar con el vecino. Pero, ¿qué pasa si un día uno de ellos se aventura a entrar en la página del otro? Este será el punto de inflexión, el inicio de una batalla de color y espacio. Después de la batalla, despertarán en la página del otro, descubriendo así que hay muchos colores desde los que observar la vida. ¿Y si dibujando juntos, la vida pudiera ser más bella? Dos realidades, dos paletas de color y una doble página para compartir. Un álbum hecho a cuatro manos. Dos ilustradores haciendo un ejercicio de creatividad y generosidad compartida, dibujando juntos en una única hoja. Una pequeña joya coronada con un magnífico texto. Los ilustradores son Ignasi Blanch y Ana Aparicio Catalá. El texto de Ángel Burgas. Lee Vecinos, de Editorial Babulinka Book.

Buenas, soy Martina Márquez Sierra y en el día de hoy os voy a recomendar un libro. Soy del Colegio 28 de Febrero, en sexto A de primaria. Mi libro que voy a recomendar se llama Enzo Brown, loco por el baloncesto. Enzo es un niño que se cambia de ciudad al fallecer su padre en un accidente de coche y se muda con su madre, su abuelo y su hermano Luca. Cuenta de sensaciones que sentimos todos un primer día de colegio. Allí conoce a Teresa, quien le enseña el colegio. Se dan cuenta de que tienen algo en común, el baloncesto. Pero las pistas están ocupadas por los futboleros. Enzo apuesta un partido de vida o muerte a los futboleros, pero hay un problema. Necesita un equipo antes del partido. ¿Conseguirá Enzo un equipo antes del partido? El libro me ha dado sensaciones de un adolescente. Este libro lo recomiendo para todos los niños de quinto o sexto de primaria. Espero que os guste y como a mí me ha gustado mucho. Y colorín colorado, esta recomendación ha terminado.

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1: Pues un sinfín de libros para leer en familia, cada mañana en Días de Radio. Rafa Pulido, Mari Carmen García, Merche Murcia, recomendando con los coles, los IES de Gürtel de Almería, que la próxima semana ya empiezan de nuevo con el curso 2026-2027. Y por supuesto, pasarán por aquí, tendrán sus espacios como viene siendo habitual y como es norma. Los coles, los IES de Gürtel de Almería, presentes en la sintonía de Candil Radio. Y presentes también, por supuesto, desde Libre Albedrío, nuestra editora favorita, Gemma Sirvent, nuestra ilustradora de cabecera, Sol Ruiz. Hoy inicia temporada, por cierto, en un ratito pasará por aquí con novedades, con eventos, con grandes títulos para todos y con nuestra cuentacuentos de referencia, Paula Mandarina y Ginés el Cien Pies, que sigue así, haciéndose un poquito más fuerte, si cabe, ya ante la llegada del próximo otoño. Y siempre positivo, nunca negativo, Daniel Jiménez, el optimista del grupo desde ese universo noticiaspositivas.net, actualizando, recordando y tratando de concienciar un poquito. Hoy con Asoka, maternidades en familia.
2: Miguel Larguía es una emprendedora social que ha logrado incluir a más de 6.700 recién nacidos en su programa Maternidades Centradas en la Familia, o MCF, un nuevo concepto que revaloriza los derechos de las mujeres y sus familias en el momento del nacimiento, incorpora nuevos servicios, reorganiza eficientemente a todo el personal del hospital e involucra a la comunidad. A partir de su vasta experiencia como neonatólogo, Miguel experimentó que las maternidades tradicionales están centradas en las necesidades de los médicos y sus auxiliares, pero se olvidan de los derechos de los verdaderos protagonistas de un nacimiento, las mujeres embarazadas, sus hijos por nacer y toda su familia. Desde la maternidad más grande de Argentina, Miguel propone diferentes estrategias para posibilitar la participación activa de los padres en el cuidado institucional de sus hijos recién nacidos. Entre ellas, la residencia hospitalaria alberga a las madres de prematuros para que vivan cerca de sus hijos al mismo tiempo que reciben asistencia y soporte psicológico. La Dirección Nacional de Salud Materno-Infantil aprobó la guía para la atención del parto normal y del recién nacido sano en MCF. Su texto es distribuido a las autoridades de salud pública y centros asistenciales de todo el país. Así, la guía logró incluir su modelo innovador con fuerza de ley en el Programa Nacional de Garantía de Calidad de la Atención Médica. Hay que explicar que la guía es uno de los emprendedores sociales de Asoka, palabra que en sánscrito significa ausencia de tristeza. Esta es la primera asociación mundial de emprendedores sociales líderes que destinan esas cualidades a la búsqueda de soluciones innovadoras a problemas sociales. Fundada en 1980 por Bill Drayton, cuenta con 1.700 miembros en 62 países diferentes. Asoka fue fundada sobre la premisa de que la forma más efectiva de promover un cambio social positivo es invirtiendo en emprendedores sociales con ideas y soluciones innovadoras que puedan ser replicadas nacional e internacionalmente. Está presente en Argentina desde 1995 y también trabaja actualmente en España.
1: Gracias, Daniel. Necesitamos pausa en el tránsito hacia la auténtica rutina estas jornadas. Y lo hacemos con la poesía y el tributo a grandes nombres de uno de los nuestros, Ángel Manuel Gómez Espada. El poema de Espada, modo de bálsamo y de reflexión. Hoy desde aquí. Y dice así.
3: Desde aquí. Esta extraña pendiente por la que voy bajando discurre entre la niebla. Ya no recuerdo bien si hubo sol matinal en el ascenso, ni si era aquella cima en la que luego estuve el centro mismo de la luz. Ahora doy pasos con cuidado, todo es aquí confuso, me he perdido en el tiempo, avanzo y retrocedo, y no consigo asir las formas puras del existir en las que me apoyaba cuando era firme el mundo y las cosas tenían principio y fin, definición, contornos. No hay ayer, ni presente ni mañana. ¿En qué lugar del tiempo va extendiéndose la bruma que me envuelve? El antes es después. Lo que pasó no ha sido. Lo que aún ha de venir, tal vez está ocurriendo. ¿Quién soy? ¿Quién está detrás de mí? ¿Fui un niño un día o fabulé una historia que en los malos momentos a vivir me ayudara. Entreveo a lo lejos un verano que no tuvo comienzo y no termina. Siempre es verano cuando rememoro desde la oscuridad la luz primera. Una casa en el campo. Estoy jugando junto a la acacia que da sombra a la puerta. Mi madre cose o lee cerca de mí y me mira con los ojos más dulces y más limpios que yo haya visto nunca. Y de pronto no existen aquella casa blanca, los almendros, la viña, las galeras cargadas con costales de trigo bajo el fulgor de agosto, y no está ya mi madre mirándome. Un muchacho escribe en un cuaderno sus primeros poemas. Es de noche. La luna entra por la ventana de su cuarto. Miradle trabajar. Qué emoción en su pecho. Cómo en sus manos arde la vida que quisiera decir en el papel. Mas va llegando poco a poco la aurora a la ciudad. Y el cuarto que hemos visto está vacío. Parece que jamás se hubiera hallado en esta habitación aquel adolescente que en la noche escribía. Una muchacha pasa junto a mí y se detiene. De ilusión están llenos sus ojos tan azules, su sonrisa. Empezamos a andar por un camino. ¿A qué sitio nos lleva? De súbito transcurren muchos años. ¿Dónde surge el amor? ¿Cuándo se extingue? Un niño está sentado sobre esa alfombra. Juega con sus juguetes. Grita y hace palmas al contemplar la innumerable tropa de fieros monigotes que ha dispuesto ante sí en rigurosa formación de combate. Y yo asisto al milagro de su infancia. Reímos con la risa más neta y abrazados, hijo y padre, rodamos por el suelo mientras sucede lentamente una mañana de la primavera. Pero en un solo instante se ha cerrado la noche, crecen las sombras y es invierno y llueve y no hay nadie en mi casa. ¿Qué ha pasado? ¿Qué fue de aquel niño que con su risa me unía a una verdad tan verdadera? ¿Y qué ha sido de mí, de los seguros convencimientos que me sostenían? Un extraño me habita. En los espejos veo la mirada perpleja, interrogante, de un rostro ajeno, de alguien que en nada se parece al que fui alguna vez. No sé si estoy soñando, no sé si estoy despierto, si imagino o recuerdo. Quizás siempre soñamos. Vivo en la incertidumbre, me he perdido en el tiempo. Doy pasos en la niebla y a tientas voy bajando la pendiente insegura. Todo acontece ahora deprisa, muy deprisa. Imágenes, sucesos, entelequias se apagan, se iluminan, van y vienen. ¿Qué es antes? ¿Qué es después? ¿Quién entrelaza, ordena y desordena las horas de mi vida? La realidad y el sueño y la memoria, ¿dónde empiezan y acaban?
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2: Se está cambiando el chip lentamente quizá, pero momentos de crisis, momentos muy muy muy confusos, hacen quizá que busquemos la esencia, es decir, lo social, ¿no? También dentro de la cultura y dentro de
3: la... Pues yo pienso, si os sirve, la pregunta que siempre se hace, bueno, esto que pasa del arte, cómo, hacia dónde va, ahora está todo un poco... confuso, antes había una vanguardia, todos no uníamos, si era cubismo, no íbamos todos al cubismo, ¿no? Para ser cubistas o surrealistas y descubrir, creo que la gran revolución del siglo XXI, con todo lo que nos está lloviendo, va a ser el sentido social, la unión de todos para obtener un objetivo, ya te digo, eso será fundamental y esa va a ser la revolución más bonita. Debemos volver a un camino que hemos abandonado y que ha costado mucho, el ser solidarios, respetuosos, generosos, y abandonar ese sentido individualista que planifica, ¿no?, sobre todo la división de la gente, no hace tonto y muy poco inteligente.
2: Además, de verdad, podríamos concluir con aquello de no hay mal que por bien no venga, ¿no?
3: Sí, y sobre todo cuando me viene ahora la pregunta que te gustará, que dice, bueno, es que esto con el arte, cuando hay crisis, el artista se inspira más. Y yo digo, perdóname, un artista tiene familia, tiene hijos, tiene que comer, pagar su casa, el estudio, el material, como todo el mundo. Vamos a intentar que esto se convierta en algo hermoso, ¿no?

0: Bueno, a este locutor le da cosica interrumpir esta maravilla, pero es que hemos de hacerlo en algún momento. Esto que suena forma parte de lo más novedoso, acaba prácticamente de compartirse en plataformas. Bueno, tengo por aquí de hecho la fecha, 4 de agosto de 2025. De una casa, un proyecto, imagino que combinando emociones, por supuesto talentos, de tres artistazos, y yo lo he conseguido, bueno, lo hemos conseguido entre todos, por fin, porque era el encuentro casi interminable. Llevamos intentando cuadrar agendas, pues hace ya un tiempecito. Querido Michael Thomas, ¿qué tal?
1: Muy bien, eso es un estreno, ¿sabes?
0: Esto es un estreno.
1: Estreno en la radio.
0: Estreno mundial en la
1: mundial.
0: Radio.
1: Mundial.
0: ¿Qué me dices?
1: Sí, sí, sí, sí. Encantado de estar aquí.
0: Pues encantado de recibirte, por supuesto, en esta tu casa.
1: Gracias. Pues tenéis una cama para mí aquí, porque me mudo. Encantado.
0: La buscamos, obviamente. Buscamos otra para otro fenómeno. Juan Francisco Padilla, querido Juan Fran, ¿qué tal? ¿Cómo estás?
2: Pues fenomenal, como Michael, encantado. Si tiene literas.
0: Venga, oye, vamos a encargar literas.
1: Bien, bien, bien.
2: Sí.
0: Y ampliamos. Tenemos el tercer elemento, el tercer pilar, el tercer muro de contención de esta casa, al teléfono. Él está ahora mismo en la capital de Andalucía, donde ha refrescado, parece ser. Se llama Rubén Rubio, querido Rubén.
3: Muy buenas, encantado, ¿qué tal?
0: ¿Cómo estás?
3: Bien, pues como dices, pues un poquito menos caluroso que hace unas semanas, pero aún no ha bajado lo suficiente, así que estamos sufriendo todavía el calor que nos acompaña.
0: Calor que sentimos todos, por ejemplo, con esta maravilla con la que hemos roto el hielo, ¿eh? Hemos abierto este Living in a Magic Summer. Voy a empezar por ti. ¿Lo he pronunciado bien, Michael?
1: Perfectamente.
0: Sí, ¿no? Es que, sí, bueno, sí. Juanfran me motiva y asiente con Totalmente. Mi pronunciación, pero y Rubén, ¿tú me has entendido?
3: ¿Rubén? Perfectamente.
0: Empiezo por ti. ¿Qué significa esto que estamos empezando a disfrutar, Rubén, para ti?
3: Ajá. Pues bueno, significa una música que nos recuerda en algo estéticamente a sonido un poco más añejo, que para mí tiene algo actual con sonido inspirado en lo analógico de los 80, 90, podría decir.
0: Ah, es cierto. Sí,
3: pero sí. Con un claro mensaje de buscar ese recuerdo del verano, de la emoción, de la juventud y no tanto, de los primeros enamoramientos, de algo que te invade, de una emoción grande de conocer a alguien o de conocer algo que te llena de, pues, eso, pues, de amor, de pasión, de juventud, pero que el verano, que es una época más corta de lo que a veces quisiésemos, sobre todo cuando estamos de vacaciones, sí, pues que se acaba y pasa otra cosa. Entonces, pues hemos intentado inspirar esa emoción y ese sentimiento en esa canción, y la verdad es que la estaba escuchando ahora y a mí, por lo menos, me parece que estaba muy conseguido. Así que...

0: muy contento.
1: Pues estoy contigo. ¿Y qué siente Juanfran?
2: Pues, bueno, lo he explicado muy bien. Yo sí, cuando sí. Michael le escribió esas dos frases para que para mí se quedan, la de... bueno, se llama Living in a Magic Summer.
1: Sí.
2: Este EP, esto forma el primer tema de un EP con cuatro temas que sacamos, como bien has dicho, hace un mes. Y eran es una serie de canciones. Esas cuatro canciones son diferentes o momentos de la vida o estados de ánimo, ¿no? El uh-huh. primer tema es Living in a Magic Summer, y como bien dice su título, es recuerda a esa adolescencia donde te enamorabas de una manera y tu cuerpo sentía una cosa que no la vuelve a sentir en tu
1: en la vida,
2: vida,
1: ¿no?
2: en la vida. Y cuando escribió eso de magic like the first Day of Summer, sí. O sea, magia como en el primer día de verano, magia como el primer beso de uno enamorado,
1: sí.
2: Era como hacer el pastelazo del siglo. Nosotros que no quien nos conoce sabe que hacemos más bien un rock alternativo y queríamos lanzar este EP, por eso es un EP específico con un sonido diferente y evocando ciertas cosas de la juventud o de las vivencias.
1: Es un giro indudable, ya lo estás contando tú, es un reto también para vosotros tres, ¿no?
2: Esto. Ha sido divertido también, una forma de divertirnos nosotros
1: claro
2: también.
1: Sí. Michael, sí. Cuéntanos con detalle.
3: Eso giro radical. Es uno de muchos que va a haber. ¿Por qué?
2: Porque estamos muy locos.
3: Sí, y además venimos de un mundo de música clásica, música barroca, y para nosotros es todo música, ¿sabes? Y uh-huh. entonces no hay límites. Y para mí ese recuerdo de, aunque no sale mucho el sol en Inglaterra, cuando sale es... como dejas la puerta del colegio por última vez y tiene delante, no sé, 6 semanas allí, casi 3 meses aquí, creo. Aún así, demasiado poco para mí, pero bueno.
1: Sí, estoy contigo.
3: Y es inmenso, ¿no? La vacaciones y la idea de que te vas a enamorar y... Todo huele diferente, todo se ve diferente y nada. Y las cuatro canciones, uh-huh. tenemos uno que va de un poco vivir la locura, otro que es Living in a Limbo, que habla un poco de no estar en
2: limbo
3: ningún sitio
2: limbo.
3: Fijo.
1: Sí,
2: limbo.
1: Sí. En el limbo, sí, en sí. un limbo. En tierra de nadie, ¿no?
3: Sí, así, exacto. Ahí,
1: exacto. Sí, sí. Mira, voy a soltar un poquito con vuestro permiso. Puedo hacerlo, ¿no? Esta.

0: Living in the Northern Lights.
1: Sí, sí. Sabes qué son, ¿no? La aurora boreal.
0: Aurora boreal.
1: Boreal.
0: Ajá. Fíjate, la dificultad aquí es esa idea, esa letra, componerla a nivel musical, la instrumentación, darle esa forma. ¿Cómo lo conseguís?
2: Es muy buena pregunta, porque la verdad que yo creo que ni nosotros lo sabemos. El proceso de creación conjunto es un misterio. Yo creo que es un misterio que no se puede resolver. Las cosas empiezan por uno, salen por otro, caminan por un... Y esa es la diferencia. Yo siempre le digo a Michael y a Rubén que... yo entendí que éramos una banda verdaderamente y no tres músicos haciendo algo, porque al final para mí la diferencia es que lo que hacemos ninguno de los tres en solitario podría hacerlo. Y ese es para mí el gran... Ahora, el cómo nacen las cosas, eso puede ser que Michael llegue diciendo, mira, he escrito esto, no sé qué, o yo aparezca con una no sé cuánto, o Rubén aparezca con otra, y de ahí se va tirando. Lo que sí está muy claro, y que quede muy claro, es que obviamente... La letra en inglés la escribe
0: donde
2: Michael.
0: Michael la sueña Michael en inglés, claro.
1: Sí, sí. ¿No? Pero luego Juanfra hace cosas con la letra y todo, ¿no? Hace cambios de dirección y
2: pero sí, pero obviamente
1: sí. Yo escribía poesía de niño pequeño y algunas de las canciones esas empiezan con eso, con la poesía, pero otras empiezan con ideas musicales de cualquiera de los tres. Y es como ha dicho Juan, que no se sabe casi nunca desde dónde ha empezado.
0: Claro, no tienes esa explicación del punto de partida, ¿no?
1: Ya.
0: Inicio, ¿no? Rubén, ¿qué papel, qué rol juegas tú aquí en este maravilloso proyecto?
3: Pues depende del tema, de muchos factores, porque como bien han explicado ellos, las ideas surgen a veces de forma muy muy diferente o de uno de nosotros y luego se va tomando forma. Yo, la parte que, obviamente, las letras, como han dicho, Michael tiene un peso fundamental y todo nace de él, aunque nosotros... podamos dirigir hacia dónde o hacer modificaciones, pero el grueso de las letras pertenece a él. Y luego, junto con Juanfra, intento aportar algo que me ha apasionado siempre, que es darle forma al sonido en general. Juanfra es un maestro de eso. Él tiene un conocimiento de hace mucho tiempo, tanto en lo analógico, de sintes, de instrumentos. Yo siempre he estado más vinculado a veces a la música rock, a la parte de material más eléctrico, de guitarra, de sonidos de bajo, siempre me ha llamado mucho la atención, y en esa mezcla pues intento aportar lo que conozco desde siempre, que ha sido pues eso, mucha influencia del mundo del rock, pero sobre todo también en un tiempo acá intento investigar mucho sobre efectos de sonido, de reverberaciones de pedales de guitarra, de light, que junto con el conocimiento que tiene Juanfra, pues intentamos darle forma al sonido, y siempre que puedo, pues investigo sobre eso.
0: Lo experimental está muy presente también, ¿no? Es decir, no dejéis de experimentar.
2: Nos encanta.
3: Sí, además, en el mismo EP, como ejemplo, la escucha que vamos a ir notando esas diferencias y esas formas de sonido, que aparentemente hay cosas en común, pero hay cosas muy, muy diferentes, y eso nos aporta mucho a nosotros.
0: Vamos a por la tercera.

0: notable diferencia. Ya nos avanzaba Rubén, ¿no? Por ejemplo, que esta es otra de las características, lo que pretendéis también entre uno y otro tema, ¿no?
1: Sí, y la gran mayoría de la culpabilidad de esos cambios la tienen ellos dos, no, yo no, porque entienden eso del sonido, que yo flipo porque hacemos una sesión, yo cantando o tocando algo, ¿no? Y pienso que la canción está más o menos, ¿no?
0: Y es lo que piensas en principio.
1: Claro, y luego me mandan ellos, ¿no? Una, digamos, nueva versión de esa canción y los cambios son radicales y flipo, porque no entiendo, no empiezo a entender de dónde han sacado esa idea de sonido, ¿no?
0: Me quedo más tranquilo porque me estaba ocurriendo ahora con esta. Yo estoy descubriéndolas. Había preescuchado un poquito Living in a Magic Summer, pero las otras las estoy descubriendo sobre la marcha.
1: Ya.
0: Y esta como que me estremece ya, ¿no? Desde el primer acorde, Juanfran.
2: Es curioso porque sí, y está muy bien lo que dices, porque es lo que buscamos. Esta es Living in a Parallel Madness, sí, en una locura paralela.
0: Paralela, sí.
2: O sea, que habla de un estado también. Que tratamos de reflejar y por eso el sonido es completamente diferente. El tratamiento no tiene prácticamente nada que ver con las dos anteriores. Uh-huh. Las dos anteriores tienen un puntito en común, pero las dos últimas tienen un sonido diferente y una estética diferente, porque nosotros no buscamos esa línea, sino lo que buscamos es experimentar y que nos lleve a donde nos tenga que llevar, ¿no?
0: Correcto. O sea, Michael ya se ha descargado, se ha disculpado, lo ha dejado claro. Es decir, bueno, la responsabilidad son de estos dos.
2: Exactamente.
0: De Rubén y Juan.
1: Bueno, voy aprendiendo, pero súper lentamente, ¿eh?
2: Sí, aprende. Esto es un bicho malo.
0: Lo pilla, ¿no? Lo pilla.
2: Lo pilla todo.
0: Bueno, pero esta, cuando llega con la idea, es decir, y quiero que compartamos un poquito el proceso de fabricación. ¿Cómo empiezas a tocarla tú? ¿Cómo empieza a tocar la idea inicial de Michael, Rubén? Y tenéis los micros abiertos ahora. A ver, ¿cómo? ¿De qué manera?
1: Es buena pregunta.
2: Pues mira, esta canción comenzó de la siguiente manera. Eso es. Muchas las recuerdo. Por ahora la memoria no la tengo tan mal, pero esta. Todo empezó que yo. Vino Michael a casa. Y. Yo empecé a hacer ese ritmo, que lo que escucháis todos los ritmos lo hice yo con la boca. No es beatbox, sino que sampleé mis propios ritmos, ¿sabes? Y luego lo sometí a un tratamiento.
0: Esto, ¿no? Qué bueno.
2: Y entonces luego lo fui sampleando, fui jugando con ellos, ¿no? Y creé una base. Yo había lanzado la idea de hacer este tema de Parallel Madness, también con el objetivo de usarlo en la banda sonora de una obra de teatro que estoy haciendo, y les propuse a ellos que podíamos hacer un tema, que la obra se llama Locuras Paralelas, y hacer un tema y que fuese como el tema de la banda sonora, digamos,
0: el tema central, ¿no?
1: Es mentira. Ya ha vendido la canción a una película, no va a dar nada.
0: Ni las migajas, ¿no? Ya
1: es tremendo.
3: Sí. Una entrada.
2: Sí, se le ha vendido a Christopher Nolan. Y entonces todo empezó por ahí. Y Michael empezó improvisando me acuerdo perfectamente que se pasó los primeros 15 minutos diciendo madness, madness, tal, sí. Y luego ahí empezamos a arrancar la cosa. Luego pasamos muchas cosas, pasé algunos de los tracks a Rubén, que los fue modificando a nivel de efectos, los fue pasando por pedaleras y por los rollos nuestros de fricazos, que nos pasamos horas y horas y horas por teléfono. Él está en Sevilla, yo estoy en Almería.
0: Claro.
2: Dicen, te voy a mandar esto, y el otro me lo devuelve, y el otro, y así.
0: Rubén, tu versión.
3: Sí, tal cual lo está contando Juanfran. Este tema, además, pude experimentar con algunos pedales de efecto de guitarra específicos. Hay un delay con modulación de una empresa neoyorquina que se llama Death by Audio, que yo le tengo mucho cariño y no siempre le puedo utilizar, pero claro, Locuras Paralelas era un tema perfecto para añadirle eso. Y hay unas modulaciones con pitch y con delay que estoy súper orgulloso de cómo ha quedado. Y con el trabajo que habían hecho previamente ellos dos en el estudio, pues creo que ha quedado un tema que refleja lo que tiene que reflejar perfectamente.
0: Total. Ahí está la esencia también y la personalidad de los tres elementos que
1: correcto,
0: unís aquí, ¿no?
1: Y en el coro es un poco como la hermana Pointe, ¿no? O la Nolans y cosas de mi época, ¿no? Y
0: de aquella época.
1: Ellos no entienden eso.
0: Ni falta que hace, ¿no?
1: No. Aquí, por ejemplo.
0: Bueno, nos vamos al limbo enseguida. Vamos a hacer esa transición ahora.

0: Buah, es que sí, no tengo palabras.
1: No sé qué estuvimos tomando en eso.
0: Mira, os confieso lo que me sugiere a mí, así, bote pronto. Bueno, primero lo tribal esté presente. Lo que me sugiere a mí, ¿eh? Bueno, cada cual que se aproxime tendrá su... la conexión con la tierra me sugiere. Y otros tiempos. Otra época.
1: Muy bien.
0: ¿Estoy bien de lo mío o necesito volver a medicarme?
2: Está estupendamente.
0: La letra tiene su relevancia, su importancia.
1: Sí.
0: Amén, obviamente, de toda la composición
1: en cierto
0: musical.
1: Sí, en cierto momento hablo de mi caso, de no estar en ningún sitio, ¿no? Por ejemplo, no puedo votar en España ni en mi ex país. No puedo. Entonces estoy hasta cierto punto como individual, estoy en un tipo de limbo, ¿no? Pero hay yo y muchísima gente en el mundo últimamente.
0: Por eso te digo que es un mensaje global.
1: Sí.
0: También de los tiempos que nos toca vivir ahora. Claro.
1: Pues precisamente.
0: Claro. A los artistas, todas las movidas mundanas, ¿de qué manera os llega a afectar, os gira a la hora de vuestra creación? Me refiero, por dar más detalles, a guerras, a crisis, a miedos que nos van inoculando, a genocidios o intento de genocidios. ¿Esto de qué manera os llega a afectar? Y perdonadme que os meta en este charco, es que me parece interesante vuestro punto de vista.
2: Pues mira, yo personalmente solo te escucho a ti, no escucho las noticias, ni los telediarios, ni los periódicos, sencillamente porque me arrebatan la vida. No, sencillamente no puedo. Sé que puede ser un poco egoísta porque hay que estar tal, pero luego viene Michael y me lo cuenta.
0: O sea que no te libras.
2: O sea que no me libro.
0: No te libras.
2: Y ayer...
3: Y te lo cuenta bien.
0: Y lo cuenta bien, claro.
2: Bueno. No me lo cuenta. Os voy a poner un ejemplo. Ayer viene Michael a casa y digo, Michael, te veo un poco cansado y no es normal. Michael siempre tiene una energía altísima, ¿no?
0: Sí.
2: Y es que no había dormido. No había dormido por todo esto que ha sucedido con esto del
1: Estados Kirk.
2: Unidos, sí. Y me lo cuenta todo y digo, vaya, ya me ha dado el día, pero bueno, como es tan bonito Michael, pues digo, pues vale,
0: se
2: no
0: lo
2: pasa
0: voy a perdonar.
2: Nada, vamos a hacer, pero ya todo el rato así, a Michael le afecta muchísimo, yo creo, corrígeme Rubén si me equivoco, pero yo creo que al que más le afecta todo esto es a Michael, porque... no me hace caso y sigue viendo las noticias.
0: Rubén es así, ¿no?
3: Sí. Michael además siempre tiene una intención cuando estamos creando, a la hora de tener en cuenta la temática y lo que nos mueve, y hay una relación directa con lo que a él y a nosotros, aunque estemos un poco más al margen, no tan en las noticias como él, pero él siempre tenemos una preocupación de contar las cosas que están afectando a día de hoy que nos parecen importantes, porque al final la sensibilidad que nos ha formado la música en estos años está ahí y no podemos no contar con ello. Entonces, aunque intentamos estar al margen para blindarnos en algún sentido, pero es importante que cuando estamos creando lo tengamos en cuenta, y Michael nos empuja y nos ayuda a tener una perspectiva de cómo hacerlo.
0: Una de las funciones de la cultura, de la música, del arte, es precisamente estar junto a la mayoría de humanos, ¿no?
1: Sí,
0: cosas como esta.
1: Sí, y tenemos nuestros mensajes en las canciones, pero son para cada uno de los tres, y esperemos que para cada oyente son diferentes esos mensajes.
0: Claro.
1: Que para mí puede ser obviamente diciendo una cosa, cuando para otra persona lo toma de manera completamente diferente. Un caso, por ejemplo, es una de las canciones, bueno, muchas de las canciones de Next to the Runway, donde yo empezaba intentando mandar cierto mensaje, ¿no? Sobre el sufrimiento de la gente, esperando crisis, ¿no? De operaciones, cosas complicadas o exámenes y todo. Y cada persona lo toma de manera diferente.
0: Correcto. Vamos a viajar al pasado, en este caso, al pasado reciente, ¿no?

0: forma parte del álbum 2025. Hemos abierto obviamente con lo más próximo en el tiempo, lo que está calentito, que es el EP, este EP de agosto. Si algún erudito de la música, entendido, comunicadores, críticos, pretende introducir en un catálogo este proyecto, ¿se la va a pegar o en qué punto de ese catálogo podría estar?
1: En la de pendientes de medicación. Porque sí, es lo curioso. Fíjate, están metiendo el dedo en la llaga. Ya nos cuesta cuando tienes que subir un álbum, tú tienes los distribuidores, las plataformas digitales te piden que encajes.
0: Claro.
1: La claro. Pasamos canuta.
0: ¿Qué categoría?
1: Claro. ¿Qué somos? Y como bien decía Michael, ¿no? Claro, es que ya de por sí venimos de la música clásica. Entonces nosotros, una de las cosas que tenemos es que casi no distinguimos. Sabemos perfectamente distinguir, pero a la hora de crear no distinguimos, aunque sí buscamos, obviamente, sentirnos que estamos haciendo algo coherente, ¿no? Uh-huh. Esto es el primer tema de nuestro segundo álbum, sí. nuestro segundo disco, que lo sacamos en abril. De este año, uh-huh. O sea, es súper reciente.
0: Sí.
1: Lo que pasa
0: el
1: es que 10
0: de abril.
1: Exactamente, como no podemos parar, pues hemos hecho un EP luego en 4 meses y que el que estábamos escuchando uh-huh. antes. Pero este es el primer tema de un álbum que se llama Next to the Wrong Way sí. y que bueno, estamos muy orgullosos porque, mira, puedes observar la estética.
0: Y de fondo eres tú, ¿no?
2: Sí, sí.
0: Es como un lamento, es como un...
2: Sí, sí, sí. En general habla ese tema de la gente sin techo, uh-huh. Pero también con sueños de estar en la limusina en Hollywood, cosas así.
1: Uh-huh. Y mira cómo rematamos.

0: Esto es un homenaje. Esta melodía está puesta sobre el preludio en do mayor, el número uno del clavecín temperado de Bach.
1: Te lo iba a decir yo ahora, eso. Te lo iba a decir justo.
2: Mentira.
0: Sí. Un homenaje a nuestros orígenes también, ¿no? Que hemos dedicado nuestra vida a esa música.
1: Y bueno, supongo que este proyecto tan alejado, en teoría, de vuestras parcelitas, os aporta sin ser conscientes vosotros. A ti como director, a ti dentro de tu parcela, y a ti, Rubén, pues tres cuartos de lo mismo, ¿no?
3: Sí.
1: En lo artístico también, claro, os va aportando, ¿no? Sin ser conscientes, está claro. Bueno, es un gustazo y es un lujazo, ¿eh? La lástima, como siempre, que el tiempo nos va arrinconando y limitando. Vamos a seguir naturalmente en contacto. A mí hay uno que no me resisto, que además, Michael, te acordarás, en una de tus visitas el pasado curso o el anterior, me soltabas como diciendo, y a mí me marcó también, me impactó. Super mega sons of bitches, super mega sons of bitches,
2: feeding off the poor, whilst eating off a silver plate. Suena bien aquí, ¿eh?
1: Suena muy bien, muy bien. Bueno, aquí, allí, Rubén, en Sevilla también.
0: Esperemos que suene igual en todos lados.
1: Claro.
4: Además, os aseguro que nosotros con Juanfran lo hablamos, que a veces seguramente hay una parte que no es real, pero notamos cuando algo suena por el móvil bien o mal o diferente. Y cuando ha empezado el primer tema, cuando hemos escuchado el primer tema del EP, yo, sin decir nada, que lo estoy aprovechando ahora porque lo estáis sacando, digo, wow, qué bien suena.
1: Total.
4: Y se agradece, ¿eh?
1: Me lo estás diciendo de verdad, ¿no?
4: Totalmente.
1: Sinceramente. Sintiendo mis pupilas.
0: Pero mira, este tema justo es uno de los más transgresores a nivel de reivindicación. Sí. Aquí Michael llegó porque Rubén y yo siempre estamos frenando a Michael, que quiere directamente liarla a lo bestia.
1: Lo sujetáis.
0: Tenemos que ser finos a la hora de poner un mensaje, pero aquí lo dejamos, porque aquí la letra no la puedo traducir por el horario, porque es nuestra única canción con lenguaje explícito, que tienes que marcar la casilla de que esto... Y... ahí se ha oído,
1: Exacto. Clarísimo.
0: Y aquí Michael estaba diciendo, este tema es como si hablásemos de ciertos personajes muy famosos que están a punto de liar una guerra nuclear,
1: correcto,
0: ¿no?
1: Correcto.
0: Y hay momentos donde Michael dice, pues apretad ya el botón. Sí. Y sal corriendo con tu mamá, ¿sabes? Cosas así,
1: sí, sí.
0: ¿No?
1: Total.
2: A la vez hay gente que lo lee como un comentario sobre su jefe en el trabajo o algo.
1: Que cabrón, se lo lleva a su terreno luego y a su vida, claro.
2: Exacto.
1: Y a su realidad, ¿no? Pero esta es una válvula de escape tremenda, Michael.
2: Yeah.
1: Y lo he dicho, me sorprendió en Michael Thomas.
0: Claro.
1: Esto, lo necesitabas.
2: Mm.
1: O sea, era...
2: Yeah.
1: Una explosión personal, ¿no?
2: Sí.
1: Pues lo próximo que va a ser, es decir, por cierto, me lo he estudiado y me ha corregido Michael, me ha regañado. Juanfran, eres testigo, porque es House on Windsor.
2: Sí, correcto.
1: Ojito, ¿eh?
2: Sí. La calle de Juan se llama calle Windsor.
0: Es que
2: y tiene una casa allí.
0: Sí, yo vivo en la calle Windsor.
1: Toma.
0: Y como... gran parte del trabajo lo hacemos de ahí, en el estudio, en casa. Pues a Michael se le ocurrió hacer el juego de palabras, que la casa real inglesa es House of Windsor.
1: Sí.
0: Y decir, pues, House on Windsor. Y poco a poco intentamos, Rubén y yo, aprender cómo se dice eso, porque ¿cómo se llama vuestro grupo? Imagínate, estás ahí en Cabo Gata y ¿cómo se llama tu banda y tu House on Windsor? Y claro,
1: hay que pillarlo.
0: Digo How,
1: hay que pillarlo.
0: H-O-W.
2: Todavía no se ha quejado el príncipe Carlos.
1: Todavía no.
0: No.
1: Ni se va a quejar.
2: Bueno.
1: Se va a quejar. ¿Te imaginas que os escuche? por ejemplo.
2: Yo estoy
1: como...
2: seguro que sí.
0: Pero mira, dices que va a ser lo próximo. Ayer estuvimos experimentando, Michael pasó por casa y venía ahí afectado con este tema y entonces nos pusimos a hacer bases de hard techno y él a improvisar ahí gritando sobre aquello de hard techno. Quien lo esté escuchando sepa lo que es, pues...
1: es complejito también, ¿no?
0: Es como el metal de la electrónica,
1: y duro,
0: ¿no?
1: Y duro.
0: Y duro. Sí, claro. Y estuvimos experimentando con eso. Simplemente nos gusta divertirnos con esto y profundizar mucho en cada cosa. No, la verdad que no lo hacemos de forma superficial, ¿no?
1: Claro, estudiáis, analizáis y profundizáis. En el largo recorrido, por tanto, para esta casa, h.o.w. en plataformas. Naturalmente, en físico tenemos también.
0: En físico estamos en ello. Quizás ya te avisaremos, pero estamos planteando publicar en físico el segundo álbum, el Next to the Runway.
1: Ajá. Estaremos saltando, lo contaremos aquí. Y ahora permitidme que abuse. Parcela por separado, por ejemplo, de Rubén Rubio, ¿cómo se presenta brevemente este otoño-invierno para ti, Rubén?
4: Bueno, yo estoy, mi trabajo, yo soy profesor de guitarra en el conservatorio aquí en Dos Hermanas, en Sevilla, de guitarra clásica, y bueno, pues intentar mantener la energía de hacer ese trabajo de didáctica con los niños, de enseñar guitarra y luego estar en activo creando con el grupo. Luego tengo algunas cosas aparte, tocando música soul y funk, que también es una influencia de música negra que tengo muy presente desde hace bastantes años. Y no, y con eso y poquito más, estamos ya más que cubiertos, así que haciendo lo que nos gusta. Esperamos que podamos seguir
1: seguro
4: este año
1: con el avance de Jau, y cómo se presenta este tiempo próximo para Juanfran Padilla.
0: Pues a ver, yo estoy en varias cositas, ¿no? Estoy ahora haciendo la banda sonora de una película de cine belga independiente de un director muy bueno que se llama Fred Prival, que por cierto la película me ha comentado hace unos días que se va a proyectar en el Festival de Cine de Almería, ¿no?
1: O sea, en Fical.
0: En Fical, sí. Entonces, y estoy en ello profundamente, ¿no?
1: En cuerpo y alma.
0: En cuerpo y alma, sí. También con la banda sonora también de una obra de teatro que dirige Paco Mir, que se llama Locuras Paralelas.
1: ¿No? Ya nos contabas, ahí seguís, claro.
0: Sí, porque el resto hay que hacerlo, claro.
1: Claro.
0: Y luego... hay una cosa muy bonita que quiero intentar este año y es que, y es una cuestión personal, no es una tontería, ¿no? Pero no sé si, seguro que alguien lo ha hecho y si es un récord, es un récord que seguramente en el futuro va a tirar Michael o algo así, pero es que saqué un disco de la banda sonora de un documental sobre Manuel Machado, en... y también voy a sacar un disco que grabé con el gran tenor José Manuel Zapata y con la Orquesta de Extremadura, que dirijo yo y hice los arreglos. Y hemos sacado el disco de Jau, de rock alternativo, el EP de Jau, y ahora también quiero sacar un disco de música barroca pura y dura con laúd y tiorba.
1: Ah, qué bueno.
0: En el mismo año. Entonces me satisface sacar 4 o 5 discos de banda sonora, rock alternativo, música barroca pura, música para orquesta sinfónica y tal, en el mismo año, ¿no?
1: Ajá.
0: No sé si, o sea, que tampoco voy a llamar a los Guinness, pero que me satisface a mí personalmente poder sacar en el mismo año todo eso que llevo dentro, o sea, todas esas facetas mías en el mismo año.
1: Wow, impresionante. No paras quieto. ¿A qué dedicas el tiempo libre? ¿Tienes tiempo libre? ¿Sabes lo que es?
0: Ay.
1: Y Michael, abrocho contigo. ¿Cómo pues, se presenta este?
2: Sí, yo con mi tiempo. Querida Ocal, la mejor orquesta independiente de España ahora.
1: Sí, señor.
2: Y la joya en la cultura almeriense. Y yo encantado. Y preparando nuestro aniversario 25 años, que es 2026. Y...
1: el próximo año, fíjate, sí, sí. Fíjate qué celebración. Pues celebramos siempre vuestra presencia, ya digo, en vuestra casa, aquí en Candil. Juanfran Padilla, un abrazo tremendo.
0: Muchísimas gracias, enorme. Un placer enorme, y lo sabes, honestamente.
1: Lo siento así, y lo siento también con Rubén Rubio. Cuídate mucho por Sevilla.
4: Muchísimas gracias. Un abrazo. Vosotros, y un placer, gracias por el trato excepcional y por el interés.
1: El que merecéis. Que merecéis, bueno. Cuídate. Y Michael, ¿qué te digo? Tú eres más habitual por aquí, por otros proyectos paralelos,
2: sí,
1: también.
2: Sí, estoy buscando tu trabajo. Voy a... Ojo, ¿eh?
1: Ojo, ¿eh?
2: No.
1: ¿Por qué no?
2: No.
1: ¿Tú te atreverías a compartir un magazín?
2: Hombre, en el confinamiento hice un... ¿Hiciste? Poco, claro. Un podcast, pero no tengo lo necesario. Tú sí.
0: Yo creo
2: lo
0: que
2: tienes.
0: Sí, Michael, ¿eh?
1: Bueno, seguro que sí, no. Pero vamos, y esto es mucho más fácil. ¿Qué va? Mucho más fácil que lo que hacéis vosotros.
2: Hice una sustitución a nuestro gran amigo José Manuel Zapata, ¿no? En la radio el sábado. Sí, sí.
1: ¿Ah, sí?
2: El sábado por la mañana. Ah. Y ni me acuerdo de qué pasó, porque estaba como inconsciente de nervios. Entonces no puedo.
1: Oye, lo dicho, un abrazo enorme. Nos vamos a quedar enterito y cerrando el círculo con este Living in a Magic Summer. Es lo más novedoso en plataformas, insistimos, de este proyecto de House on Windsor.
2: Sí, señor.
1: Gracias.

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2: Muy buenas a todos los oyentes de Candil Radio. Hoy vamos a traeros un cambio en el Reglamento General de Circulación de la DGT que entrará en vigor a partir del 1 de octubre de 2026. Una modificación que afectará a diferentes usuarios de la vía, motocicletas, patinetes, bicicletas, además de introducir cambios en la normativa general. Pero como no queremos agobiaros con todo el reglamento de golpe, hoy vamos a centrarnos en las novedades que afectan directamente a motocicletas. A partir del 1 de octubre de 2026, los guantes serán obligatorios para los motoristas cuando circulen por vías interurbanas. También será obligatorio utilizar calzado cerrado tanto para el piloto como para el acompañante. En cuanto al casco, no solo tendrá que ser homologado, sino que deberá cumplir con la correspondiente certificación exigida por la normativa. Otra de las novedades es que en determinadas situaciones de tráfico congestionado se permitirá circular por el arcén siempre que exista la correspondiente señalización de la zona y a una velocidad máxima de 30 km/h. Y atención también a los profesionales del reparto, los riders y repartidores a domicilio tendrán que llevar chaleco reflectante obligatorio durante su actividad. Como veis, son varios cambios importantes que conviene conocer antes de que entren en vigor para evitar sorpresas y sobre todo posibles sanciones. Y esto es solo una parte del nuevo reglamento. En próximos comunicados os iremos contando el resto de modificaciones, incluyendo las que afectan a patinetes, bicicletas y normativa general. Informó Fran Rider 600 para Candil Radio.
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8: Pues seguimos disfrutando de todo lo bueno que ofrecen las diferentes familias, empresas que conforman Sabores Almería. Hacemos parada en Suflí. Si uno menciona Suflí, lo primero que seguramente se nos viene a nuestra mente es la enfritada. Pero es que hay una variedad amplísima, una amplia carta que nos ofrece de Suflí. Productos honestos. Tenemos a Francisco Torres, gerente de Suflí, al teléfono. Querido Francisco, muy buenos días.
9: Hola, buenos días.
8: ¿Qué tal? ¿Cómo estás?
9: Bien, trabajando.
8: Trabajando, ¿no? Para no perder la sana costumbre. Trabajando y avanzando con de Suflí. ¿Qué supone, y es la primera pregunta de serie, pertenecer a una marca, a un paraguas, tener el respaldo de Sabores Almería para vuestra empresa, Francisco?
9: Bueno, para nosotros es un orgullo y un placer pertenecer a Sabores Almería. Pienso que hacer grupo con las empresas de esta provincia, pues sin duda es avanzar. Uh-huh. Para nosotros, ¿qué significa Sabores Almería? Bueno, la posibilidad de poder crecer y de poder estar en eventos, en ferias, en sitios donde sería impensable para nosotros sin este apoyo.
8: Uh-huh. A corto o medio plazo, hablando de eventos importantes, Miami, creo que además ya mismo estamos haciendo la maleta, ¿no?
9: Sí, sí. Bueno, el lunes tendríamos que salir para allá, para Miami, y nada, estamos encantados de poder visitar el mercado americano y bueno, dentro de lo pequeños que somos, pues si podemos colaborar con sabores y a la misma vez abrirnos una vía de mercado en Estados Unidos, pues de maravilla.
8: A día de hoy, ¿a qué mercados están llegando vuestros productos?
9: Pues mira, como te he dicho, nosotros somos una empresa pequeña. ¿Sí? Fundamentalmente nuestra venta está situada en el mercado nacional. Uh-huh. Que ya sí es verdad que lo tenemos prácticamente
8: consolidado, ¿no?
9: Consolidado. Y bueno, pues exportamos poco, pero dentro de lo poco que exportamos, pues tenemos algunos clientes en Francia. Tenemos ya, a partir de la Feria Gourmet de este año, un cliente en Inglaterra y otro cliente en Corea. Uh-huh. Y bueno, puntualmente hacemos algo en Italia, hacemos algo en Alemania, pero poca cosa, uh-huh, de momento.
8: Francisco, os lo suelo preguntar para oyentes no iniciados, conservas vegetales gourmet, remarco gourmet, desde el año 1985, ¿qué supone el hecho de ese añadido, de ese adjetivo gourmet para vuestra empresa, para conservas, en este caso, de soufflé?
9: Bueno, vamos a ver, fabricar conserva o fabricar cualquier tipo de producto alimentario, en principio, pues bueno, se puede hacer en gran cantidad y de forma más o menos industrial. En este caso nosotros decidimos fabricar de forma artesanal, uh-huh, totalmente a mano.
8: Sí.
9: Y bueno, como nosotros decimos cuando vamos a la feria, es muy sencillo, probar el producto y visitar la fábrica. Con lo cual ya no solamente somos artesanos, sino que se puede comprobar. Esa es nuestra idea. Y el producto, bueno, pues tiene ese valor añadido que tiene los productos hechos a mano, y hecho, bueno, de forma natural, sin ningún tipo de conservante ni aditivos adicionales. Repito, tenemos la fábrica para que se pueda visitar y ver cómo lo hacemos.
8: Correcto, correcto. Probarlo directamente sobre
9: correcto. Tú sabes que todo el mundo es artesano.
8: Sí.
9: Vale. Por eso nosotros tenemos la fábrica para que comprueben, bueno, que es verdad.
8: Correcto. Eso te iba a decir, todo el mundo es artesano en teoría, hasta que se comprueba realmente, ¿no?
9: Eso es.
8: Orgánicos, naturales, sin conservantes, ya nos decías, sin colorantes, tampoco añadís espesantes. El verdadero hecho a mano, es decir, siguiendo métodos, bueno, como antaño, es decir, más de 30 años de experiencia, y entre esos métodos el baño María, imagino, ¿no?
9: Sí, nosotros seguimos esterilizando con el método tradicional, que es el baño María.
8: Sí.
9: Procedimiento que lo tenemos certificado y avalado por el Centro Nacional de la Conserva, que está en Murcia. Uh-huh. Y nada, pues eso es lo que hacemos. Nosotros, como te he dicho, no utilizamos ningún tipo de aditivo ni conservante, y cuando tenemos que utilizar, por ejemplo, el conservante por excelencia, pues utilizamos limón.
8: Ajá.
9: No utilizamos ningún producto químico. Esa es la historia nuestra.
8: Correcto. Al margen de, bueno, trabajar también con el género, la materia prima de cercanía, es decir, frutas, verduras próximas, cercanas también, ¿no?
9: Sí, la materia prima siempre es de Almería. Uh-huh. Ahora, en la época de verano, nosotros también tenemos una finca donde cultivamos los productos, pero solamente en la época de verano, puesto que no tenemos invernadero. Nosotros partimos de agricultura tradicional, al aire libre y tal. Pero bueno, el resto del año nosotros compramos fundamentalmente en Almería.
8: Háblanos un poquito, haciendo memoria de los inicios. Tengo por aquí más de 3 décadas ya de historia, de experiencia. ¿Cómo empezó todo, Francisco?
9: ¿Cómo empezó todo?
8: Sí.
9: Bueno, empezó sobre 1985. Nosotros no somos los dueños originales. Uh-huh. Los dueños originales fueron en su momento Antonio y Pilar. Y bueno, estos señores se ponen mayores, mueren, y nosotros decidimos comprar esta fábrica hace 13 años.
8: Ajá.
9: En principio compramos la fábrica pensando en diversificar negocios, y bueno, pues cuando entramos y vimos lo que había, pues decidimos darle ese valor que ya tenía de antes y conservarlo y consolidarlo. O sea, el valor de producir de forma totalmente artesanal, de forma totalmente natural. Y bueno, pues como se había hecho siempre,
8: toda,
9: ¿no?,
8: la vida, claro.
9: Esa es nuestra filosofía.
8: Correcto. Vuestra carta, vuestros productos, bueno, la carta es amplia, yo estoy salivando, ya te lo digo. Bueno, voy a recordar vuestra página web, desufli.com, ¿puede ser?
9: Sí.
8: Correcto, ahí estamos, ¿no? Y a través de saboresalmería.com, naturalmente, directamente con Soufflé. Ya digo que es amplísima. ¿La joya de la corona sigue siendo la ensalada?
9: Sí, Sí, bueno, lo que, como se conoce en Almería, la frita de sufrir.
8: Correcto, la frita.
9: Realmente tú tienes razón, ¿eh? Uh-huh. Realmente es una ensalada.
8: Sí.
9: Lo que pasa es que, bueno, pues la tradición dice que el producto, dice, la gente está acostumbrada a conocerla como frita de sufrir en Almería. Sí. Pero bueno, partimos de una ensalada que se puede sofreír y convertirse en una frita de lo que sea, ¿no? Uh-huh. Vale, sí, sigue siendo el producto estrella, evidentemente. Seguimos vendiendo muchísimo de este producto, pero bueno, tenemos otra gama de productos igual de bueno y que para satisfacción nuestra pues están ya casi a la altura de las fritadas. Uh-huh. O sea, tenemos productos como la escalivada o como el tomate frito, el tomate natural, y luego lo último que hemos sacado hace par de años o tres, que son las delicias vegetales, que son realmente patés vegetales. Uh-huh. Y sí, pues sí que están teniendo muchísima aceptación.
8: Qué
9: pero
8: bueno.
9: Muchísima aceptación.
8: Qué bueno. Yo insisto, no dejo de salivar, recomiendo visita a nuestros escuchantes, ya no solo sobre el terreno, ahora nos dirás cómo hacemos, si hemos de reservar para ir allí y comprobar, si tenéis visita, imagino que sí, claro, para grupos, pero en la web tengo por aquí el pisto, tengo el tabernero, el sofrito, los pimientos del país, el rojo entero, el verde, los pimientos rajillas verdes, rajillas rojas, y las mermeladas también, ¿no?
9: Sí, bueno, fabricamos una pequeña gama de mermelada, igual que las conservas vegetales, con productos de temporada, es decir, no utilizamos materia prima congelada, no utilizamos pulpa, utilizamos la materia prima, son, si en el caso de la fruta, pues fruta fresca, en el caso del tomate o del pimiento, pues son es siempre materia prima en fresco. Fabricamos pequeñas cantidades, cuando se acaba la mermelada, porque no hay, por ponerte un ejemplo, no hay naranja porque ya se ha pasado la época, pues no hay mermelada hasta el año que viene.
8: Correcto.
9: Porque siempre partimos de fruta fresca. Bueno, esa es nuestra ventaja y eso es lo que vendemos.
8: Vuestra filosofía, además, lo dejáis clarísimo, productos honestos y respetando el ciclo natural, vamos, absolutamente, ¿no?
9: Nosotros decidimos utilizar esta frase, o bueno, esta definición de nuestro producto. Y como te he dicho y repito, es muy fácil de comprobarlo. Te pasas por la fábrica y ves cómo fabricamos.
8: Directamente. ¿Cómo reservamos para estar ahí sobre el terreno, en sufrir, Francisco?
9: Sí, a través de la página web o incluso llamando, se puede reservar para visitar. Y nosotros encantados de atenderlo.
8: 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Yo te deseo, como a todas las familias de Sabores Almería, un maravilloso viaje, productivo viaje a Miami. Y lo dicho, ese sería el reto más próximo, más inminente. Pero ya aprovecho para preguntar y te libero, porque sé que tu agenda está arriba, Francisco. A corto o medio plazo, ¿qué retos os marcáis desde de Suflí?
9: Bueno, nosotros tened en cuenta que en De Sufrir no paramos de avanzar. Todos los años tenemos una partida en nuestros presupuestos para modernizar, para crecer, comprar maquinaria para tratar el producto, para envasarlo, puesto que realmente la parte fuerte es manual, se hace a mano, tanto el pelado del tomate como el pimiento.
8: Uh-huh.
9: Pero bueno, luego hay máquinas que son las cerradoras de las latas, las cerradoras de tarro, etiquetadoras, pues sí, siempre estamos invirtiendo. De hecho la próxima inversión para el año que viene será una pequeña central de depuración de aguas residuales.
8: Sí.
9: Y bueno, hace 15 días incorporamos una máquina de cerrar lata de 3 kilos.
8: Uh-huh.
9: Y bueno, no paramos de crecer. A partir del año que viene, y esto, bueno, hay gente que lo sabe, pero sí, pues, de hecho el presidente lo sabe, el presidente de la Diputación lo sabe.
8: Sí.
9: A partir del año que viene nosotros vamos a iniciar la obra de una nueva instalación en el PITA.
8: Ajá.
9: En el PITA.
8: Fantástico.
9: En el PITA vamos a hacer una oficina, un centro de interpretación también de cómo hacer la conserva a mano, como se ha hecho siempre.
8: Ah, qué bueno.
9: Y bueno, le vamos a dar diferentes usos, cómo hacer eventos, cómo hacer visualizar más la marca, tener experiencias experiencias gastronómicas.
8: ¿Sí?
9: Y luego atender también a visitas. Ese es nuestro gran proyecto de cara al futuro.
8: Uh-huh.
9: Esa instalación en el PITA, que ni mucho menos va a ser una fábrica seguirá estando en Suflí, como no puede ser de otra forma.
8: Claro, claro.
9: Pero sí van a ser unas instalaciones donde nosotros vamos a hacer diferentes actividades para potenciar más el que se conozca la fritada de suflí y el resto de productos que nosotros hacemos.
8: Y todo el proceso, naturalmente, todo el proceso de elaboración, ¿no?
9: Exactamente.
8: Fantástico. Es un grandísimo proyecto a corto plazo, vamos, futuro próximo ya, el próximo año.
9: Sí, nosotros pretendemos iniciar la obra, estamos con el proyecto, uh-huh. e iniciar la obra en marzo del año que viene.
8: Ajá. Pues que así sea y bueno, tendremos más contactos sin duda con De Suflí, productos honestos, productos que no engañan, máxima calidad, devoción y pasión por las técnicas culinarias heredadas de nuestros padres y abuelos. Querido Francisco Torres, lo dicho, buen viaje, muchísimas gracias por atendernos.
9: Gracias a vosotros por esta atención, muchas gracias.
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2: Vamos, de hecho, lo de no ser profeta en tu tierra, en este país es una bendición.
3: Casi mejor, ¿no?
2: Sí, casi mejor. Como he dicho en otras ocasiones, en el momento en el que te hagan una entrevista en el Babelia, estás jodido. Porque significa que ya formas parte de la cultura oficial y demás, y entonces, no sé, estás como condenado al aburrimiento. Y aparte, condenado también a ser el blanco de la insidia que tanto nos caracterizan a nosotros los españoles, ¿no? En el momento en el que alguien destaca un poco, normalmente se lo suele comer el resto del vecindario. Yo estoy muy cómodo, sinceramente, con mi situación y con mi estatus, si queréis, ¿no? Que es un estatus modesto, ¿no? No soy ni pretendo ser una figura pública, Dios mío.
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7: Y en este punto de la semana vuelve una compañera clásica, afortunadamente, en las últimas temporadas, desde su despacho, desde Niebla Abogados, en Almería, nuestra letrada jefa de cabecera, haciéndonos la vida mucho más sencilla, más cómoda en asuntos que se nos escapan en diferentes ocasiones. Ella se llama Josefina Escobar Niebla, insisto, es nuestra abogada de referencia. Querida Josefina, muy buenos días.
8: Buenos días, Antonio. Encantada de estar de nuevo aquí en Antena contigo.
7: Pues igualmente, es un placer. Nos sentimos más seguros ahora, justamente desde ya, ¿eh?
8: Bueno, muchísimas gracias por lo que corresponde y nada, pues todo lo que podamos contribuir y ayudar, pues encantados desde el despacho, la verdad.
7: Suelo preguntar a estas alturas, tu verano en dos palabras, ¿cómo lo resumes, cómo lo defines? ¿El verano de Niebla Abogados en dos palabras?
8: Pues mira, en dos palabras yo diría que ha sido caliente
7: sí.
8: Con las temperaturas
7: sí.
8: y bueno, relajante también, sí, he podido desconectar un poco.
7: Genial, y hemos cargado baterías.
8: Eso seguro.
7: Pues entramos en materia con un asunto importante, ¿no? Lo siguiente, la compra de nuestra vivienda, es decir, comprar, pero comprar seguros, es decir, con seguridad, con garantía, con una cita célebre del inversor inmobiliario Luis Glickman. La mejor inversión en la tierra es la tierra misma, pero solo cuando se pisa sobre seguro. ¿Estamos de acuerdo?
8: Totalmente, fíjate Antonio, porque comprar una vivienda es sin duda una de las decisiones financieras más importantes que podemos llevar a cabo en nuestra vida. Y sin embargo, si damos ese paso a ciegas, pues todo ese sueño de un nuevo hogar se puede transformar en una pesadilla de deuda, embargos, problemas legales, heredados, etcétera, etcétera. Entonces, bueno, la recomendación con mayúscula a día de hoy, estar bien asesorados previamente a cualquier operación relacionada con esa compra o con esa venta. También hoy vamos a hablar desde el prisma del comprador, pero otro día podemos tratar los derechos de ese vendedor.
7: Correcto.
8: Pero importantísimo estar bien asesorado incluso antes de firmar ninguna arras en la inmobiliaria ni nada.
7: Sí, sí.
8: Obviamente, por supuesto, los compañeros que trabajan en el sector inmobiliario hoy en día cada vez están muchísimo más cualificados y preparados, pero es una labor conjunta y la labor del abogado es otra y específica, pero debe de estar acompañando a ese comprador o ese vendedor desde el minuto cero.
7: Sí, sí, ha de ser transversal esa conexión, está clarísimo. Yo iba a decir, fundamental estar asesorados desde el minuto uno, pero es que incluso antes del minuto uno, desde el minuto cero, directamente. Y la primera cuestión que te lanzo, ¿cómo podemos comprobar quién es el verdadero dueño y sobre todo si la casa, si la vivienda tiene cargas o embargos?
8: Pues para no llevarse sorpresas desagradables, ¿verdad, Antonio? Debemos

0: solicitar una nota simple, informativa o una certificación registral en el registro de la propiedad correspondiente, y ya que en este documento va a figurar quién es el titular legal, la descripción del inmueble y si existen hipotecas, embargos, limitaciones de uso, etcétera. La certificación tiene carácter de documento público y otorga presunción legal ante incluso los tribunales. Es decir, es muy importante esta primera nota simple, informativa, hacerse de ella.
1: Tengo entendido, Josefina, que es fundamental, bueno, y casi lo confirmaría ahora, necesito tu certificación oficial, que es fundamental comprobar el recibo del IBI, ¿no? Antes de comprar. ¿Por qué es tan
0: Claro,
1: importante?
0: claro. Claro, por supuesto, porque el impuesto sobre bienes inmuebles está vinculado, Antonio, como bien sabe, a la propiedad, y el comprador debe exigir justificante de que todos los pagos están actualizados. De lo contrario, la administración reclamará las deudas pendientes al nuevo propietario. Es verdad que a veces, pues bueno, la operación de compraventa puede tener lugar a mediados del periodo contributivo, por ejemplo, pues a mediados en el mes de noviembre o en el mes de mayo. Bueno, eso se puede recoger también, se puede pactar quién se va a hacer cargo del pago, el comprador o el vendedor, o se puede pactar por rateo de ese pago, pero todo hay que cuidarlo celosamente, porque también puede haber una deuda de IBI considerable. Y también saber qué valor tiene anualmente ese impuesto, porque puede ser que sea un valor que el comprador le resulte excesivo y no le interese adquirir esa vivienda, porque no todas las propiedades están sujetas al mismo impuesto del valor añadido, obviamente.
1: Otro factor importante, la comunidad de propietarios, si es el caso. Es decir, ¿hay algún documento que nos indique si existe deuda en torno a la comunidad de propietarios?
0: Claro, el certificado de la comunidad de propietarios. Este documento
1: Directamente.
0: que viene a confirmar, pues viene a confirmar que el vendedor está al corriente en el pago de esa mensualidad y que no existen cuotas extraordinarias o derramas pendientes. Y sin ese control, el nuevo comprador va a comprar a ciegas también respecto a un tema que puede ser importante. Fíjate que yo sería más exhaustiva aún, y yo no solamente pediría el certificado de comunidad de propietarios, que es uno de los documentos que hay que poner encima de la mesa de la notaría, que es el certificado de estar al corriente en el pago de la comunidad de propietarios. Yo no solamente exigiría eso, sino también investigaría, que no ya a título de cuidar los intereses de ese comprador, potencial comprador, exigiría las últimas actas de la comunidad de propietarios para saber si se han decidido derramas que próximamente van a conllevar recibos, van a conllevar pago de ese nuevo, entre comillas, propietario. Porque a veces también pueden ser derramas importantes que ya han sido aprobadas y que el nuevo propietario tendrá que asumir, pero si no pide las actas, desconoce. No es un documento que va a exigir la notaría, pero sí es un documento imprescindible, una información imprescindible para ese nuevo, de nuevo, repito, comprador, entre comillas.
1: Perfecto. Y además, Josefina, ¿qué documentos, por completar, son obligatorios para que el notario acepte la firma?
0: Pues nos faltaría la cédula de habitabilidad que acredita que la vivienda reúne las condiciones mínimas para ser habitada y sobre todo el certificado de eficiencia energética que suele ser más reticente, o sea, ese seguro que lo exige y este informe sobre el consumo de energía y emisiones de CO2 y sin ambos la firma no se realiza. Es verdad que normalmente a no ser que sean vivienda muy antigua, inmuebles, por ejemplo, cortijos, etcétera, no se suele pedir el de habitabilidad, pero sí el de eficiencia energética cuando se trata de compras de pisos y edificios, pues que se sabe que están, se presupone que están habitables también porque no tienen más de 50 años. ¿De acuerdo?
1: Perfecto. Otro paso importante que me olvidaba yo, pero se me ha encendido la luz roja ahora. Si voy a pedir hipoteca, es decir, documento que me da la información definitiva de la entidad bancaria.
0: Claro, pues muy buena cuestión la que sacas a colación porque normalmente los compradores suelen
1: Sí, la
0: solicitar
1: mayoría.
0: una hipoteca,
1: Sí.
0: claro, y deben de pedir un documento que es la ficha europea de información normalizada como mínimo. ¿Por qué? Porque este documento es en el que constan las condiciones definitivas y vinculantes que ofrece la entidad bancaria. Y este documento es vinculante para, como he dicho, para la entidad bancaria, y aquí va a aparecer el tipo de interés, las comisiones, los plazos y cuota mensual. Aquí vamos a hacer un inciso porque en próximas intervenciones vamos a hablar exclusivamente sobre la hipoteca, porque es un contrato que te vincula al que la solicita durante muchísimos años de su vida, y es muy importante que esté bien analizada previamente por un abogado o un experto en derecho inmobiliario, para que no se firme en contratos de hipoteca que pues pueda arrepentirse luego el que la contrae. ¿De acuerdo? Entonces, muy, muy importante, pero como mínimo esa ficha europea de información normalizada llamada FEI,
1: Sí.
0: porque vincula a la entidad y le compromete respecto a lo que luego se firma realmente. Ten en cuenta que el contrato de hipoteca se firma ese mismo día a continuación de en la escritura de compraventa, es decir, inmediatamente cuando el comprador está solicitando una hipoteca, primero se firma en la notaría e inmediatamente entran los apoderados del banco porque se firma la hipoteca. Es decir, que es importante que todo eso esté
1: Sí.
0: previamente analizado.
1: Atado y bien atado.
0: Exacto.
1: Tengo por aquí la inspección técnica de edificios, la ITE. Exactamente qué es y bueno, qué hemos de comprobar también respecto a esta ITE.
0: Claro, los inmuebles de más de 50 años, como ya hemos dicho, de antigüedad, deben pasar el ITE cada 10 años, y este examen es el que evalúa el estado de conservación del edificio, su grado de accesibilidad y su certificación energética, de la que también hemos hablado. Es decir, también muy importante tener en cuenta si lo que se va a comprar es un edificio de más de 50 años, pues hay que tener en cuenta también esta cuestión del ITE.
1: Ajá. Y luego sería recomendable también hacer una consulta previa en el ayuntamiento del municipio en el que estamos comprando, ¿no? La vivienda.
0: Efectivamente. ¿Por qué? Pues para consultar si existen denuncias de vecinos sobre la propiedad o si hay proyecto urbanístico en tramitación, como la construcción de viales o infraestructuras cercanas. Esto también en cuestión de que la propiedad que se vaya a adquirir pues sea un inmueble, esté en zona rústica, etcétera, que pueden afectar al valor o la tranquilidad del inmueble. También se han dado casos en los cuales, en el despacho también los hemos tenido, en los cuales lo que se adquiere está escriturado en terreno no urbanizable. Hay muchas cuestiones, o sea, es que son muchísimas cuestiones. Cada caso es muy concreto y se debe de analizar exhaustivamente en que las tomas de agua pues no son las correspondientes, en que lo que se está adquiriendo no es realmente un inmueble, sino una edificación conocida como casa de aperos, etcétera, etcétera, etcétera. O sea, una amalgama de casos al cual más complicado. Por lo tanto, muy importante que esté analizado por personas expertas que van a cuidar celosamente los intereses de ese hipotético nuevo comprador o propietario.
1: Os ocupáis también desde Niebla Abogados de otros detalles no menos importantes, por ejemplo, aspectos técnicos de la vivienda de segunda mano, valor mínimo de venta, esto lo fija la comunidad autónoma, gastos e impuestos adicionales también, ¿no?
0: Efectivamente, todas estas cuestiones se deben de tener en cuenta. Por ejemplo, si se compran viviendas de segunda mano, muy recomendable cerciorarse del estado real de la fontanería, electricidad y bajante, ya que estos elementos van a determinar si es necesario afrontar una reforma importante a corto plazo. El valor mínimo que tú bien has mencionado, fijado por las comunidades importante de venta, es un precio mínimo fijado oficialmente y calculado a partir del valor catastral, que con un mero recibo, el último recibo del IBI, podemos conocer,
1: Sí.
0: y coeficiente suficientes correctores en aras de evitar el fraude de escritural por debajo del valor real, que luego conllevará impuestos desorbitados. Sirve como base mínima para el cálculo de los impuestos de la compraventa. Y lo último que me han mencionado, pues también esos gastos adicionales que debe prever la persona que va a comprar un inmueble, importantísimo, porque además del precio de la vivienda, se debe de presupuestar, que también lo hacemos desde el despacho, cuando asesoramos una compraventa, se debe de presupuestar tanto el coste inmobiliario como la notaría, escritura pública, registro de la propiedad, gestoría, impuestos, impuestos que tendrá que asumir la Junta de Andalucía, el valor de esos coeficientes aproximado también, el IVA, obra nueva, el ITP o segunda mano y todos los gastos derivados de la hipoteca en el caso de que se asuma, si en el caso del vendedor los gastos aproximados de la plusvalía y, por supuesto, pues también todos los gastos relacionados con, como ya he dicho, con los impuestos. Pueden acogerse a veces también a exenciones. Es decir, es algo muy complicado, más complejo de lo que nos podemos imaginar,
1: Mucho
0: y
1: más.
0: no la inmobiliaria asesora en todo ni tiene previsto todo. Sí es verdad que, como he dicho al principio, el trabajo colaborativo de los agentes inmobiliarios con el abogado, digamos que es ya completar que esa operación esté bien asesorada.
1: Perfecto, pues ya lo saben, para evitar sorpresas negativas, imprevistos, lo mejor desde el minuto cero contar con toda la información, todo el asesoramiento, en este caso desde Niebla Abogados, para comprar, pero comprar con seguridad, con garantía. 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
1: La vida mucho más sencilla, mucho más fácil, claro que sí. Y en plena forma ha vuelto nuestra abogada jefa de cabecera, Josefina Escobarniela. Josefina, hasta la próxima semana. Un abrazo muy grande.
0: Muchas gracias, Antonio. Un fuerte abrazo.

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3: Se encontró con 5 de golpe.
4: Amigas, se entiende.
3: 5 amigas, obviamente, claro. Pero tesoro, lo que se dice tesoro, solo encontró uno.
4: ¿O ninguno?
3: O ninguno. O tal vez sí.
4: Según se mire.
3: Según se mire, ¿no?
4: Efectivamente.
3: Qué curioso. ¿Cómo surge Macarrones con Tomate?
4: Bueno, Macarrones con Tomate surge de una forma muy curiosa, porque esta novela es el resultado de algo muy personal que dedico a mis amigas, un grupo de amigas incondicionales mías, que yo agradezco que estén en mi vida. Y entonces, un poco con la sinergia de nuestra amistad, la ocurrencia de ellas cuando me ven un poco bloqueada y quieren que resurja de alguna forma, pues empiezo a tomar notas de lo que una me sugiere, de lo que la otra por otro lado me va sugiriendo, y entre nosotras el sentido del humor es algo que practicamos. Entonces yo quería hacer un cambio brusco, digamos, sí, en lo que era mis publicaciones hasta ahora, uh-huh, de género, cambiar de género en este sentido.
3: Y entonces, además, un cambio, perdóname, brusco, ¿no?
4: Total, porque yo vengo de hacer novela en contexto histórico, sí, que es un género que a mí me apasiona, uh-huh, y sobre todo con temas de Almería, como son los que yo he tocado en tanto en La Seda de Candeleire como en La Otra Orilla. Pero esto fue, digamos, para acercarme también, una forma de acercarme también a otros lectores para, y sobre todo, probarme yo que era capaz de tocar otro género como...
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0: Sí, señor, y volver a respirar de este aire que me vuelve a la vida. Vivir duele, está clarísimo. Septiembre, igual, un poquito más en ocasiones. 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Querido Julián, muy buenas.
1: Muy bueno, Antonio. ¿Qué tal? Muy bien, con energía y con ganas renovadas para este nuevo curso.
0: En dos palabras, ¿tu agosto?
1: Mi agosto, intenso.
0: Intenso.
1: Intenso. Ha habido trabajo, también se baja un poquito el ritmo y aprovechamos para descansar, pero bueno, no hemos dejado de haber pacientes, por así decirlo.
0: Retomamos directamente ya y entramos en materia, si te parece, Julián.
1: Perfecto.
0: Septiembre, movimiento, cómo retomar nuestra vida si convivimos con dolor crónico. Este es el titular. A modo de introducción, ¿qué nos dirías?
1: Es verdad, este tema sobre todo lo hemos estado viviendo con los pacientes durante estos primeros días después de las vacaciones, y me interesaba traer este tema al programa porque en verano la mayoría, no todos, pero muchos pacientes pues tienen cambios de rutina bastante importantes, y eso hace que luego en septiembre pues tengan que adaptarse a nuevas situaciones a nivel laboral, a nivel familiar, a nivel de ciertos factores que a veces pueden hacer que el dolor aparezca más. Correcto. O se viva de manera distinta. Entonces, pues en estos días, por ejemplo, pues con pacientes con dolor crónico hemos tenido conversaciones de ver cómo retomar esa rutina, cómo manejar esta vuelta al trabajo y a todos esos factores, intentando que el dolor nos limite lo menos posible.
0: Y fíjate, porque muchas personas notamos ese dolor, incluso la percepción del mismo. Las molestias aumentan sin haber tenido ninguna lesión justo al volver a la rutina. ¿Hay alguna explicación?
1: Hay varias. La temporada pasada, por ejemplo, hablábamos de que el dolor al final es una experiencia compleja y depende de factores que muchas veces van fuera de lo físico, sino que pues ciertos factores estresantes, alteraciones del estado de ánimo, contexto laboral, contexto social, familiar. Muchas veces eso puede hacer que el dolor se viva distinto, incluso se viva de una manera más intensa o más desagradable. Entonces, con los pacientes hablamos que muchos de ellos en agosto están en un periodo en el que hay más reposo, por así decirlo, más descanso, hay menos factores estresantes que puedan aumentar esa experiencia dolorosa, y cuando llegamos a septiembre pues toca de repente resetear y volver a todo lo que teníamos antes. Eso a veces puede traer problemas a la hora de adaptarnos, de recuperar, de intentar meter de golpe todo ese trabajo, todo ese estrés a nivel del día a día, de la familia, de todo. Y entonces pues toca manejarlo, y esos factores sí se ha visto que pueden determinar que el dolor se viva un poquito más intenso, por así decirlo.
0: Es decir, si nos duele la espalda, notamos molestias en articulaciones, cuello, cuando retomamos precisamente el ejercicio, no significa, bueno, te pregunto, que nuestros tejidos estén dañados, ¿no?
1: No significa que estén dañados. Han mencionado, por ejemplo, el tema del ejercicio. Suele pasar que en agosto practicamos muy poca actividad física.
0: Sí, o casi ninguna.
1: O casi ninguna. Me incluyo yo también. yo también. Y a la hora de retomarlo en septiembre, que siempre es buena oportunidad, cuando empiezan esos dolores o esas molestias a nivel de la espalda o el cuello, pues lo que tú has comentado, no significa que tengamos algo grave, no significa que no hayamos hecho daño y que por tanto el ejercicio en este curso escolar va a tocar no hacerlo, no significa eso, sino que hemos pasado de no hacer nada a lo mejor intentar hacer demasiado de lo que aguanta el cuerpo ahora mismo, y tenemos que hacer un análisis de cómo recuperar ese ejercicio de manera a lo mejor un poco más progresiva, intentando que esas molestias no aparezcan tanto o ese dolor no se viva tanto.
0: Y luego eso iba a decir, esa transición, ¿cómo hemos de hacerla? Sobre todo aquellos que conviven con ese dolor crónico. ¿De golpe? Es decir, ¿llegamos desde el minuto cero y ya nos ponemos a ello la actividad? ¿O incluso es recomendable reposo al principio?
1: Por un lado, claro, está el tema de la actividad física o el ejercicio, y luego está el tema de la vida y de las actividades del día a día en general. Ahora entraremos al tema del ejercicio, pero por ejemplo, en el día a día hay ciertas situaciones que nos vienen de golpe y que no podemos modificarlas. Es decir, si yo empiezo a trabajar y empiezo una jornada intensa o en posiciones o en un tipo de actividad laboral que me trae mucho estrés, todo eso a mí me va a venir de golpe y no hay nada que pueda hacer. Entonces, en esos casos, lo primero que hay que hacer es que el paciente lo sepa. que acepte que eso puede ocurrir, que vamos a retomar actividades de golpe que pueden hacer que el dolor se dispare un poquito, la molestia se dispare un poquito, pero esa aceptación, el hecho de saber que eso puede pasar, muchas veces hace que el paciente, cuando aparece la molestia o aparece el aumento de dolor, pues lo vive de una manera un poco más calmada y no se asusta tanto de esa incertidumbre de decir, no sé por qué me está ocurriendo esto. Entonces, lo que no podemos modificar, por lo menos aceptarlo, y ya veremos qué podemos hacer mientras eso nos va viniendo. Mientras retomamos el trabajo, mientras retomamos el estrés del día a día, ya veremos cómo podemos manejarlo, pero por lo menos saberlo. Y luego has comentado el tema del ejercicio.
0: Sí.
1: Con el tema del ejercicio, lo ideal sería intentar no retomarlo de golpe. Repetimos que venimos de un verano en el que no hemos hecho prácticamente nada. Ahora en septiembre muchas veces ocurre un poco como en año nuevo, ¿no? De que uno se marca pues nuevos hábitos, nuevos propósitos,
0: objetivos,
1: en esta entrada del curso, y eso está muy bien. Pero a la hora de retomar el ejercicio, lo ideal sería ir probándose poco a poco y ver cómo va sentando ese ejercicio. Porque si de primera paso de 0 a 100, tengo una muy mala experiencia con el ejercicio y la actividad física, pues yo como paciente con dolor crónico pues puedo pensar que esto no es para mí, que el ejercicio no me va a ayudar como tratamiento para mi dolor y que lo que mejor puedo hacer es no hacerlo y guardar reposo directamente. Y eso a largo plazo no es muy positivo. Entonces, lo que has comentado del reposo, yo más que reposo inicial a la hora de retomar todo esto sería pues una progresión muy muy pausada,
0: muy orgánica, que
1: exacto,
0: ahora,
1: muy orgánica a la hora de recuperar esos hábitos y de probarse con nuevas formas de ejercicio.
0: Luego, fíjate, el descanso puede venir muy bien. Es decir, ya obviamente tenemos una hora determinada para, bueno, empezar a descansar de cara a la siguiente jornada, un orden. Es decir, esto puede ser el mejor medicamento, entre comillas, ¿no? En
1: ocasiones. Sí, el descanso es un factor que cuando se puede alcanzar, muchas veces nos puede ayudar. Entonces, lo que ahí solemos recomendar a los pacientes es, si van a empezar jornada intensa y esa rutina que a veces puede hacer que las molestias aumenten, en cuanto al descanso podemos hacer una preparación previa, a lo mejor los días antes de comenzar con el turno laboral, por ejemplo, pues ya intentar ponernos cierta rutina, ciertos horarios, que el cuerpo repare por la noche, que podamos descansar un poquito mejor y que cuando comencemos el curso y esa jornada laboral, pues que al menos el cuerpo esté descansado para lo que se viene.
0: Y luego otro punto a modo de, digamos, tutorial sonoro para nuestros escuchantes. Es decir, ¿cómo puedo saber cuánto esfuerzo es seguro sin pasarme? O sea, sin empeorar mi situación.
1: Vale.
0: ¿Cuál sería, digamos, el límite?
1: Si estamos empezando de nuevas con alguna modalidad de ejercicio, aviso a navegantes de que eso puede doler y podemos tener más molestia. Tenemos que aceptar que eso puede suceder, no sería nada malo ni nada grave. Ahora bien, si eso se va repitiendo de manera sistemática, es decir, si cada vez que yo hago ejercicio tengo un aumento importante de síntomas, mi nivel de dolor base se ve incrementado y eso me dura, es decir, puedo tenerlo durante el ejercicio o después o a las 24 horas incluso. Hay incluso pacientes que después de hacer ejercicio pueden tener resaca de 2-3 días, igual se sienten muy identificados al escuchar esto. Ahí es verdad que parece que el ejercicio pues no nos está sentando muy bien. Eso no significa que no tengamos que hacerlo, significa que tenemos que revisar, analizar y modificar la pauta de ejercicio, como si fuese un medicamento. Entonces, lo que suelo trabajar en consulta con los pacientes es medir la intensidad de dolor y la percepción de fatiga o de esfuerzo que uno ha tenido con el ejercicio durante, después de hacerlo y a las 24 horas. Si vemos que el dolor no ha aumentado mucho y la fatiga ha sido más o menos bajita, es muy probable que si eso se repite durante, después y a las 24 horas, que la dosis ha estado bien. No nos ha sentado mal, no hemos tenido ningún cambio importante de sensaciones, con lo cual eso parece que lo toleramos. Lo siguiente que sería repetir y poquito a poco ver cómo podemos ir incrementando y añadiendo cosas nuevas. Entonces, esa suele ser la pauta con la que trabajo en consulta, y como recomendación general a los pacientes creo que también viene bien. Es decir, tú cuando te pruebes con algo nuevo en cuanto a ejercicio, obsérvate durante, después y a las 24 horas. Si vemos que la sensación ha aumentado mucho y son muy desagradables, pues significa no que tengamos que parar, pero que tenemos que hacer un poquito menos o cambiar lo que hemos hecho.
0: Otra clave, estrés laboral. nos lo avanzabas ahora, ¿no? Es decir, ¿tú has llegado a recomendarle o puede ser recomendable cambiar de ocupación?
1: Yo recomiendo no trabajar siempre, pero
0: yo también.
1: No me hacen caso
0: a ser
1: nunca.
0: Posible, ¿eh? Es mi estado, digamos, natural, ¿no? Pero...
1: Exacto. El tema del contexto laboral, hay situaciones muy contadas y muy concretas en las que hemos tenido la conversación de si el trabajo igual podemos modificarlo, cambiarlo por otro, pero eso no suele ser lo normal. Lo normal suele ser que el contexto de la persona, pues que tiene un trabajo que le da de comer, que tiene responsabilidades y muchas veces no hay ese margen de plantearnos si podríamos estar en otra ocupación o no. Entonces, quitando esos casos aislados donde la persona sí tiene un contexto favorable, donde puede modificarlo, pues la mayoría de pacientes toca aceptar que tenemos ese trabajo, que volvemos a la rutina, que ese estrés laboral supone un factor que aumenta, que puede llegar a aumentar bastante la intensidad de dolor o la sensación de molestia, y lo que tenemos que hacer es cómo podemos manejar esta vuelta al trabajo y en los próximos meses cómo podemos manejar el propio turno laboral. Ahí lo que suelo hacer con los pacientes, hablamos, pues si es un puesto muy físico, muy demandante, que nos provoca dolor, pues igual tenemos que ver si podemos pautar pequeñas pausas, pequeñas dosis de movimiento agradable en esos trabajos físicos. Y cuando es lo contrario, trabajo a lo mejor sedentario, que no nos viene bien porque pasamos mucho tiempo sentados, pues ahí toca hablar con el paciente, dentro de tu contexto, qué margen tienes para a lo mejor cambiar un poquito más de posición, con más frecuencia, poder levantarte de la silla, poder pautar esa movilidad, estiramiento, cualquier cosa agradable que te permita modificar esa sensación de dolor. Y bueno, y esa pauta se la llevan sobre todo para los primeros días, las primeras semanas, para que esto no se nos haga cuesta arriba, esa vuelta al trabajo.
0: Despliego el buzón porque se nos quedó, mea culpa, una consulta en la última semana del curso, que yo creo que viene muy bien porque todavía no se ha ido del todo. Me refiero al calor. Es decir, había una consulta de Alicia desde Almería. Bueno, te felicito obviamente por esta ventana. Insisto, de la última semana de julio, espero que Alicia haya vuelto también, que esté por aquí, ¿no? Y ella te preguntaba cómo afecta el calor al dolor crónico.
1: ¿Cómo afecta el calor? A nivel de sensaciones, no hay... Yo por lo menos no tengo datos de que el calor de manera sistemática aumente el dolor o la sensación dolorosa de los pacientes. De hecho, muchas veces ocurre lo contrario, que es con nosotros que vivimos en un entorno más o menos caluroso, cuando tenemos mucha humedad, mucho frío al que no estamos acostumbrados, eso suele provocar a veces que aumente el dolor. Con el calor puede suceder un poco parecido, que es que cuando de repente vienen aumentos de temperatura a las que no estamos acostumbrados, eso puede hacer... Primero, que modifiquen nuestras conductas. Es decir, yo ante mucho calor, ¿qué hago? Pues igual no me muevo tanto, me quedo más en casa. Si no me muevo tanto, igual hace que me duelan más las cosas porque no estoy pudiendo moverme. Ya no es solamente el calor, sino cómo actúo yo ante el calor, que es normal, ¿eh? Sí, es normal que ante el calor pues uno modifique la forma de comportarse. Pero eso por un lado, y luego la propia sensación de calor, de sudoración que tenemos aquí en Almería, pues a veces son sensaciones que no son nada agradables, y para una persona que ya tiene dolor de base puede hacer que ese aumento de temperatura le siente mal, sea como un factor estresante. Al igual que hablamos del trabajo, de la sobreactividad, de las posiciones, de la falta de descanso, pues a veces el aumento de temperatura puede ser como un factor estresante, un factor que como que compra más papeletas para que el dolor pueda cambiar hacia un poquito peor. Pero ya te digo, no significa que sea de manera sistemática. Por esperemos, hemos tenido, ahora han vuelto el aumento de temperatura, esperemos que dure poco y que poco a poco podamos ir sintiéndonos mejor.
0: Pero fíjate, ya que estamos en este septiembre, movimiento vinculado al dolor crónico, esta transición, en ocasiones, es decir, ante lesiones o patologías crónicas, comentamos, nos viene bien o nos afecta el cambio de tiempo. Es decir, cuando septiembre ya empieza a tomar cuerpo, se va aproximando el otoño, ahí hay un cambio. Esto también es un factor clave dentro del dolor crónico, diferentes patologías. Es decir, nos puede mejorar, nos puede cambiar incluso.
1: Claro, no tiene por qué ser un factor determinante que de manera general, pero pues, claro, puede influir, y según el paciente, lo que hemos comentado. Si nosotros tenemos unas sensaciones base que nos provocan un dolor X y de repente a esa sensación le añades otra que no es agradable para la persona, como puede ser el frío, la humedad, un aumento gordo de temperaturas que hace que cambie mi forma de comportarme en el día a día, pues eso puede actuar como estresante o como factor que haga que el dolor se modifique. Uh-huh. Pero bueno, ya digo que eso, que no significa que sea de manera general.
0: Correcto. ¿Algo más que añadir, Julián? ¿Conclusión?
1: ¿No? Conclusión, pues ahora volvemos a la rutina, tanto los que son pacientes como los que no, que tengan en cuenta que en el verano suele trastocarse por completo, uh-huh, y que no intentemos recuperarla de golpe durante esta semana. Aceptemos que las sensaciones pueden cambiar, podemos tener un poquito de aumento de sensación dolorosa, pero se puede manejar, podemos progresar poco a poco con las actividades y encontrar, bueno, que la forma de que el dolor nos limite lo menos posible.
0: Correcto. Saber manejarlo, gestionarlo, nada más.
1: Siempre.
0: Duele, septiembre duele, sobre todo si hemos tenido vacaciones. No, doy fe, damos fe de ello, en diferentes sentidos, ¿no?
1: Exacto.
0: Pero contamos con la presencia, ya digo, de Julián Peralta, afortunadamente cada semana, desde seuniversodolor.com, donde encuentran toda la información. Y ante consultas, pues ya saben, los vehículos habituales, 950 30 30 00, es el teléfono de Candil Radio, diasderadio@candilradio.com, nuestro correo electrónico, el WhatsApp, abierto a las 24 horas, tres turnos, renovados también en este inicio de curso, el 687825742, y a través de, odolor.com. Julián Peralta vuelve más fuerte que nunca y en plena forma. Julián, hasta la próxima.
1: Muchas gracias, Antonio. Un abrazo.

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4: 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O sea, es como una especie, para hacer un símil un poco facilón, se está dando por lo menos en Madrid, por lo que cuenta Rodrigo, en Valladolid, me imagino que en toda España, es un fenómeno parecido al 15M. 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

0: Pues efectivamente, esta cortinilla musical es el fondo habitual para el pensamiento zurdo y guerrero en nuestros días de radio, que por cierto se ha estrenado ya en esta nueva temporada. Y es la base, a modo de introducción del nuevo curso, que algunos estamos ya padeciendo, pondré comillas, lo de padecer o no, dependiendo del momento, la intro para todo el movimiento, todo lo que supone, lo que significa Filosofía en la Calle, que trae novedades. Tenemos a Antonio Guerrero Ruiz, con él empezó todo, al otro lado del hilo telefónico. Querido Antonio, muy buenos días.
1: Pues muy buenos días, bien hallado y encantadísimo de volver a escucharte, de volver a estar en esta casa y de compartir pues novedades y memorias, si quieres también, y reflexiones.
0: Total. De todo un poquito, ¿eh? De todo un poquito, y te agradezco este mini secuestro radiofónico. Bueno, lo primero, fíjate, sin anestesia, si yo te digo Ceuta, ¿tú qué me dices?
1: Hombre, pues es una parte de España que todo el mundo tiene ahora mismo en boca, por los acontecimientos dramáticos que están ocurriendo allí. Y yo no tengo ningún tipo de problema en mostrar públicamente aquello que es lo que pienso, entre otras cosas porque nunca he tenido ese problema. Yo siempre me he manifestado libremente, además, como tú sabes, además de filósofo, soy sindicalista, por lo tanto, decir lo que pienso sobre injusticia pues no es para mí ningún tipo de inconveniente en absoluto.
0: No es novedad, para nada.
1: No.
0: ¿Y qué piensas?
1: Entonces te hablo abiertamente. Yo que nunca he querido o nunca he tenido una decantación por los partidos políticos, aunque siempre me he confesado más de izquierdas que de derecha. E incluso he tenido un papel en el Partido Socialista, en una ejecutiva local, en el Ejido, que ya no estoy en esa ejecutiva local. Yo soy de aquella masa crítica del socialismo que no está a favor del gobierno en absoluto, que está en contra de las decisiones que se están tomando porque me parecen decisiones equívocas. Entonces lo que ocurrió en Ceuta, como la mayoría de la gente, de los ciudadanos españoles pensamos, fue una invasión mal gestionada. No fue un problema de migración, sino un problema de invasión territorial a la que no se le ha dado todavía una respuesta. Entonces es un problema que no ha terminado, que va a tardar mucho en acabarse, que va a traer más problemas de inseguridad ciudadana de los que ya está trayendo. Creo que esto va a ir a peor, porque la actitud no es la correcta. Creo que esto va a traer consecuencias terribles de posibles nuevas invasiones. No quiero pensar de que haya un enfrentamiento ya paramilitar, porque ya sería algo completamente terrible. No quiero pensar en eso, pero sí quiero o me gustaría decir que los socialistas que sienten una memoria agradable por la historia del socialismo, en el fondo están un poquito deseosos de que esa memoria vuelva, porque lo actual no es socialismo. Entonces, por lo menos yo y los que pensamos como yo, críticos, creemos que las críticas no son destructivas para nada. Creemos que las críticas tienen que ser constructivas, que las críticas tienen que servir para que las actitudes cambien, para que las personas cambien y para que las cosas se hagan de la forma adecuada. La política es un servicio público. No puede concebirse de otra forma que no sea el servicio al ciudadano. Y mucho más en una democracia. Si el pueblo de forma mayoritaria está clamando una serie de demandas, y de forma mayoritaria, honesta, íntegra, de forma no partidista, está exigiendo una serie de medidas, el gobierno que tiene que hacer un servicio público tiene que acatar la soberanía popular, porque yo creo que la política es para dar soluciones al pueblo y para hacer lo que el pueblo le pide. Si eso no es así, para mí, con todo el respeto del mundo, eso no es socialismo y eso no es una gestión adecuada. El pueblo quiere, y sobre todo el pueblo ceutí, el pueblo merillense, que son de las regiones de España más antiguas en españolidad, porque Navarra, cuando ya los reyes católicos se constituyeron y empezaron a anexionar las regiones, Navarra tardó más tiempo que Ceuta en tener españolidad. O sea, tardó más tiempo. Ceuta es más antigua que Navarra, por ejemplo, ¿no? Históricamente hablando. Pues precisamente Ceuta, con esa tradición que está exigiendo también una medida, esa medida hay que dársela. Por lo menos esa es mi opinión personal.
0: Y a todo esto, una gestión inadecuada en el plano político, movimiento, digamos, de presión desde el otro lado, demostración de poder, si queremos, poner a prueba pues en lo social a un país, en este caso a un gobierno. ¿Dónde queda la cuestión humanitaria? Porque me parece que el foco es el fundamental, es decir, humanos usados, utilizados como herramientas. Yo no sé si lo ves también de esta manera.
1: Sí, yo pienso totalmente que los seres humanos que invadieron han sido manipulados por ambas partes. Han sido manipulados por el gobierno marroquí, por haberlo utilizado para esta invasión. Han sido también utilizados políticamente por los partidos políticos españoles, por todos los partidos políticos españoles, sin excepción. Todos lo están utilizando para sacar rédito político. Y después queda el telón de fondo, que son la crisis humanitaria. Es decir, esas personas, por el motivo que sea, están muy desatendidas. O sea, reconocemos que han sido utilizados, o que todos lo están utilizando, pero obviamente viven en unas condiciones que no deben darse. Viven pues tirados en la calle prácticamente, con los alimentos básicos. Esa situación no debe de producirse, ¿no? Entonces, si reconocemos que es una invasión y que las medidas que hayan que tomar tienen que ir en ese sentido, pues obviamente el tiempo que tarde en producirse eso, esas personas tienen que vivir en condiciones óptimas. Eso yo creo que cualquier país democrático, cualquier país civilizado está de acuerdo en este discurso, ¿no? Una cosa es el discurso político y otra cosa es el discurso humanitario. Ambos discursos no tienen por qué confundirse ni solaparse, ni hacer que la gente utilice lo uno para lo otro. Son discursos distintos, pero discursos completamente compatibles. Los derechos humanos están por un lado, para todos. Nadie tiene por qué tener ningún tipo de carencia, ni alimenticia, ni sanitaria. Y otra cosa es el discurso político, la manipulación de las personas por parte de las entidades políticas.
0: Y como se preguntaba aquel en su día, ¿y la europea? Es decir, porque muchos nos estamos planteando, bueno, somos frontera sur de Europa. Es decir, y en ocasiones, insisto, no restando ni una coma a tu reflexión, que yo creo que mayoritariamente también se comparte, ¿no? Mayoritariamente, es una percepción que tenemos. Pero, ¿qué pasa con Europa? Es decir, ¿qué pasa con el respaldo de Europa a nuestra nación en un episodio como este?
1: Bueno, todo hoy en día es geopolítica. No hay ni un solo ápice de aquello que ocurre que no tenga detrás pues movimientos geopolíticos. Obviamente aquí también lo hay, ¿no? Y Europa, como Unión Europea, también todas las decisiones que toma lo hacen pensando en su propio interés, ¿no? Con el Frontex, la frontera y todo esto. No va a ocurrir nada, ni ha ocurrido nada que no lleve previamente un debate geopolítico oculto, ¿no? Yo pienso que Europa no va a apoyar en absoluto a España, porque obviamente esto perjudica bastante a Europa. Ya está perjudicando bastante esta situación, porque ellos tienen miedo de que este efecto llamada, que es consecuencia de diferentes efectos llamados, se siga propagando y este caos se siga extendiendo. Obviamente aquí hay una reflexión a nivel europeo, que es la unificación de los criterios. O sea, Europa como Unión Europea no puede ser solo una unión económica, que es como se planteó. Tiene que ser también una unión política. Debe haber unos criterios principales generales a nivel europeo que todos los países tienen que cumplir. No podemos... la Unión Europea funciona respetando las soberanías nacionales. No se quiere meter en el territorio nacional, ¿no? Aunque hay unas directrices generales, pero yo pienso que esas directrices generales son insuficientes. O sea, hay que ver si somos una Unión Europea, hay que pensar en una coordinación más grande que la económica. Entonces tiene que haber unos criterios de seguridad concretos, unos criterios de frontera concretos, y eso va a evitar el juego geopolítico, porque la geopolítica se plantea como un juego de intereses, ¿no? Entonces, si esos criterios se unifican por fin, ese juego geopolítico va a desaparecer en cierta medida en el beneficio de todos los europeos. Porque, y además yo pienso que eso es necesario, incluso pienso que hay que seguir escalando medidas para que la Unión Europea sea algo más que una unión y empecemos a verlo como un país. Yo creo que sería algo que nos beneficiaría muchísimo a todos, pensar que Europa es un país más que una unión de países con un interés puramente económico.
0: Y un pensador, un filósofo y un hombre de acción política, un hombre que se siente y ha sido y ha ejercido con libertad, absolutamente, lo está haciendo en este momento también aquí, claro, en estos micrófonos, ¿cómo vislumbra el futuro? Es decir, ¿qué solución tiene? ¿Hay punto de retorno? No sé, que, y ya sé que no eres futurólogo, pero ¿qué vaticinas situándonos en este plano día de hoy?
1: Yo estoy siguiendo las informaciones y las voy contrastando por diferentes vías, porque hoy día si te quieres enterar de algo tienes que contrastar.
0: Sí.
1: Y me quedo con dos informaciones. Una, que este programa, esto se va a demorar hasta, esta situación va a durar hasta Navidad, incluso más, porque el proceso administrativo de repatriación es muy lento. Pero me quedo también con el mensaje que dio un policía nacional, que es formador de policías nacionales, y dijo algo que yo no soy jurista, no te puedo garantizar al 100% de que esa sea la solución adecuada, pero me pareció muy curiosa esa solución, y es que si se declara uno de los estados alarma, extinción o sitio, ocurre una cosa: se puede declarar también frontera todo el territorio ceutí, es decir, la frontera no solamente en la valla. Se puede declarar que la frontera es todo el territorio geográfico del Ceuta.
0: Toda la extensión, digámoslo así.
1: Toda la extensión entera. Entonces, el procedimiento de expulsión legalmente se da antes de que cruce la frontera, cuando está cruzándola, no cuando está dentro. Cuando está dentro ya es más difícil la expulsión. Pero si todo el territorio ceutí se declara frontera, entonces sigue estando en el proceso de entrada. Entonces, así facilitaría los medios para la expulsión. Entonces, esta solución que dio la policía me parece completamente acertada, y creo que por ahí, por la vía del estado de alarma que tengo el sitio, y por ahí se podría solucionar. Pero, como digo, yo no soy jurista, no te puedo dar un 100% de garantía de esto.
0: Pero sería una solución a corto o medio plazo, digamos, más adecuada, ¿no?
1: Por lo menos más rápida, yo creo y que más, sería más rápida.
0: Y más eficaz, seguramente. En fin, en un día como este, además, hoy se celebra el Día de la Ciudad Autónoma de Ceuta. Bueno, los 103 municipios de la provincia de Almería, insisto, los 103 municipios se concentran. Huerca de Almería a las 8 de la tarde, lo estamos recordando desde primera hora en la Plaza de las Mascaranas, pues respaldando, apoyando en la medida de lo posible a nuestros paisanos ceutis. Y por supuesto nos sumamos, naturalmente, en esta jornada con la reflexión de Antonio Guerrero Ruiz. Paso página, y además me apoyo en el primer pensamiento zurdo en nuestros días de radio, la sociedad del sándwich, o la sociedad sándwich. ¿Está ganando terreno? ¿La filosofía se siente rodeada también lo que tú además ayer nos indicabas, la mediocracia?
1: La filosofía está dentro de la sociedad, dentro de la cultura, por claro. Lo tanto también es perjudicada por la sociedad sándwich, por esta mediocracia. O sea, la filosofía mayoritariamente está dentro del ámbito académico, mayoritariamente. Algunos como yo queremos sacarla de ahí y meternos en el mundo de la cultura, haciendo actividades culturales fuera de la academia. Pero ¿qué ocurre? Que al hacerlo, pues ya nos metemos en el sistema de la cultura, en el sistema de las instituciones, en el sistema también privado, en el sistema de los medios de comunicación. Entonces, en el momento que ya hacemos eso, ya estamos en ese sistema de sociedad sándwich, en el que prima más pues la gente que sabe moverse dentro de ese sistema que la calidad del producto que tú estás ofertando, ¿no? Entonces ya tienes que competir con los demás, ya tienes que... La filosofía y la poesía son dos productos difíciles de vender.
0: Sí.
1: Nosotros llevamos desde 2015, lo cual ya es bastante exitoso.
0: Total,
1: que sigamos sobreviviendo.
0: Y todo un récord, ¿eh?
1: Desde 2015, vamos, y yo, madre mía, y ha costado, pero vamos, ahí seguimos y vamos a seguir. Y claro, tenemos que competir con otros productos que son mucho más sugerentes, mucho más llamativos, y de gente que sabe moverse muy bien, porque hay gente que sabe moverse muy bien. ¿Cuál es el problema? Que en esta sociedad tan mediatizada, tan... con estrellada con las redes, que prima más la imagen, lo inmediato, pues que se pierde la calidad. Y con tanta competitividad que tenemos dentro de la cultura, que se pierde calidad. Y hay gente muy buena que pasa desapercibida, gente muy buena que nadie atiende, gente muy buena, que nadie presta atención, que nadie le da una oportunidad. Y eso pasa delante de las narices de la gente que sí sabe gestionar la cultura y mira para otro lado. Entonces, la sociedad sándwich es pues una versión de lo que dijo Valle Inclán con la teoría del esperpento, sí. Que en España nadie premia la capacidad ni el mérito. Aquí lo que se premia es justo lo contrario, pues los contactos, el amiguismo. Y la cultura es un sector muy contaminado de eso. En España es muy difícil vivir de la cultura. Dificilísimo.
0: Complicadísimo, casi imposible.
1: Complicadísimo, casi imposible. Y los pocos que viven son gente muy pegada a las instituciones y muy pegada a punto suspensivo, ¿no? Entonces, los que estamos empeñados en existir es porque obviamente no vivimos de la cultura, vivimos de otras cosas, ¿no? Y tenemos que utilizar nuestro tiempo libre. Pero lo hacemos con un fin social. Y lo hacemos porque creemos en ello, porque si no creyéramos en ello no perderíamos tiempo en este tipo de cosas, ¿no? En el caso de la cultura, pues intentamos, siempre hemos intentado que la filosofía sea gratuita para la gente, que haya lugares donde se pueda acudir para recibir estos productos filosóficos y que la gente disfrute de ellos y lo incorpore en su acervo intelectual, porque la filosofía te da recursos intelectuales para tu propia vida, para garantizar tu supervivencia, ¿no? Y eso lo hemos intentado y lo seguimos intentando con el mismo cariño del primer día.
0: Correcto. Ahora vamos a entrar en materia para avanzar precisamente pues la nueva temporada de Filosofía en la Calle, la asamblea que se aproxima ya este mes de septiembre. Podemos sumarnos naturalmente, pero antes, acabando con la sociedad del sándwich, hace algunos años el diario El Mundo, es que lo rescataba ayer precisamente al hilo de tu magnífica columna, como siempre, titulaba La sociedad del sándwich, sándwich mixto, para más señas. ¿Por qué los mediocres dominan el mundo? Y miran a la cúpula, líderes mundiales, que serían el error principal del sistema en este momento, ¿no?
1: Sí, hombre, pero ¿te refieres a líderes principales culturales o líderes políticos?
0: Políticos, absolutamente. Y algunos estamos ya pensando pues en quién estamos pensando. Tono anaranjado, por poner uno, uno como ejemplo. Es decir, la sensación, la percepción, han sido votados en este caso. Me refiero obviamente al presidente de Estados Unidos de Norteamérica, ¿no? Sí. Por poner un caso, ¿no? Pero claro, el talento brilla por su ausencia, la gestión, la diplomacia, la filosofía, es que ni está ni se la espera. Y podríamos poner sobre la mesa pues un par de líderes más a nivel mundial, los que gestionan nuestras vidas, ¿no? Y luego ya obviamente sí, la base, la cultura, ¿no? Naturalmente, pero no sé qué reflexión te deja este pensamiento. Hombre, compartido.
1: Yo pienso que la cultura que existe, yo pienso que, yo creo que alguna vez he hablado de esto en algún artículo o algo, sí. Que hay tres grandes clases de manifestaciones culturales, ¿no? Una es la que está ligada a las instituciones, ya sea porque te dejan participar o porque hay gente que está ya en la institución, y eso es los productores de actividades, porque hay gente que está, por ejemplo, en algunas instituciones que su sueldo consiste en crear actividades culturales, ¿no? Y después hay gente que le dejan participar en convocatorias públicas. Después están la gente que están en los márgenes, que no tienen ese respaldo, pero tienen que buscarse la vida en los márgenes de las instituciones. Y después van los independientes, que no aspiran a nada, pero que de vez en cuando explotan y hacen alguna actividad, ¿no? Yo creo que estos son los tres grandes focos de cultura. ¿Qué ocurre? Que los más populares son los que están en las instituciones, y las instituciones dependen pues del poder político que tenga arriba, ¿no? En la jerarquía. Y obviamente la gestión política afecta directísimamente a la gestión cultural de las instituciones. Y todo lo demás que viene después, que como hemos dicho es los que están en los márgenes, los independientes, pues se ven afectados de forma secundaria por los movimientos de las instituciones.

0: primerizan son proyectos de investigación. Lo que ocurre después ya veremos, ¿no? Pero jamás va a ser rentable. Entonces, no se puede generar la investigación porque no sea rentable en primera instancia. O sea, por ejemplo, en Estados Unidos, que puede ser un país que cometa errores culturales para muchas cosas, por eso en ese ejemplo es todo lo contrario. Hay subvenciones a fondo perdido para la investigación. Entonces, muchos españoles de alta calidad se tienen que investigar a Estados Unidos. Aunque luego Estados Unidos en otras cosas no lo haga de la forma que consideramos más correcta para la cultura, pero en temas de investigación lo hace perfectamente.
1: Correcto. Y ahora sí, entramos en materia. Nuevo curso, Filosofía en la calle, avánzanos. Bueno, ¿tenemos fecha ya para la asamblea o está por...?
0: No hay fecha todavía. Será, me imagino, en breve y será online porque hay gente de diferentes provincias.
1: Sí.
0: Y bueno, pues esperemos en curso porque se celebrará otro ciclo de pensamiento. Esta vez, como ya no está, por desgracia, la resistencia, pues se va a celebrar en la Guajira,
1: sí,
0: siempre a través de la gestión de Vero Cala, que es la persona responsable de este proyecto,
1: sí,
0: que está con nosotros desde el principio en Filosofía en la calle, y celebraremos, yo creo que ya sería el cuarto ciclo. Tenemos que ver el tema en concreto, pero será allí. Creo que también haremos alguna actividad en la UNED, haremos en el organigrama de la UNED. Bueno, en el Ejido seguiremos celebrando activando el club de debate.
1: El debate, sí, sí.
0: Que lleva ya, creo que son dos temporadas. El ciclo de pensamiento yo creo que es la cuarta ya.
1: Sí.
0: Y empezaremos aquí en el Ejido con unas clases teóricas iniciales y después nos pasaremos ya a las prácticas de debate. Y esto es importante porque luego siempre que hemos hecho un debate, luego hemos ido a la televisión.
1: Sí.
0: Porque nos han llamado, incluso nos han ido a grabar alguna que otra vez, para terminar el debate ahí en la televisión. Y esto está muy bien porque es bastante bastante interesante. La gente se ha interesado mucho desde que nos convocaron también para hacer una segunda parte en la televisión. Y bueno, pues tenemos también la editorial, que sigue activa, sigue publicando libros, va a seguir activa. Es una editorial que forma parte de la Asociación Filosofía en la Calle, se llama Quiro Ediciones.
1: Sí, ¿no?
0: Nosotros somos sin ánimo de lucro, entonces lo único que le pedimos a los autores es que, puesto que no podemos hacer más que una autoedición, que son los gastos mínimos de cualquier libro, no tenemos beneficio nosotros en absoluto, luego por eso los precios son bastante económicos. La editorial va a seguir adelante apostando por la gente que quiere publicar, siempre con un tono filosófico, con plena y absoluta libertad.
1: Sí.
0: Y bueno, y cualquiera de las actividades que nos lleguen, que nos propongan, que nos parezcan correctas. El año pasado, por ejemplo, nos llamaron para participar. Tengo que agradecer al Ayuntamiento del Ejido, que nos cede gratuitamente las instalaciones.
1: Sí.
0: Nos llamaron para participar en planes de prevención y planes de igualdad. Entonces, un compañero nuestro del Ejido, Antonio Duarte Rocha, pues fue precisamente a representarnos en esa mesa abierta con la ciudadanía para el plan de igualdad y de prevención del Ayuntamiento del Ejido, ¿no? Y bueno, y todas aquellas cosas que nos han convocado, hemos asistido, hemos participado, seguiremos haciéndolo. Este año, incluso hace poco tiempo, recibí una comunicación de Cuba, de gente que estaba interesado en reproducir nuestras actividades allí, y yo le he dicho que adelante, que encantado, que cuente con nosotros. Y encantadísimo de que llegue hasta allí, pues todo lo que hacemos, ¿no? Ya tuvimos una primera ocasión con México, con gente que se interesó, y bueno, ya sabes que tenemos gente en diferentes provincias, ¿no? En Madrid también tenemos un grupo.
1: Sí, sí, sí.
0: Vamos, nuestro interés siempre es que las actividades que hacemos no solamente sean las típicas actividades, sino que sean actividades para que la gente vea que la filosofía sale fuera del aula, extendiendo el concepto de calle más general, que la filosofía sale fuera del aula y que cualquiera puede llegar a ella de forma gratuita y incorporarla en su acervo intelectual.
1: Total, total. Lo estáis demostrando, ¿eh? Más de una década ya, ¿eh? Ya lo recordábamos antes.
0: Ya, claro. Ya de por sí es mucho.
1: Sí, total, total, pero hay que seguir, naturalmente. Yo antes comentaba, cualquier ciudadano de a pie que quiera formar parte de vuestro movimiento lo tiene fácil, ¿no?, para sumarse.
0: Sí. Sí, bueno, pues está la página web, filosofialacalle.com.
1: Sí.
0: Filosofialacalle.com pueden encontrar cualquier tipo de información, un correo electrónico, filosofialacalle@gmail.com.

0: nosotros y a partir de ahí, pues interesarse por las actividades, participar en las actividades, me pueden llamar a mí por teléfono cuando quieran, podemos quedar. Así ocurre de vez en cuando, recibo correo electrónico, yo voy informando y esto es, o sea, nosotros somos una asociación legalmente constituida, que quiera adscribirse como socio y con una cuota de 35 euros al año,
1: que no es nada,
0: puede,
1: ¿no?,
0: hacerlo, sí. Que no es nada, puede hacerlo y colaborar, pero el que no quiera asociarse y quiera simplemente colaborar también puede hacerlo, no hay ningún tipo de problema, puede participar igualmente lo uno y lo otro, incluso en la asamblea pueden estar socios y no socios. O sea, yo, uh-huh, yo abro la puerta a todo el mundo para que participe, uh-huh, y haga propuestas.
1: Genial. Y otro aspecto que me parece fundamental, es decir, vais a seguir el contacto con la gente más joven, pasados cursos con IES, centros educativos, directamente, que me parece fundamental para las generaciones que nos van a gestionar en un futuro no muy lejano.
0: Sí, eso fue porque el año pasado contactaron aún conmigo del Ayuntamiento de Elegido por si me apetecía ser jurado, uh-huh, en el torneo de debate escolar,
1: sí,
0: que era para primaria, secundaria y bachillerato. Entonces yo me acepté el bachillerato. Entonces aquello sirvió para una larga conversación con el edil de aquí de Elegido y para que eso sirviera para que los jóvenes de este torneo de debate tuvieran la oportunidad de continuar su interés por el debate en mi club de debate, que es privado. Bueno, privado, que forma parte de la asociación,
1: sí,
0: que es gratuito, pero que está en la asociación. Entonces yo dije que sí, pues ¿por qué no? Entonces el día de que se dieron los trofeos, pues lo comuniqué públicamente ahí en el auditorio, para que todos los participantes tuvieran esa, incluso entregué hoja informativa, y se escribieron algunos, vinieron varios jóvenes que ya están incorporados al club de debate, que llevan desde entonces participando en las sesiones, y que este año van a volver a participar. Tengo, por ejemplo, una chica de bachillerato que se llevó toda la temporada con nosotros y este año vuelve, uh-huh, y formó parte del torneo de debate. Entonces, encantadísimo de que la juventud pues se interese por eso, si esto es la clave del futuro, la juventud.
1: Ajá, total, sin duda, sin duda. Pues te libero, querido Antonio Guerrero Ruiz, nuestro filósofo de cabecera y mucho más. Por cierto, abro paréntesis, en Guardia la frecuencia de seguridad va a continuar, ¿no? Esta temporada también
0: sí,
1: aquí,
0: por supuesto,
1: en Candil, ¿no?
0: Va a continuar y con sorpresa. Sorpresas de alto nivel que vienen en breve.
1: Ajá, en breve. Así que no pierdan, como diría el clásico, no pierdan la sintonía, ¿eh? Amigos y amigas. Permanezcan atentos y atentas. Oye, y una cuestión que suelo hacerte a estas alturas, que es un clásico. Contigo empezó también esta gran pregunta que todos nos hacemos en algún momento de nuestra vida,
0: sí, sí,
1: y que la ves venir ya. ¿El sentido de la vida de Antonio Guerrero Ruiz, cuál es a día de hoy?
0: El sentido de la vida, pues sí, yo te responderé que el sentido de la vida creo que tiene que ir cambiando según la edad que vayas teniendo.
1: Uh-huh.
0: En el fondo yo siempre veo la conclusión de que no hay ningún sentido de la vida, de que no existe, es imposible desde el punto de vista lógico, pero, como decía Camus o Camus,
1: sí,
0: tenemos que inventar uno que nos haga felices.
1: Uh-huh.
0: Entonces la clave de la felicidad está en inventar un sentido que sea satisfactorio para nosotros. Aunque creo que esa invención tiene que ir evolucionando por cada etapa, por cada edad que vamos adquiriendo, no puede ser siempre la misma, tiene que ir modificándose. Pero si yo tuviera que quedarme con uno concreto, ya te lo he dicho alguna vez, yo me quedaría con el sentido de la justicia.
1: Tal cual.
0: Porque haciendo memoria de mi padre, que fue policía, esos fueron los valores que nos inculcó a nosotros en casa, a los hermanos, de que teníamos que ser personas justas, personas honestas, personas sinceras, que supiéramos defendernos. Sí, cada cual tiene que aprender a defenderse y a luchar en la vida, ¿no?
1: Uh-huh.
0: Pero no, sin perder el norte, sin perder esos valores honestos, esos valores de que cada persona tiene que estar en su sitio, de que lo correcto tiene que ser de una determinada manera, no vale hacer daño a los demás, sí vale ayudar a los demás cuando te lo piden, y siempre con una norma ética, una norma de ciudadanía siempre muy valorada.
1: Uh-huh. Tal cual. Nada que añadir. Filosofía en la calle y filosofía en la radio. Gracias, Antonio Guerrero Ruiz. Antonio, un abrazo enorme. Seguimos, por supuesto, en contacto.
0: Pues el placer es mío, como siempre. Un abrazo y nos vemos en breve.
1: Nos vemos en breve.

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0: ¿Puede una canción cambiar tu frecuencia interior? Soy Cristian Schnack. Te saludo desde el verano almeriense. ¡Uf! Terrible.
1: Y está con nosotros. Terrible el verano, terrible el verano. Querido Cristian, muy buenas.
2: Volvió el calor.
1: Volvió el calor. Bueno, ¿cómo estás? Lo primero, en este momento, y aquí hablo del humano y del artista, ¿están ambos en la misma frecuencia?
2: Totalmente. Totalmente, bueno, gracias por empezar por ahí o preguntar esto, estoy muy bien y sí, no es algo sencillo eso, ¿no? De que, bueno, siempre, ¿qué herramienta es el arte o desde dónde uno plantea el arte para la vida? Para los mayas el arte era la vida. Entonces, sí, está en la misma frecuencia. Es una búsqueda, digamos, difícil, porque el arte debe, ¿qué muestra, no? Y por otro lado, ahí debe haber algo de sinceridad y de transparencia, ¿no? En lo que uno hace o lo que uno comparte. En este caso, es la canción, la música, pero eso en cualquier terreno de la vida.
1: Ahora, por supuesto, nos vamos a extender. Yo insisto, te agradezco tu presencia aquí, iniciando un proyecto compartido, extendido, y en el que muchos vamos a ser partícipes a través de Verkami. Es tu primer micromecenazgo, crowdfunding, ¿no?
2: Es mi primer crowdfunding, así que estoy aprendiendo, para poder armarlo y hacerlo.
1: Correcto.
2: Y bueno, ahí sí, cosas, siempre aparecen cosas nuevas, así que y un desafío que acepté cuando decidí grabar estas dos obras nuevamente en un formato físico, ¿no? Me había alejado un poco de eso, pero bueno, es uno de los conceptos que quiero transmitir y compartir, porque me parece que integrar tiene que ver, ¿no? Cómo integramos el humano con el artista, es lo mismo. Cómo integramos lo físico con lo digital en nuestras vidas, que mayormente una siempre estuvo sobre la otra. Y es una apuesta muy grande no perder lo físico, aceptar lo digital.
1: Aceptarlo,
2: usarlo, porque ya está, y ya lo tenemos hace rato.
1: Claro.
2: De hecho, el que sea un formato físico en CD no quiere decir que no sea digital, porque fue el primer paso de lo analógico a lo digital, ¿no? Esa transformación en la música, el archivo WAP, ¿no?
1: Sí.
2: Antes del MP3. En mi caso, es el origen, porque cuando yo empiezo a grabar canciones en este rol de cantautor y sacar mi primer CD, yo no estuve en la época como artista, ¿no? Sí, como consumidor, nos formamos con los cassettes o con los
1: Estabas
2: discos,
1: como escuchante.
2: ¿No? Cuando mi obra sale y empieza a salir, SD, por eso digo esta vuelta al origen para mí, y compatibilizar eso. Entonces, así llego a los crowdfunding, porque para los artistas independientes, como es mi caso, pedir esta ayuda para... No es mucho, pero para poder solventar este proceso, ¿no? De impresión, de difusión.
1: Es un respaldo importante.
2: Sí, la verdad que sí.
1: Y te repregunto, fíjate, te hemos escuchado presentando, está en Verkami, después vamos a compartir el enlace naturalmente, tenemos pues 30 días de margen para sumarnos, conviene no esperar a los últimos. Esto te pone nervioso, por cierto, es decir, el paso de los días, hombre, no ha pasado ni dos días todavía. O sea,
2: ha comenzado ayer.
1: Comenzó hace unas horas, pero...
2: Por ahí, no nervioso, quizás un poco de ansiedad en el hecho que, por suerte, solo lo aprendí a manejar en mí, porque si no, eso a uno lo lleva a la enfermedad, pero en el hecho de que no me falte a mí hacer algo para que a ti o a otro le llegue la información.
1: Claro.
2: Entonces, ayer estuve abocado un poco, a terminar. Ayer he mandado los archivos a la empresa, a la fábrica para imprimir, y a terminar de difundir, de decir... porque claro, la plataforma te dice que si se podría en estos primeros días, 48, 72 horas de impulso al crowdfunding, que haya una aportación, Es bueno para que el algoritmo ponga en...
1: El famoso algoritmo, si vaya.
2: Sí. Entonces, bueno, lo tomé, porque como es mi primera y nada, digo, bueno, ellos son los que saben eso, en difundir eso. Pero la verdad, bueno, primero que agradecido porque ya hay mecenas, ya hay aportaciones, sí. Así que esos amigos y conocidos que ya han dado ese paso, agradecido, porque van a ayudar a que esto... tenga ese salto,
1: claro,
2: ¿no?
1: Claro, claro.
2: Pero estoy convencido de que voy, si estoy integrado artística y humanamente, estoy convencido que es el camino correcto. Entonces, eso no me pone nervioso. Estoy tranquilo de que estoy transmitiendo lo que debo, haciendo lo que me corresponde.
1: Y es una gran ventaja para un artista como tú, tu base humana, es decir, el hecho de tener equilibrio, de manejar
2: totalmente.
1: Lo demás, esto sin duda alguna,
2: ¿eh? Totalmente.
1: Sin duda. Y te repregunto, ¿puede una canción cambiar nuestra frecuencia interior?
2: totalmente. Sí, lo puede una palabra, lo puede un sonido. ¿Cómo no lo va a poder hacer una canción? Que de hecho... Bueno, creo que ya lo hemos hablado, está bueno volver a repetirlo. Seguramente cada uno de nosotros tiene un momento de su día marcado con una canción. Y eso es frecuencia.
1: Total.
2: Hoy lo puedo decir con mayor seguridad, ¿no? Certeza, porque conozco y sé que eso es así. Entonces la pregunta está, obviamente, nada, para ponernos en esa situación de análisis y pensar. Si una palabra puede cambiar tu frecuencia... Una canción,
1: sin duda.
2: Tal cual.
1: 32 años de trayectoria, un profundo proceso de autoconocimiento, y aquí está, digamos, el fruto de tu evolución, a nivel artístico también, musical, a nivel humano, y son dos álbumes para volver a tener en tus manos y llevar a tus oídos, tú lo dices por aquí, para compartir, ¿no? Esenciales, y... ¿Es un cambio de ciclo también? Pregunto, este proyecto.
2: A ver, podríamos decir que hay dos proyectos en uno. Esto es como un disco doble, pero que en realidad es, o sea, cada uno es individual. Los lanzo juntos porque sí muestran, lo hablábamos hace un ratito fuera de micrófono, ¿no? Muestran un periodo de cierre y de inicio. Bueno, yo ahí más o menos hablo de 6 años, pero obviamente que con mis 54 no puedo dejar atrás todos los anteriores.
1: Está claro.
2: Porque uno cuando empieza a darse la posibilidad, yo lo llamo entregarse al asombro y darse la posibilidad de cambiar la perspectiva de lo que uno está viendo, claro, a veces suena un poco raro. Si yo hablaba de esto, no sé, hace 10 años atrás, y me escuchaba, seguramente hubiera dicho o expresado, este está re loco. Pero hoy, gracias a la vida y a lo que esté aconteciendo, tenemos esa posibilidad. Entonces, para no irme tanto por la rama, porque sé que es difícil, Recorrido, que es el disco 1, empieza siendo un concierto para mí de despedida o de aceptación o de gratitud. Yo me voy de Ushuaia el 2 de diciembre del 2022, hice el concierto recorrido,
1: sí,
2: haciendo un repaso de mis 7 producciones anteriores. O sea, el repertorio iba pasando por esos 7 trabajos. Claro, por mi obra entera. En cada recorrido iba variando los temas, pero siempre pasando por esos 7 trabajos: Cambio de Vida, de Bohemio Revolucionario.
1: Claro. Y es un tributo a tus raíces.
2: Así empieza y comienza, ¿no? Pero, claro, me voy de un entorno que me contuvo por casi 30 años, ¿no? O un ambiente que también está bueno tener esas palabras, ¿no? Entorno, ambiente. A partir de ahí ya lo venía haciendo, pero eso posibilitó que, bueno, que me empiece a sanar, que me empiece a cuidar, que me empiece a querer, que me empiece a aceptar, que digamos toda esa parte, claro, toda esa parte que vamos ocultando por un entorno, por un ambiente, empezó a fluir. Y de ahí es una décima de felicidad. Esta obra que se terminó, si se quiere, de construir el año pasado, o mejor dicho, el año pasado la subí a un escenario.
1: Sí, sí.
2: Estos dos CD tienen la particularidad en mi vida que han sido ya puestos en escena como digo en alguna de las canciones, previo a hacer CD. Entonces, está bueno porque se va puliendo, esa obra está abierta, es una obra dinámica, seguramente va a seguir teniendo cambios.
1: Está viva, absolutamente
2: está viva,
1: claro.
2: Y yo estoy compartiendo ahí, digamos, cosas que me llegaron, que comprendí, conocimiento, que me ayudaron a sanar, a estar hoy integrado artística y humanamente, como empezamos la charla. Entonces, las comparto y las entrego desde diferentes lugares, en este caso como cantautor. Una décima de felicidad tiene un montón de conceptos. Matemática vorticial, la energía de los números, una afinación diferente a la que estamos acostumbrados. Bueno, hoy un poco ya se conoce más la 432, pero vibracionalmente, vibracionalmente es diferente a todo el disco recorrido que está en 440. Entonces, justamente esto está bueno porque no es una afinación mejor que la otra. Esa es una dualidad que yo al principio entré en eso, ¿no? No hay que ir una afinación mejor que la otra. Simplemente hay una afinación que es más tensión y otra que es más relajada. Entonces, ahí voy a recorrido. ¿Por qué los uno y por qué los saco juntos? Porque es un proceso totalmente de aprendizaje, recorrido, de enseñanzas hacia mí. Y hoy al remasterizar, esto también está bueno porque lo que estoy compartiendo es una remasterización de todos esos trabajos anteriores. Correcto. Hay que tener en cuenta que va a haber, por ejemplo, audios que están grabados en vivo, en un disco en vivo, audios mayormente de estudios, pero en diferentes épocas, grabaciones del 2000, 2007, 2008, hoy están reactualizadas, puestas al presente. Digamos, quiero decir, esto como productor está remasterizado para tener una nueva escucha, ¿no? Y trayéndolo a este cierre recorrido, cerrando esa etapa y compartiendo un nuevo inicio como una décima de felicidad.
1: O sea, el alma de las canciones está ahí, absolutamente, como en el minuto cero, en el segundo cero, pero obviamente actualizadas, revisadas.
2: Revisadas,
1: se podría decir así.
2: Actualizadas, digamos, técnicamente, pero recorrido, incluso estoy compartiendo parte de todo mi proceso de vida. Hay canciones que he compuesto en el año 96, que es la que abre el disco, grabada en el 2000, pero compuesta en el año 96. Y fíjate qué interesante esa canción, porque empezó a... tiene, sobre todo musicalmente, tiene una base de acá de Andalucía, porque fue un viaje que yo estuve en Málaga, estuve un tiempo viviendo ahí, y lo que es la música, la base rítmica, obviamente que no tiene que ver con el flamenco, para aclararlo por las dudas, pero obviamente que claro, en mí fue un encuentro, ¿no?, de, si se quiere, de expresiones diferentes que hasta el momento yo no tenía. Terminada de escribir lo que sería la letra en Argentina, en mi vuelta, pero bueno, interesantísimo que hoy venga nuevamente, ¿no?, a ideas. Esas ideas de Cristian de hace más de 30 años atrás están hoy nuevamente porque forman parte de eso, ¿no? Por eso quiero traerlo de esa manera, para que cada uno que lo escuche también pueda darse ese privilegio que tenemos de poder ir a, ¿no?, a nuestro Antonio de la niñez, Antonio en la adolescencia, todos hemos...
1: Nuestra memoria.
2: Hemos tenido...
1: Está ahí, claro. Y nuestro presente. Y déjame que comparta un poquito de esta, continuando nuestro recorrido.

0: Bueno, el resultado es espectacular, ¿eh? Te lo estarán comentando en los últimos tiempos, pero maravilloso. El resultado definitivo.
1: Bueno, lo que acabas de escuchar, eres y son los que estarían acompañándonos en la audiencia, el primero. Esto está sonando ahora por primera vez, uh-huh, de nuevo. Uh-huh. Ese tema, bueno, ayer, ABC Hoy es el nombre, sí, fue grabado en el año 2000. El productor fue Rubén Nievas, un músico ushuaiense. Y también es interesante todo esto porque en mí, primero que yo nunca me había pensado, estamos hablando 98, 99, yo hacía canciones, hice canciones, uh-huh, y grabar un CD para mí era algo,
0: claro, no te lo planteabas,
1: muy lejano, digamos, no era algo que, aparte, imposible, ¿no? En estas, uh-huh, estructuras mentales que, uh-huh, tenemos, digamos, ¿cómo yo voy a grabar un CD? ¿De dónde? ¿Cuándo?
0: Tú mismo te ponías ese límite.
1: Exactamente, limite, entonces hice un concierto en Ushuaia, vino, uh-huh, una persona, un contacto, tal y tal, me contacta con Rubén. Y a partir de ahí, esto lo traigo, ¿por qué? Porque cada proceso de grabación para mí fue un aprendizaje. Por ejemplo, en esta es una canción y sí, que él le pone estos arreglos, ¿no? Ahora remasterizada, que lo estamos escuchando. Uh-huh. Sí, la verdad que es, bueno, para mí es un momento muy lindo y te agradezco que esto esté pasando.
0: Pues yo te iba a preguntar, ¿te has sorprendido a ti mismo, no?
1: Tal cual, armar recorrido y remasterizarlo. Primero también está bueno esto contarlo, más allá que nos lleve más tiempo. Uh-huh. Primero tuve que recuperar, y esto gracias a César Maldonado, colega, sí, y amigo, porque yo había perdido los archivos WAP de todas estas producciones. Entonces tuve, uh-huh, que recuperar, tenía los CDs físicos, y tuve que volver a recuperar con una grabadora, claro, sea CD, ahora para con mí también currelo, es una apuesta, ¿no?
0: Importante ese, ¿eh?
1: Entonces recuperar estos audios para después poder remasterizarlos, ¿no? Entonces, hace 4 meses que
0: estás 100%.
1: Que estoy grabando una décima de felicidad y recuperando estos audios para que Recorrido Hoy esté aquí presente.
0: Qué bueno.
1: Entonces, bueno, nada, fíjate, ayer ABC, hay un ABC que sí, en la vida tiene,
0: sí,
1: yo lo escribí hace tiempo y ahora lo estoy resignificando, ¿no?
0: Ajá, total.
1: Es hoy. Es presente.
0: Es hoy, es presente. Y hoy, déjame que recuerde, para los oyentes que se vayan incorporando, que efectivamente podemos ser partícipes, sumarnos a través de Verkami, de este gran proyecto de memoria, recorrido, de felicidad, unas cuantas décimas también, y de presente. Y sobre todo yo creo que de equilibrio a nivel humano. Es lo que uno percibe, ¿no? Que nos viene fantásticamente bien, ¿no?
1: Y, genial que lo percibas porque... Porque bueno, es una de las cosas que me interesa entregar y compartir.
0: Tú lo dices, es una obra hecha a mano y a oído. 100% autoría integral. O sea, tú te encargas absolutamente de todo. De todo.
1: Es un paso importante porque, bueno, en lo que fue la pandemia 2020, a mí me encontró con el desafío de autograbarme y esto que hablo del aprendizaje y las enseñanzas. Hay un primer trabajo que se llama Con la letra de otro, dentro de estos que estamos recorriendo, uh-huh, que fue como mis primeros pasos de grabar, ¿no? Grabar, mezclar, bueno, tú lo sabes, ¿no? Cómo, sí, funciona ese proceso. En el 2021 me hice una tecnicatura en sonido, que hoy está puesta en práctica, uh-huh, ¿no? Lo que me faltaba era un poco eso. Entonces, sí, está todo, digamos, he grabado, mezclado, masterizado todo este trabajo.
0: Uh-huh, uh-huh.
1: Y eso está bueno porque fui el sonido, cómo quiero que se escuche, el olor y el color a madera, porque al ser, uh-huh, cantautor es, uh-huh, mi guitarra y mi voz.
0: Sí, sí.
1: Si bien aparecen otros sonidos acompañando, hay sonidos de viento que... está todo interpretado por mí, o sea, intérprete, autor,
0: pero son sonidos muy, muy limpios y aquí no hay filtro, no hay ningún tipo de artificio, digámoslo así.
1: Bueno, las ecualizaciones, bueno, las compresiones que se usan para estas cosas, ¿no?
0: Pero lo fundamental, lo fundamental.
1: Lo que, claro, se intentó es que suene lo más natural posible. Hay algo que del trabajo de Una décima de felicidad que está interesante. Cada décima o cada canción de Una décima de felicidad intenta ser también una entrega de las expresiones musicales, uh-huh, por lo menos que me tocaron a mí, ¿no? Pero entiendo que hay iberoamericanas.
0: Uh-huh.
1: Uh-huh. Hay cada canción va tomando, hay una chacarera, sí. Hay milongas, sí. Hay sonidos medievales o de, digamos, de juglares, también, ¿no?
0: Claro,
1: entonces, claro. Intenté en la construcción de esto, que está escrito en décimas, lo que es la literatura, usa una estructura literaria, sí. Creada en, sí. En España, en Almería, uh-huh. ¿No? Por Espinel, uh-huh. Entonces la décima, uh-huh. Es Espinela, que obviamente tengo y asumo el rol de autor y tomo mi autoría para que eso también se rompa si es necesario, uh-huh. ¿No? Hay una anécdota muy interesante porque mi séptima décima finalmente terminó siendo chacarera. Esa chacarera...
0: ¿Cómo fue? Esa transformación.
1: Esa chacarera no está cumpliendo justamente esa estructura de décimas, ah. Porque se rompe. Claro, la chacarera tiene una estructura de cuartetas, ¿no? Son estrofas de, sí. De cuartetas.
0: Sí, sí. Es esta además.
2: Chacarera.
1: Sí, la has gracias, puesto, Rolo. Perfecto. Gracias, Rolo. Rolo, otro cantautor, colega, amigo, estuvo aquí en Agua Dulce y él me hizo notar eso. Entonces me puso en una decisión. O grabo y armo mi séptima décima respetando esa estructura de Spinella,
0: sí.
1: O la séptima es chacarera, no, ah, es décima.
0: No habría otra opción.
1: No,
0: posible.
1: Porque mira, yo empecé a componer esto, empecé en Argentina, luego la vida me trajo aquí hace 3 años a España, sigo componiendo, entonces compuse las 6 primeras décimas. Cuando llego a la séptima, un poco que empiezo a, bueno, encuentro una... No sé si limitación es la palabra, pero bueno,
0: sí.
1: El 7, energéticamente ese dígito, es ritmo. De hecho, los 7 colores, ¿no? Los 7
0: sí,
1: chakras,
0: sí.
1: Los 7 son, sí. Marca una
0: el
1: especie,
0: siete,
1: ¿no? Hay un ritmo, incluso si se quiere, antes de volver a la octavación, a la octava, hay como un fin de ciclo. En lo que sería la matemática vorticial o en la plantilla que yo estoy presentando en una décima de felicidad que sigo, que estoy siguiendo en cada canción, el 7 es el para qué.
0: Uh-huh.
1: Entonces, claro, al venir del recorrido 1, 2, 3, 4, ¿no? ¿Quién, con quién, qué, desde dónde? Llego al 7 y el 7 me salía chacarera.
0: Uh-huh.
1: La chacarera es una danza argentina,
0: sí.
1: Del noroeste argentino. Me salía chacarera. Empecé a hacer unos acordes que luego son los de la octava décima, o sea que la octava tenían ese recorrido de 8 y no de 7. Intenté ir buscándole la vuelta. Todo esto que te estoy contando tardó un año.
0: Es que te lo iba a preguntar.
1: O sea, en ese año,
0: ese proceso, un año.
1: En ese año me doy cuenta que los acordes eran de mi octava décima,
0: sí.
1: Por lo tanto pasó. Y retomé el ritmo de chacarera. Entonces, uh-huh. Claro, la chacarera, al tener estrofas de cuarteta, no me daban la suma, uh-huh. De los 10 versos de la décima.
0: Uh-huh.
1: No sé qué error cometí, que en un momento de contento empecé a escribir las décimas respetando las rimas. Y digo, si hago una chacarera doble, que se le agregan 2 versos a cada estrofa,
0: sí.
1: Llego perfectamente, pero saqué mal la cuenta.
0: Uh-huh.
1: Ahora
0: diremos que afortunadamente, ¿no?
1: Escuchando. Afortunadamente.
0: Claro.
1: Ahora escribí en décimas,
0: uh-huh.
1: ¿No? Pero claro, cuando viene Rolo y me escucha, me dice, lo que pasa que ahí no estás respetando. No, de hecho, Rolo, amigo de Axel Pimienta, bueno, no sé
0: sí,
1: si lo has escuchado,
0: bueno,
1: maestro
0: enorme,
1: de la décima.
0: O
1: sea,
0: también,
1: yo sí, con sí. Esto no busco ser un repentista, ¿no? Pero sí, sí tomar esa estructura porque son 10. Tiene que ver con los números,
0: uh-huh,
1: ¿no?
0: Uh-huh.
1: Encajan perfectamente en este eneagrama que estoy compartiendo. Evidentemente, a los que están escuchando, a lo mejor si no lo ven y gráficamente es muy difícil, ¿no? Pero es un círculo en donde los números van, uh-huh. Subiendo.
0: Me estoy imaginando, Cristian, ahora, porque afortunadamente contamos con una nutrida plantilla de poetas en esta casa y ahora mismo están asintiendo todos ellos, ¿eh? Porque
1: sí.
0: Tú has nombrado a Axel.
1: Sí.
0: Es decir, yo no podría nombrar a Diego Reche, Diego Alonso Canovas y efectivamente
1: exacto.
0: A Abelino Oreiro también. Es decir,
1: tal cual.
0: Y estarán ahora mismo, me los imagino, embobados, disfrutando. ¿Eh? De todo este proceso que compartimos
1: bueno,
0: con nosotros.
1: Bueno, por eso yo lo pongo a Rolo. cuando estuvo, de hecho estuvo en casa y estuvo escuchando, estuvimos compartiendo, eso es otra historia, nos reencontramos con Rolo después casi de 40 años aquí en España. La cuestión es que por eso le digo gracias Rolo, porque él me puso en esa situación. O bien es chacarera o bien es de décima.
0: Perfecto.
1: Entonces, nada, acá, porque aparte está bueno los disruptivos, ¿no? En el mismo proceso, lo que venimos hablando, de recorrido paso, de 440 paso a 432. Correcto, ¿por qué? Correcto. ¿Qué significa todo eso? Bueno, no lo hemos profundizado, pero aquí en este mismo trabajo hay una ruptura, y es la chacarera.
0: Justo ahí. Gracias, Rolo, desde aquí también, mi nombre. Gracias, muchas gracias. Oye, recompensas. Me están preguntando ya algunos escuchantes. Bueno, Berkami, obviamente, lo vamos a recordar. Tenemos 30 días. Imprimes 50 copias de Una décima de felicidad, 50 copias de una recopilación de álbumes anteriores en recorrido. Sí. Creo que recompensas. ¿Cuáles serían tus favoritas?
1: Bueno, a ver, está bueno aclarar esto, porque así como yo lo estoy aprendiendo, que es mi primera vez, veo que al compartirlo por ahí no la mayoría de las personas no tienen por qué saberlo. En principio, esta aclaración. La plataforma Berkami, que agradezco totalmente que hayan aceptado este proyecto, tiene una modalidad del todo o nada. Quiere decir que si no llegamos al objetivo,
0: claro,
1: no se produce nada. Esto está bueno decirlo. El objetivo que yo planteo aquí es corto en base a otros proyectos que he visto. Sí. Por ejemplo, hay proyectos de 4.300 euros.
0: Sí, sí.
1: ¿Pero qué tiene lógica? ¿Por qué? Porque con eso se tiene que pagar la grabación en el estudio, el diseño del trabajo gráfico, las mezclas, la masterización. ¿Por qué esto que estamos pidiendo, que estoy compartiendo, no es tan abultado o no sé, no, por decir el término adecuado?
0: Sí, el objetivo, además, lo voy, con tu permiso,
1: son 530 euros.
0: 530 euros.
1: ¿Por qué? Sí. Porque todo lo he hecho yo.
0: Claro.
1: Entonces, todo eso fue mi tiempo, que es dinero, pero hoy no lo estoy cobrando. Lo que necesitamos aquí es recabar los fondos para hacer las duplicaciones de estos trabajos. Y obviamente tengo un margen como para volver a reimprimir, ¿no? Eso es lo que se está,
0: correcto,
1: digamos, lo que estamos necesitando.
0: Correcto.
1: Por eso son lo bueno también, y esto también es gracias a Rolo, que me trajo la información de esta fábrica. Digo esto porque está bueno. Yo cuando en los trabajos que estamos, Cambios de Vida o de Bohemia Revolucionario en el 2008, tenía que imprimir 1.000 copias. Hoy todavía sigo teniendo copias de esos discos. Porque para nosotros es muy difícil hacer esa difusión, esa entrega. ¿Cuándo vendemos esos discos?
0: Esa es la pregunta,
1: ¿no? Entonces, lo bueno de esto es que esta fábrica nos permite tener a nosotros, los músicos, los artistas, bueno, también hay discos, imprimir 50 copias, 100, 200. Entonces, para mí es un desafío que acepto, y que porque es posible. Entonces,
0: sí, muy viable.
1: Entonces,
0: muy viable. Para empezar,
1: Exactamente. Entonces, son 100 copias, 50 de recorrido, 50 de Una décima de felicidad. Y esto está, las recompensas, ahí estuvieron pensadas también para diferentes posibilidades, para diferentes cuestiones. Hay una recompensa armada para España, o para la península ibérica, si se quiere, en donde se compran los dos discos, más el envío, yo se lo mando a cualquier punto de España, por 25 euros. Todas las recompensas, a su vez, dado que esto es campaña, crowdfunding, estoy regalando un curso introductorio a la matemática vorticial, que tuve también la posibilidad de hacerlo. Eso está grabado, es un enlace online, digamos, para que cada uno lo haga a su ritmo y demás. O sea que eso va de regalo, son 5 clases para aquel que tenga la intención o el interés de profundizar en esto de matemática vorticial.
0: Y perdóname, al hilo de esto, no es casualidad que el 1 del 9... se haya iniciado.
1: No, para nada. Yo hay cosas que las voy armando. Antes le ponía un poco más de conciencia, decir, bueno, tal día por esto y por esto, por esto, pero esto me he dado cuenta ahora. El 1 del 9, el 9 es un mes o un número de cierre, el 1 es un número de inicio. Hoy, 2026 es un año 1, 2025 es un año cierre. Fíjate, yo cerré la obra en el 2025, correcto, Una décima de felicidad.
0: Correcto.
1: Y en el 1, o en el 2026, la estoy lanzando. Exacto.
0: Qué bueno. Es que nada es casual.
1: Es que hay que expresarlo y hay que decirlo, porque eso pasa. Ayer inició el crowdfunding, el 1 del 9. Uh-huh. Hay una recompensa para cualquiera en cualquier parte del mundo, que es una descarga digital. O sea, obviamente que yo estoy intentando que uno volver a tener lo físico. Hoy cuando hablábamos, vos tú has dicho algo interesante, que es la memoria. Y si hablamos de memoria, la memoria es información. Es in, de dentro, forma, que damos la forma para tener una acción. No es al revés. No hay una acción que cambia la forma. Lo que está dentro es lo que nos forma y lo que nos lleva adelante. Entonces, si vamos a lo digital, lo que estábamos hablando, justo tuvimos una charla con amigos hace un par de días, lo que se está perdiendo, y que no debemos dejar que ocurra, porque un audio comprimido en lo digital deja frecuencias agudas y deja frecuencias graves. Tú lo sabes, sí. Pero lo digamos para aquel que por ahí no... O sea, si yo escucho un audio en Spotify, por decir una plataforma que no me... O YouTube, no es para hacerle publicidad, pero... tengo que saber que no es lo mismo que escucho en un CD
0: o en un
1: por
0: vinilo,
1: eso claro. O en un vinilo,
0: claro.
1: Por eso la propuesta y el desafío de que esto salga. Pero bueno, a lo mejor alguien está lejos, se le hace difícil llegar al importe para poder tener ese material físico, entonces hay una descarga virtual. Hay una recompensa pensada para la gente de Almería, sí. Roquetas de Mar, que es sí. donde vivo.
0: Los vecinos,
1: que es un poco más económica, porque no tiene el envío, entonces claro. Es para entrega en mano. Y luego una internacional, por si lo tengo que enviar a otro país, ¿no?
0: ¿Qué lo tendrás que enviar? Yo tengo una muy buena vibra, ¿eh? Tengo buen pálpito ya de entrada.
1: Uy, genial.
0: ¿No? Con este proyecto.
1: Muchas gracias.
0: Y el enemigo, el tiempo, sigue siendo el tiempo. Y estamos llegando ya al colfón de este inicio de curso también para nosotros. Contigo, Cristian, recorrido 30 años de historia, más una décima de felicidad, Berkami, naturalmente. Seguiremos la pista, ¿eh? Yo no sé
1: genial.
0: Si en el ecuador de este recorrido igual te pego un toque, con tu permiso, para
1: claro.
0: que me vayas informando.
1: Claro, genial, agradecido.
0: Y desde este presente, desde este plano, este aquí, este ahora, ¿cómo se presenta el futuro próximo, inmediato para ti? No sé, tienes diferentes actividades, facetas, bolos...
1: Bueno, conciertos. En realidad me estuve evocado a esto, entonces un poco lo que sería armado de conciertos y eso lo he dejado atrás. Ayer una persona me hizo una pregunta si iba a presentar el CD.
0: Sí.
1: Está pensado, o sea, si es por mí, yo estoy tocando todos los días, ¿no?
0: Claro.
1: Recuperar, bueno, estuve tocando en las calles de Almería, recuperar ese espacio que para mí, más allá de lo económico, es algo interesante porque el abrirse y el entregarse en la calle...
0: Es casi una necesidad también.
1: Es una necesidad, pero también de encuentro,
0: claro,
1: ¿no? Porque me han pasado situaciones que no pasan en otro lugar. Pero no como planificación, ¿no? Eso va a suceder. Así que bueno, de acá en adelante he cerrado esto. Seguramente, bueno, es ir compartiendo. Vamos a ver si por ahí tenemos un viaje a Argentina. Se va a ir armando seguramente. Hicimos algo muy lindo con César, que hemos charlado contigo.
0: Ya nos contabas.
1: Eso quedó, está en el tintero. A César, bueno, los dos la hemos pasado muy lindo. Es un trabajo interesantísimo, vecinos. Pero bueno, son cosas que uno propone, manifiesta, y ya después eso tiene que andar solo sin que se use nuestra energía.
0: Correcto.
1: Entonces,
0: correcto.
1: Eso por lo menos es mi forma de andar hoy.
0: Ha de surgir como la séptima que fue y es Chacarera. Ha de surgir así.
1: Exactamente.
0: Hay que forzar.
1: Exactamente.
0: Hay que forzar. Lo dicho, Cristian, un gustazo. Enhorabuena una vez más. Entonces, seguimos la pista. Le das un beso a Mar también de nuestra parte.
1: Bueno, muchísimas gracias, Antonio, por abrirnos siempre las puertas, tener esta posibilidad que, te digo, es casi única. Y bueno, nosotros agradecidos siempre.
0: Y vamos a disfrutar enterita de mi octava décima, modo de broche. Un abrazo enorme.
1: Abrazo.

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1: Pues me muero por ver en concierto, en directo, a Juan Luis Guerra. Me muero por ver porque me encanta Juan Luis Guerra y lo escucho pues casi todos los días. También tengo discos de AC/DC que me encantaría verlo en directo, vamos, por el espectáculo, por la música, aunque a mí me gusta más la música española, la música cantada en español, pero lo AC/DC me encanta. Y Eric Clapton también me encanta, que eso sería una brutalidad, el poder verlo. Y bueno, me encantaría haber podido ver, o si se une de nuevo, que hace poco se unieron, a Police, que también me encanta, que se escuchaba muchísimo, muchísimo en mi casa, y tengo muchas cintas de cassette de ahí. Y ahora mismo son los que se me vienen así a la...

Pues hay una banda sonora que, mira, habrá muchas bandas sonoras mejores. Bueno, no, mejores. Una banda sonora que a mí me gusta, que por ejemplo cuando voy a andar me la pongo, es la de El Último Mohicano. Pero una banda sonora, porque me pongo la película cuando estoy triste para animarme, es la de Mamma Mía. Es decir, que yo hasta ABBA soy capaz de llegar. Fíjate, te estoy hablando de muchas cosas, ¿eh? Un primer abanico. Cuando hablo de música, hablo de muchos tipos de música. Pero una banda sonora que a mí me guste, de verdad que me guste mucho, el piano, como bandas sonoras que yo me pongo, el piano y El Último Mohicano. Pero para animarme, Mamma Mía.

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tantas canciones que han significado tanto para mí que creo que es difícil elegir. Entonces, yo creo que en base a un disco, creo que algo que roza la perfección es la banda sonora del Señor del Anillo de Howard Shore, que fue una película que marcó mi infancia y mi adolescencia y que, pues, creo que es una de las cosas más importantes de mi vida. Y guardo muy buenos recuerdos de ella, sobre todo de temas como Concerning Hobbits o The Bridge of Khazad-dûm. Y siempre que la escucho me encanta porque me despierta recuerdos que me llevan a esa infancia y que personalmente creo que no hay nada mejor que eso.

0: Es la 1:25 p.m.
1: Pues tengo muchas fotos de cuando no había cámaras digitales. Bueno, sí había, pero no las tenía todo el mundo. 2000 y poco. Recuerdo un festival Espantapita en Vera, que yo era muy fan de Ofunquillo. En ese festival estuve de voluntario, así que estuve por el backstage, por toda esa zona, y tuve la oportunidad de conocer a los Ofunquillo y hacerme fotos con ellos. Y esas fotos no sé si las he perdido o están por ahí. A lo mejor están los negativos y las puedo volver a revelar. Pero sí, tengo todavía esas fotos con los Ofunquillo.

0: El autoengaño es otro de los apartados importantes dentro de la mentira. Algo que yo al menos personalmente no le veo mucho sentido, no le pillo, no le acabo de pillar el truco. Pues mira, autoengañarte.
1: Todos nos autoengañamos.
0: Yo no.
1: Incluso, sí.
0: No,
1: tú sí, tú
0: yo
1: sí.
0: Nunca lo he hecho.
1: Todos no, todos. Sí. Todo, bueno, venga, todo menos Antonio Almecija, ¿vale? Vamos a dejarlo así, que los 8.000 millones de habitantes que tiene el planeta se mienten, salvo,
0: sí,
1: además, en todas las culturas.
0: En todas las culturas.
1: De todas las culturas, menos en la tuya específica de ti, en esa no. Digamos que el autoengaño es una forma de tratar de limitar la verdad que entra en nuestro sentido, sí, de limitarla un poquito. Entonces, imagínate que estamos enamorados de una persona maravillosa. Autoengañarnos es ver a esa persona maravillosa sin verle ni un solo defecto. Resulta que así somos más felices.
0: Ahí va, pues espérate. Porque a lo mejor me estoy autoengañando.
1: O a lo mejor no, a lo mejor no, tú no, tú no.
0: Bueno, no lo sé, no lo sé, no lo sé.
1: Pero digamos que es como sacrificar un poco a veces autoengañarse, sacrificar la realidad en beneficio de cierto estado de tranquilidad emocional.
0: Sí.
1: No siempre autoengañarse es malo. Mira, por ejemplo, hay 10 mentiras que nosotros nos podemos contar a nosotros mismos y que nos hacen más felices. Por ejemplo, tú tienes hijos y tus hijos son preciosos.
0: Sí, sí.
1: Son maravillosos, es un autoengaño. Eso es un autoengaño. Por ejemplo, sí, tu equipo mete un gol y sois los mejores. Si no lo metes, son malos, ¿no?
0: Mi equipo mete un gol, eso es un chiste para empezar.
1: Si aprobamos un examen, somos maravillosos. Si lo suspendemos, el que ha calificado el examen era injusto.
0: Sí.
1: ¿No? Eso nos ayuda a vivir como más tranquilos. Luego hay otro autoengaño un poco más feroz, en el que el no ver la realidad ni siquiera un poco, entonces sí que nos puede perjudicar. Ya estaríamos hablando de que entendemos que necesitamos ayuda, pero el autoengaño existe, es muy frecuente y nos hace ser más felices.
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no escucharía jamás la canción esta de reggaetón de Me gusta la gasolina. Me pone muy nerviosa y me parece un sinsentido total. Y para compensar, vamos a escuchar Cruz de Navaja de Mecano.

Y luego, otras canciones que también he reivindicado mucho con mi generación, que no son muy de ese rollo, pero lo he reivindicado con mis colegas y tal, y el tiempo me ha dado la razón porque alguno luego lo ha descubierto y es como, tío, tal. Y son los discos buenos de Sabina, no los últimos que son tan complicados de entender con tantas referencias culturales y tal, que hay que tener un nivel que yo personalmente no tengo, sino los discos de el, yo, tú te conmigo, los discos de finales de los 90, principios de los, es decir, finales de los 80, principios de los 90, que era la época buena de Sabina, todo eso, Esta boca es mía y todo está, que tiene temas muy chulos, es un disco, son discos muy agradables de escuchar, muy divertidos, son historias, hay historias muy chulas de amor, de desamor, de borracheras, de noche y tal, y son discos de Sabina que las letras son brutales y hay letras que dices, madre mía, o incluso el de 500, el de 5 días, como 5 días y 500 noches, ¿no? De Sabina, que también hay letras que son preciosas, la de la Magdalena, por ejemplo, que es brutal, que es brutal, o yo qué sé, o Ruido, que canciones míticas de Sabina que realmente tiene un nivel de letra que hay muy poco artistas en España que se acerquen a ese nivel de letra. Es decir, para mí hay Antonio Vega, Sabina, Juan Perro, Joséle Santiago. Hay un grupo de 4 o 5 que me parece que están un poco, están bastante lejos de la mayoría, porque las letras realmente son letras que tienen mucho mensaje, que están bien escritas y que están bien pensadas.

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No, uy, bandas sonoras de películas me encantan y hay muchísimas, pero si elijo, tengo que escoger una, escojo Filadelfia, la de Filadelfia, la de Bruce. Para mí es buenísima esa banda.

0: Es la 1:49 p.m.
1: Hay un cantante en especial que me da un poco de cosilla escuchar en casa porque mis padres me preguntan, pero Ea, ¿qué edad tiene? Es Luis Miguel, con su balada, como por ejemplo La Bikina.

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1: Bienvenidas a la sección ¿A ti también te pasa? ¿A ti también te cuesta saber qué decir cuando estás rodeada de gente nueva? Todavía recuerdo el día en que decidí apuntarme al gimnasio. Bueno, no fue un día exacto, sino más bien un proceso de una semana o dos, porque primero se me ocurrió la idea. ¿No sería estupendo apuntarte y hacer algo para que tu cuerpo no se caiga a trozos? Y después surgieron los inconvenientes. Ya, para apuntarte tienes que entrar. Y después tienes que hablar con la persona que te reciba. Y luego hay que ir el primer día. Y seguir con el segundo, y el tercero, y el cuarto. Intenté hacer que alguien me inscribiera. Pero este alguien se negó, porque según él, tengo que ser más independiente. Con tu edad no puede darte miedo hablar con otra gente, me dijo. Luego me diagnosticaron y todo tuvo sentido. En resumen, que conseguí hablar con la persona de recepción, apuntarme e ir. Y entonces sucedió la tragedia. Tenía que participar sola en un grupo donde la gente pasa 10 minutos hablando antes de entrar y otros 10 minutos antes de marcharse. ¿De qué hablan? ¿Qué se supone que tienes que decir para parecer medio normal? ¿Hay algún código? Si lo hay, yo no los conozco. ¿Y si me quedo callada en una esquina, pensarán que soy rara? ¿Cuánto de rara? Igual puedo prepararme un guión. Sí, esa es una buena idea. Y eso es lo que hice. Y seguí sintiéndome extraña. Hoy, años después, preferiría llegar y marcharme como si fuera un fantasma. ¿Tú tampoco sabes qué decir cuando estás con personas a las que no conoces de nada? ¿Te preparas pequeños guiones para pasar desapercibida? Pues si es así, yo diría que igual estás dentro del espectro autista. ¿Te lo has planteado alguna vez?
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2: Buenas, hoy os quiero dar una recomendación de un libro, pero antes de nada me quiero presentar. Me llamo Sergio, soy del colegio 628 de febrero y soy de sexto A. El libro se llama Los compas y la maldición de Minecraft. Os lo recomiendo porque, aparte de que hace mucha gracia, es muy entretenido. Aquí os dejo una parte. Mike se estaba empezando a convertir en una especie de gato. Espero que con esta recomendación tengáis en cuenta que es muy divertido. Adiós.

canción que se ha convertido en protesta o símbolo de lucha para mí. Pues, aunque me imagino que para mucha gente también, el Another Brick in the Wall de Pink Floyd, creo que es una canción que representa la protesta de mucha gente joven.

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0: Muy buenas a todos los oyentes de Candil Radio. Anteriormente ya os habíamos comentado que se prepara una modificación del reglamento de circulación que entrará en vigor a partir del 1 de octubre de 2026. Y hoy vamos a hablar de lo que concierne a patinetes eléctricos. Lo primero de todo, aviso a papás y mamás, la edad mínima para llevar un patinete eléctrico será de 15 años. Además, el casco será obligatorio en todo momento. El alumbrado de los patinetes deberá estar encendido tanto de día como de noche. Respecto al chaleco reflectante, será obligatorio de noche y en zonas de baja visibilidad. Y para los riders, los repartidores a domicilio, tanto chaleco como casco son obligatorios en todo momento. Próximamente os traeremos el resto de modificaciones, así que atentos a nuestra noticia porque queremos que os evitéis cualquier tipo de sanción. Informó Fran Rider 600 para Candil Radio.
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Pasión por la lectura. En los márgenes del río Baztán, en el Valle de Navarra, aparece el cuerpo desnudo de un adolescente en unas circunstancias que lo ponen en relación con un asesinato ocurrido en los alrededores un mes atrás. La inspectora de la sección de homicidios de la Policía Foral, Amaya Salazar, será la encargada de dirigir una investigación que la llevará de vuelta a Elizondo, una pequeña población de donde es originaria y de la que ha tratado de huir toda su vida. Enfrentada con las cada vez más complicadas derivaciones del caso y con sus propios fantasmas familiares, la investigación de Amaya es una carrera contrarreloj para dar con un asesino que puede mostrar el rostro más aterrador de una realidad brutal, al tiempo que convoca a los seres más inquietantes de las leyendas del norte. Lee El guardián invisible, de Dolores Redondo,

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Para mí hay un grupo que me guste muchísimo, muchísimo. Pues si tengo que elegir un grupo y disco que me encante, y canción ya de paso, sería Queen. Porque el jodido en todos los discos hacía algún diamante, alguna perla escondida. Y en tema que no me canso de escuchar, aunque sea larguísima, Bohemian Rhapsody, que para mí

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2: Bienvenidas a la sección A ti también te pasa. Tú tampoco cambias de ruta, pase lo que pase. Todos los viernes por la tarde voy a un sitio en concreto. Todos los viernes por la tarde salgo de mi casa a las 7:15 porque sé que si salgo exactamente a las 7:15, llegaré a las 7:37. Yo no llego tarde, nunca, a no ser que dependa de otras personas. Y si es así y me retrasan, dejo de ser esa persona amable y simpática y me cambia la voz. Sea como fuere, siempre voy por el mismo camino, porque sé que este es el camino. La ruta óptima, la mejor forma, sin duda, de llegar hasta allí. ¿Te cuento un secreto? No es cierto que sea la ruta óptima, pero sí es cierto que fue la manera en la que llegué la primera vez. Y como la primera vez no me perdí y tardé solo 22 minutos y aparecí con antelación, mi cerebro lo registró como solución exitosa. Ahora me pasa algo gracioso. Algunas veces voy andando y se me ocurre la idea de coger una calle antes o después para variar y ver el paisaje. Y sin embargo, mis pies siguen los pasos de la solución exitosa sin remedio. Puedo incluso oír la voz de mi cerebro diciendo: ¿ahora te pones a experimentar? No te metas en líos, que es viernes, relájate. Es cierto, ir siempre a la misma hora y por el mismo camino es mi modo de relajarme. Tú tampoco cambias nunca de camino. Igual la gente te dice que eres una aburrida, pero yo creo que en realidad puede que estés en el espectro autista, y eso es muy exótico, en mi opinión.
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Muy buenas a todos los oyentes de Candil Radio. Hoy vamos a traeros un cambio en el Reglamento General de Circulación de la DGT que entrará en vigor a partir del 1 de octubre de 2026. Una modificación que afectará a diferentes usuarios de la vía, motocicletas, patinetes, bicicletas, además de introducir cambios en la normativa general. Pero como no queremos agobiaros con todo el reglamento de golpe, hoy vamos a centrarnos en las novedades que afectan directamente a motocicletas. A partir del 1 de octubre de 2026, los guantes serán obligatorios para los motoristas cuando circulen por vías interurbanas. También será obligatorio utilizar calzado cerrado tanto para el piloto como para el acompañante. En cuanto al casco, no solo tendrá que ser homologado, sino que deberá cumplir con la correspondiente certificación exigida por la normativa. Otra de las novedades es que en determinadas situaciones de tráfico congestionado se permitirá circular por el arcén siempre que exista la correspondiente señalización de la zona y a una velocidad máxima de 30 km/h. Y atención también a los profesionales del reparto, los riders y repartidores a domicilio tendrán que llevar chaleco reflectante obligatorio durante su actividad. Como veis, son varios cambios importantes que conviene conocer antes de que entren en vigor para evitar sorpresas y sobre todo posibles sanciones. Y esto es solo una parte del nuevo reglamento. En próximos comunicados os iremos contando el resto de modificaciones, incluyendo las que afectan a patinetes, bicicletas y normativa general. Informó Fran Rider 600 para Candil Radio.

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0: libro a alguien lo destacaría por su gran dosis de humor, sus imágenes que animan la lectura y su energía positiva, con un trasfondo de amistad, familia, que lo hace simpático y útil. Si hubiera que ponerle una nota, le daría un 9 de 10, considerando que para algunos podría ser un poco ligero. Y hasta aquí mi recomendación de Policán 10. Soy Blanca, del Colegio 28 de Febrero.
1: Creo que es difícil con las redes sociales salir de lo común. Creo que no te facilitan que descubras nuevos géneros. O sea, por el algoritmo de las redes, por ejemplo Instagram, busca un tema, tanto de música como de un tema cualquiera, de cocina, y ya te sale todo de lo mismo. Entonces eso te dificulta que accedas a diferentes cosas, a diferentes estilos de música. Bueno, pues para cambiar un poco en contra de la tecnología, creo que me gustaría poner un tema de Stromae, de Papa Ute, que creo que es muy famoso, pero poca gente conoce algo fuera de español o inglés.

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Hola oyentes de Candil Radio, soy Beatriz Gómez y hoy quiero ayudarte a elegir la mejor escuela de música o profesor para tu hijo. Elegir bien es crucial para su desarrollo musical. Primero, investiga la formación y experiencia del docente, asegurándote de que tenga conocimientos pedagógicos para adaptarse a las necesidades de tu hijo. También revisa la reputación del lugar de clases. Busca opiniones de otros padres y alumnos e incluso consulta a antiguos trabajadores para obtener una perspectiva más completa. La comunicación es clave. Asegurarte de que el profesor mantenga un canal abierto con los padres y, si es posible, asiste a alguna clase como oyente. Esto te permitirá observar cómo enseña, cómo es el ambiente de aprendizaje y cómo interactúa con los alumnos. El bienestar emocional del niño también es importante. Busca un ambiente acogedor y considera si las clases deben ser individuales o grupales. Por último, define si prefieres un enfoque lúdico o más profesional, dependiendo de los objetivos y la edad de tu hijo. Con estos consejos, ¿a qué esperas para encontrar al profesor ideal? Esto fue el Consejo Musical con Beatriz Gómez en Candil Radio.

Hola, os voy a recomendar un libro, que es el libro de Dani y Eva. Es el libro 3. Se trata de dinosaurios, aventura y disfrutar de un libro chulo. Y adiós. Si os lo leéis, espero que os guste mucho. Un saludo de Pedro Martínez Díaz, del Colegio 28 de Febrero.

Muy buenas a todos los oyentes de Candil Radio. Hoy vamos a traeros un cambio en el Reglamento General de Circulación de la DGT que entrará en vigor a partir del 1 de octubre de 2026. Una modificación que afectará a diferentes usuarios de la vía, motocicletas, patinetes, bicicletas, además de introducir cambios en la normativa general. Pero como no queremos agobiaros con todo el reglamento de golpe, hoy vamos a centrarnos en las novedades que afectan directamente a motocicletas. A partir del 1 de octubre de 2026, los guantes serán obligatorios para los motoristas cuando circulen por vías interurbanas. También será obligatorio utilizar calzado cerrado tanto para el piloto como para el acompañante. En cuanto al casco, no solo tendrá que ser homologado, sino que deberá cumplir con la correspondiente certificación exigida por la normativa. Otra de las novedades es que en determinadas situaciones de tráfico congestionado se permitirá circular por el arcén, siempre que exista la correspondiente señalización de la zona y a una velocidad máxima de 30 km/h. Y atención también a los profesionales del reparto, los riders y repartidores a domicilio tendrán que llevar chaleco reflectante obligatorio durante su actividad. Como veis, son varios cambios importantes que conviene conocer antes de que entren en vigor para evitar sorpresas y sobre todo posibles sanciones. Y esto es solo una parte del nuevo reglamento. En próximos comunicados os iremos contando el resto de modificaciones, incluyendo las que afectan a patinetes, bicicletas y normativa general. Informó Fran Rider 600 para Candil Radio.

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Estimados pasajeros, George y su tripulación, les damos las gracias por elegir este vuelo. Nos complace dar una bienvenida especial a quienes nos escuchan por primera vez. La duración estimada del vuelo será de una hora. Por motivos de seguridad y para evitar interferencias con la música, les recordamos que los teléfonos móviles deberían permanecer desconectados hasta el final del episodio. Les rogamos guarden todas sus malas vibraciones en los compartimentos superiores, dejando despejada la mente y las salidas de emergencia. Ahora, por favor, abróchense el cinturón de seguridad, mantengan el respaldo de su asiento en posición cómoda y su mesita plegada. Les recordamos que está permitido fumar un pitillo, echarse una cervecita y andar como Dios les trajo al mundo mientras dure el programa. Gracias por su atención y feliz vuelo.

Decimoquinto programa de esta sexta temporada, en el que volaremos hasta Madrid, ciudad capitalina donde nació una de las voces más potentes, genuinas y admiradas de nuestro país, con más de 20 años de carrera y un total de 12 álbumes de estudio. Malú

María Lucía Sánchez Benítez nació en Madrid un 15 de marzo de 1982, aunque sus primeros años de vida los pasó entre Sevilla y Algeciras. Es hija del cantante y productor musical Pepe de Lucía, hermana de José de Lucía y sobrina del guitarrista Paco de Lucía. El apodo de Malú se lo puso su tía cuando tenía solo 2 días de vida, porque dijo que el nombre de María Lucía era muy largo. Creció rodeada de una familia de artistas, cuyo talento y amor por el arte despertaron en ella su pasión por la música. Su infancia fue normal, considerándose como la típica niña tranquila dedicada a sus estudios de primaria, con una personalidad tierna pero tímida. Sin embargo, esto cambió tras culminar sus estudios básicos, ya que sus intereses habían cambiado.

De pequeña, Malú escuchaba a grandes divas de la música como Celine Dion, Mariah Carey y Whitney Houston. Pero también disfrutaba con los discos de rock de los 80 de su hermano, como AC/DC o Metallica. Referencias que en un futuro tendrán reflejo en su música, enmarcada dentro del pop, con grandes baladas, que bebe de las raíces flamencas de su familia y de esa influencia del rock que se percibe en el directo de sus conciertos. Su primera intervención en televisión, con tan solo 10 años, ocurrió el 30 de julio de 1992, cuando apareció junto a su padre Pepe de Lucía en el programa Jacaranda, de Canal Sur. Amante de los animales, otra de sus pasiones era la hípica, y se apuntó a concursos nacionales y llegó a participar en El Príncipe de Asturias.

en ese momento dejó de lado los estudios para darle prioridad a la música, tras afianzar sus habilidades para el canto y la composición. En su adolescencia, el artista se sentía perdida, sin idea alguna de qué hacer con su vida. Para ella, el mundo del espectáculo parecía la única salida de una vida monótona y sin sentido. Sin imaginar que la música sería su salvación, Malú se enfocó en construir su propio nombre y hacerse un sitio en el medio artístico con su talento. Realmente es muy poco lo que se conoce de la vida privada de la intérprete. Si bien es cierto que se le ha relacionado con múltiples famosos e incluso hubo algunos rumores sobre una presunta homosexualidad, Malú es considerada como una de las artistas más reservadas acerca de su vida

Su carrera musical comenzó a los 15 años, cuando en una fiesta familiar flamenca, el productor Jesús Llanes la escuchó cantar. Tras ello, el productor decidió plantearle grabar una maqueta para presentarla a la discográfica independiente Peps Records. Malú aceptó con la simple idea de excusarse de ir a clase, sin tener grandes expectativas en el mundo de la música. Tras firmar su primer contrato discográfico, comenzó a grabar su primer disco entre los meses de enero y febrero de 1998.

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1: El disco fue titulado Aprendiz. Salió a la venta en primavera de 1998 y contó con las colaboraciones de Alejandro Sanz y Pedro Guerra. Se mantuvo en la lista de oficial de ventas durante más de 60 semanas consecutivas, alcanzando el triple disco de platino con más de 300.000 copias vendidas. El primer sencillo del disco fue Aprendiz, y posteriormente se publicaron Donde quiera que estés, Como una flor, Lucharé y Si tú me dejas. Ese mismo año, Malú obtuvo el premio a Mejor Artista Revelación en los Premios Amigos otorgados por la SGAE y la nominación en la categoría Mejor Artista Femenina. Aprendiz también supuso su primer premio Dial, siendo la artista más joven en conseguirlo.

A finales del mismo año se embarcó en su primera gira titulada Aprendiz. El concierto más multitudinario del tour tuvo lugar en el Festival Son Latinos, en la Playa de las Vistas de Tenerife, ante una multitud de 200.000 personas, donde además de la propia Malú se incluían nombres como Pedro Guerra o Evia dentro de la programación. La gira también supuso su primera incursión en Latinoamérica. Las promociones eran tan largas que la cantante confirmó en su momento haber gastado 500.000 de pesetas en teléfono en solo un mes, porque echaba de menos a su familia. Debido al éxito de su primer álbum, firmó un contrato con Walt Disney Records para interpretar la banda sonora de la película Mulan con la canción Mi reflejo.

En noviembre de 1999 lanzó su segundo álbum de estudio, Cambiarás, un disco en el que la diferencia esencial es la voz, debido a que plasma una madurez vocal apropiada para las temáticas que aborda. En esta propuesta, la artista dejó atrás su timidez y el perfil de niña introvertida para dar paso a una mujer madura, capaz de sentir y transmitir en cada una de sus canciones.

Con 18 años firmó con la multinacional Sony Music. Dicha compañía había quedado impactada con el potencial artístico de la intérprete y por ello no dudaron en ficharle para lanzar el tercer disco de su carrera musical. A pesar de la dicha y el honor que sintió la cantante al trabajar con una compañía de tal reconocimiento internacional como Sony Music, Malú no quiso terminar sus relaciones con Peps Records, sobre todo porque fue la primera compañía que le tendió la mano y le ayudó a construir e impulsar su carrera artística.

Fue con Sony Music, con quien se trasladó a Miami para grabar su tercer trabajo, esta vez volviendo a contar con colaboradores como el productor Stefano y el cantante Antonio Carmona, entre otros. El disco vio la luz el 14 de mayo de 2001 y se estrenó en la cuarta posición entre los discos más vendidos, con más de 1 millón de copias, alzándose con un triple disco de platino. Contó con temas como Sin ti todo anda mal, Ven a pervertirme, Toda y Me quedó grande tu amor. Para su promoción, realizó una gran gira por España,

Dos años más tarde publicó su cuarto álbum de estudio denominado Otra piel. El resultado final son 12 canciones en las que experimentó con nuevos sonidos como el flamenco y la balada romántica. Y con él rompió la costumbre de lanzar una balada como primer sencillo promocional, mostrando su lado más luchador y atrevido con No me extraña nada, una canción prometedora

con un ligero sonido flamenco, género que forma parte de los orígenes de la cantante. El tema está inspirado en una mujer dolida y resignada, convencida y para nada sorprendida por ser abandonada por su pareja sentimental.

con otros temas, Manu continuó adentrándose hacia nuevos sonidos para darle otro enfoque diferente a su carrera y desencasillarla de sus baladas románticas. Estos temas fueron Enamorada e Inevitable, con un sonido más enérgico y menos latino, incluyendo también toques de música electrónica hasta ese momento no escuchados en sus trabajos. Este álbum contó con la presencia de David de María y David Santisteban en los temas Tú, Enamorada y La Ley de los Hombres. Si bien es cierto que el disco no tuvo la promoción deseada y no se llegó a grabar ningún videoclip de ninguno de los sencillos del disco, sí llegó a certificarse como oro en España. En ese mismo año, el artista dio paso a una gran gira de conciertos que tuvo lugar en varias ciudades de España.

En 2004, Malú editó su primer DVD en vivo, Los chulos son pa' cuidarlos, el cual cuenta con la presencia de Alejandro Sanz en el tema que le confirmó en lo más alto del panorama musical latino, Corazón partido. El álbum contiene todos los éxitos del artista hasta ese momento. También incluye 4 temas inéditos, Jugar con fuego, Malas tentaciones, Baila y Por una vez. Este proyecto contó con la colaboración de grandes artistas y amigos de Malú, como Antonio Orozco, David de María y su padre Pepe de Lucía. En él se muestra una Malú versátil, siendo ella misma y mostrando su lado más humano. Este DVD mereció 3 nominaciones a los premios Grammy Latinos, en las categorías de Mejor Álbum, Mejor Grabación del Año y

Malú fue su quinto álbum, editado en 2005 y con la dirección musical de Maury Stern y Graeme Pleas. Formado por 11 temas, desprende 3 grandes éxitos que marcaron la pauta en su música y trayectoria. Diles, te conozco desde siempre y sabes bien. Un disco valorado por sus letras y por el esfuerzo de Malú para expresar con palabras sentimientos como el amor, la decepción, el perdón y la ruptura, con los que se identifican millones de personas. Un trabajo creativo, casi un material autobiográfico de la cantante. Vendió más de 2 millones de ejemplares y obtuvo excelentes críticas por parte del público

Su siguiente trabajo se llamó Desafío, publicado en el año 2007. Fue el sexto disco de la cantante, el cual, según sus palabras, representó un verdadero desafío y con el que la madrileña inició una etapa en la que tomó las riendas de su carrera y de su vida. Este álbum fue un proyecto de carácter pasional, agresivo, con ritmos que van del pop al rock, pasando por la rumba y la balada. Si estoy loca, fue el tema de presentación del disco.

En Desafío también podemos encontrar otros temas que ayudaron al éxito de este álbum, como Aulili, No voy a cambiar y En otra parte. Canciones en las que predominan los sonidos de guitarras eléctricas y batería, aunque sigue presente el aire sureño y el romanticismo, que le da ese toque diferente, acústico e intenso, más producido y menos adornado, menos barroco. Igualmente, recorrió el mundo en una gira de conciertos, siendo nominada a los premios Grammy de ese mismo año. Ya

Vive fue el séptimo álbum de estudio de la intérprete lanzado en 2009. Fue un disco muy importante para la cantante debido a su contenido, pues en él plasmó una Malú con el alma un poco más desnuda, que se mostraba a sí misma sin reservas y con mucho más sentimiento que en otros discos. La cantante asegura que este no es un álbum dramático, sino desgarradoramente optimista, diferente a todo lo que había compuesto hasta ese momento.

A esto le llamas amor. Nadie. ¿Cómo te olvido y qué más te da? Fueron los cuatro sencillos que impulsaron la promoción del disco Vive. El diseño gráfico del álbum transformó a Malú en una pin-up de los años 50 y fue obra del artista visual Gustavo López Mañas. Musicalmente, el álbum posee sonidos crudos de guitarra acústica con toques de guitarra española. Sin embargo, el pop resulta más que evidente, aderezado con cierto aire rock en los estribillos.

Posteriormente, en 2010, publicó su octavo álbum, el cual tituló Guerra Fría. Consiguió ser disco de oro tras tan solo unos días desde su publicación. Además, se encumbró en la primera posición de la lista de discos más vendidos en España. Malú aparecía renovada, con un sonido más pop, al mismo tiempo que su voz se elevaba sin perder su identidad. También incorporó las voces de otras grandes estrellas como Melendi, David Santisteban, David de María y Leonel García.

En Guerra Fría destaca como primer sencillo el tema Blanco y Negro, una canción que predomina por su sonido pop contemporáneo, que mezcla la melodía de una guitarra con cuerdas que envuelven la voz de Malú en plenitud. En general, Guerra Fría es una propuesta netamente pop, más rockera y agresiva. Las canciones en sí reflejan diversas situaciones cotidianas que se viven cada día en el amor, en la convivencia, en el trabajo y hasta en la música. Pero sobre todo, en el álbum se abordan verdaderas guerras frías, de las que siempre se puede sacar algo positivo.

En 2011 obtuvo una nominación a los premios Grammy Latinos como mejor álbum vocal pop femenino y logró el que sería su primer premio 40 principales en la categoría Mejor Canción Nacional por su tema Blanco y Negro. A finales de ese año editó Íntima Guerra Fría, un álbum de un concierto acústico que realizó en la Casona Arteria en Ciudad de México y compuesto por 8 temas.

El 31 de julio de 2012, Sony lanzó el recopilatorio Esencial, un doble CD donde se incluyen consagrados éxitos como Aprendiz, No voy a cambiar, Blanco y Negro o Diles. En noviembre salió a la venta Dual, otro recopilatorio con duetos, más 6 temas inéditos cantados también a dúo. Uno de ellos, Solo el amor nos salvará, a dúo con Alex Intec, supuso para la cantante su segunda nominación a los Grammy Latinos. El sencillo Vuelvo a verte con Pablo Alborán fue certificado de oro por ProMusicae y gracias a él consiguió su segundo premio 40 principales en la categoría Mejor Canción Nacional en el año 2013.

A principios del año 2013, empezó a trabajar en su noveno álbum de estudio, Sí, con A Prueba de Ti como primer sencillo, colocándose en el número uno en las listas de ventas durante 2 semanas consecutivas, consiguiendo un disco de oro y uno de platino en las primeras semanas. A finales de 2013 se confirmó que Me Fui sería el segundo sencillo del álbum. El 4 de enero del 14, A Prueba de Ti se convirtió en número uno en la lista de los 40 principales, siendo el primer sencillo en conseguirlo en el año

En agosto confirmó que su tercer sencillo del disco Sí sería Deshazte de mí, el cual tiene un videoclip que muestra imágenes del directo ofrecido en Madrid el 8 de noviembre en el Palacio de los Deportes. La noche del 25 de noviembre recibió en el Teatro Liceo de Barcelona el premio Ondas al Mejor Artista del Año y la certificación por el triple disco de platino.

El 22 de noviembre finalizó el Tour Sí en el Barclaycard Center de Madrid, convirtiendo a Malú en la primera artista femenina en conseguir llenar hasta en 4 ocasiones el Palacio de los Deportes de Madrid y en 2 ocasiones el Palau Sant Jordi de Barcelona en una misma gira, logrando reunir a casi 100.000 personas en tan solo 6 conciertos. El 12 de diciembre tuvo lugar la 9ª edición de los Premios 40 Principales, en los que Malú consiguió alzarse con los premios a Mejor Artista o Grupo Nacional, Mejor Festival, Gira o Concierto en España y Mejor Canción Nacional, siendo la artista más galardonada

Bajo el título de Grandes Éxitos, se lanzó el cuarto recopilatorio de su carrera como parte de la promoción de la cantante en Argentina. Además, con motivo de los 17 años en los escenarios, el 25 de noviembre de 2014 salió a la venta Todo Malú, una caja recopilatoria que incluye casi toda su discografía.

El 28 de febrero de 2015, Malú recibió la Medalla de Andalucía, un galardón con el que la Junta de Andalucía reconocía la trayectoria de la cantante madrileña. El 25 de septiembre publicó Quiero, el primer sencillo de su nuevo disco, Caos, que incluye 12 temas inéditos cargados de fuerza y optimismo. Malú contó con la aportación de su hermano José de Lucía, quien compuso los temas Mi Mundo en el Aire y Me Despido. Fue número uno en la lista de ventas y en enero de 2016 se alzó con doble disco de platino.

En septiembre de 2017, como anticipo a su nuevo disco, lanzó el sencillo Invisible, compuesto por ella misma y reinventándose con nuevos sonidos. En 2018 publicó Ciudad de Papel y Contradicción, adelantos de su próximo disco, Oxígeno, cuyo lanzamiento fue anunciado para el 21 de septiembre. Dos meses después presentó el tema Llueve Alegría, junto a Alejandro Sanz, rindiendo homenaje a su tío Paco de Lucía. Y como ella misma afirmó, ¿quién mejor que Alejandro Sanz para cantar conmigo esta canción tan especial para los dos? A últimos de ese año se estrenó Desprevenida, cuarto y último sencillo. Oxígeno obtuvo disco de platino.

En octubre de 2018, durante un ensayo, la cantante se tropezó en el escenario, se lesionó el tobillo y sufrió una fractura de ligamentos, teniendo que suspender su gira. No obstante, siempre tuvo la esperanza de volver pronto al ruedo. Pero llegó la pandemia, el confinamiento y otro cúmulo de cosas

En marzo de 2021 se escuchó por primera vez su nueva canción, Tejiendo Alas. Una canción dedicada a la bebé que anunció que iba a tener con el político Albert Rivera. El 20 de mayo anunció su nuevo sencillo, Secreto a Voces, que salió a la venta el 2 de junio como anticipo a su nuevo álbum de estudio. Su siguiente single, Mil Batallas, que dio nombre al nuevo álbum, se estrenó junto al videoclip el 23 de septiembre. En el vídeo se puede ver a una Malú mostrando sus ganas de luchar y seguir adelante, utilizando sus manos manchadas de pintura negra para dibujar en su piel heridas de guerra.

A través de sus redes sociales, Malú anunció el lanzamiento de su nuevo single, Se Busca, el 15 de octubre. En él se cuenta una historia de amor donde Malú aparece junto al modelo Beltrán Lozano, primo del rey,

Mil Batallas salió al mercado el 22 de octubre, debutando en la primera posición en iTunes. Compuesto de 12 temas, la cantante describió su nuevo trabajo como sigue. Es la batalla entre las dos Malús, la tímida y vergonzosa, la que no quería llamar la atención, pero que se expuso a entrevistas, escenarios, platós y acabó dejando paso a la otra Malú. Durante mucho tiempo solo ha existido esa Malú, la dominante, y la otra estaba

Finalmente, el Mil Batallas Tour dio el pistoletazo de salida el 12 de mayo de 2022 en el Within Center de Madrid, continuando por ciudades como Granada, Sevilla, Valencia o Palma de Mallorca. Finalizó el 12 de noviembre en Fuerteventura, con más de 20 conciertos celebrados. Previamente, el 11 de septiembre fue nombrada nueva embajadora de Algeciras. Con una gran conexión con la ciudad desde su niñez, la artista siempre declaró ser una enamorada de sus rincones, especialmente de la playa del Rinconcillo. El 26 de septiembre se le hizo entrega del reconocimiento en una ceremonia celebrada en la localidad gaditana.

Esta ferianta, como ella misma se denomina, está a punto de celebrar sus 25 años en la música. 12 álbumes de estudio, 2 en directo, 5 recopilatorios, 15 giras, medalla de Andalucía, un Ondas, 15 premios, cadena dial, etc. Sintiéndose orgullosa de haber llegado y mantenerse, disfrutando de lo que hace y no padeciendo por la exigencia y un perfeccionismo a veces enfermizo. Solamente tiene razones para sonreír. Estoy siendo más feliz que en toda mi vida. Feliz no, felicísima. Como dice mi hija, muchísimo feliz. Y de ello nos alegramos todos. Querida Malú. No quiero

En el próximo episodio volaremos hasta Londres de nuevo, cuna de uno de los cantantes que simbolizó en los 70 la lucha entre generaciones. Él hace el amor, no la guerra, que imperaba por aquel entonces.

una tarde más en la que agradecemos a Toño Blasco sus labores ahí en el control. Jorge Placek, un amigo aquí en los micrófonos. Recordad que estamos en iVoox, Facebook, Instagram y Twitter y en la dirección de correo electrónico elvuelodegeorge@gmail.com. Un saludo de George y su tripulación.

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3: Hola, ¿qué tal? Bienvenidos al tranvía musical. Bienvenidos a este viaje sonoro que hacemos aquí en Candil Radio en el 87.6. Vamos a estar, bueno, pues los próximos 60 minutos. Así que si te animas, quédate. Solo tienes que escucharnos. Two Feet. Me gusta cómo hace este caballero, este dúo. So Lots. Es lo que llega hasta candilradio.com.

con este Show Loss hemos comenzado aquí en candilradio.com. Te recuerdo que en nuestra página web pues tienes todos los podcasts, no solo del tranvía musical, sino de cualquier programa de esta santa casa de la emisora municipal de Huerca de Almería. How much does it take? Es lo que nos llega ahora mismo hasta el tranvía musical. FQJ y Lucky Park. Esto es el 87.6. Que no se te olvide.

Dejamos atrás a Elvis Drew y su Teach Me How to Sing. Nos vamos ahora con un clásico que dicen que es el mejor disco de los 90. Es el Out of Time de los Ren. Y en ese disco, bueno, pues es un temazo, Losing My Religion. Ahora vamos a escuchar una versión de Oscar and the Wolf.

La original, sin duda alguna, es un temazo de esos clásicos. Y se han hecho muchas y muchas versiones para la pista de baile. La verdad es que está muy bien, todo hay que decirlo. Incluida en el álbum Oh Boy de Oscar and the Wolf. Así que está muy bien, la probamos. Es perfecta para comenzar, por ejemplo, una sesión de Melodic Techno, de la que te ofrecemos, por ejemplo, de vez en cuando aquí en el tranvía musical, de vez en cuando aquí en Candil Radio. Seguimos ahora disfrutando de lo más nuevo de Monolink, que es uno de los grandes productores de la música electrónica, en este caso colaborando con Acid Pauli, con este Power Play. Bailamos, báilame.

Insisto en la potencia de este productor musical y cantante que también interpreta sus propias canciones, pero en este caso con la producción de Atit Laupi. Es Monolink, como yo que sé, como quieras llamar a este productor. Yo lo llamo así, si te vale, me entiendes, perfecto y maravilloso. Y si no, bueno, pues también está bien, ¿no? Insisto y te recuerdo que no solo estamos en las ondas hercianas en el 87.6, sino también estamos en candilradio.com. Ahí tienes todos nuestros podcasts, que es maravilloso que nos puedas escuchar como y cuando quieras. ¿Qué te apetece indie? Buah, el tranvía indie. ¿Qué te apetece electrónica? Buah, el tranvía electrónica. Relax, también tenemos especiales relajados. Así que tenemos un poquito de todo, ¿eh? Seguimos con más música. Did It Again. Trovit. Elf. El Grand Fade Again. Pues todos juntos. Y Curve. Esto mola mucho, ¿vale? Abre tus oídos, quítate la cerilla y si no, sube el volumen.

0: Qué pasada de base, esa base es muy two-step, muy R&B, la de Did It Again, es como se llama la canción de Travis Elce, Freddie Gane y Kurt. Madre mía, ha molado mucho. Nos relajamos un poquito, ¿vale? Nos hemos puesto de repente potentes y ahora respiramos para escuchar Cher y su tema Five
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Bueno, ¿qué me dices de este pedazo temazo que te hemos puesto de los grandísimos señores del color, Crowded Color y Georgie K? More es, llega el tema que llega ahora mismo, de Jan Blochvik. Báilate, bailamos, que es divertido, hombre.

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1: Menudo programa que nos estamos marcando, lleno de buena música y sobre todo sonidos más que interesantes. Jan Blosky con ese More. Y seguimos ahora, We Should Come From. Ahora es Hugel junto a Quavo. Muévete, que de eso se trata. ¿Cómo eso ya lo decides tú, vale?

Qué bonito tema, ¿verdad? Suavecito de Melodic Techno. Perfecto, como siempre me gusta decir y acentuar, para una sesión de esas que tanto nos gusta. Por cierto, si quieres ver alguna de lo que te hacemos, tenemos nuestro canal de YouTube, ¿no? Busca Edu Alías, el tranvía musical en YouTube, y ahí aparecerán DJ set, aparecerán sesiones. DJ set, Edu Alías o tranvía musical, todo eso aparece. Y puedes bailarnos y puedes disfrutar de la música que no solo te presentamos, sino también la que te pinchamos, y nos puedes ver cómo hacerlo. Clan Gak Russell junto a MVCA. No te decís mal nombre, porque es como un trabalenguas, que importa, ya casi que no. Blexin es el nombre del tema. ¿Te gusta? A mí sí, lo que estamos haciendo en el día de hoy en nuestro tranvía musical. El del Brook. Lo hemos pinchado en muchas ocasiones, este grupo, este caballero, junto a Rules ahora mismo. The Story.

Pues como siempre, todo lo que hace Elder Brook suena muy bien. The Story of the Sun es lo que estamos escuchando ahora mismo en el 87.6 en Candil Radio. En este caso, Elder Brook junto a Rules. No está solo. Nos vamos ahora con un dúo que me encanta. Te lo hemos puesto muchas veces. Marian Hill, unos hermanos o un hermano. Y su hermana, que es lo mismo que dos hermanos, ¿no? Vaya tontería acabo de decir. Car for me. Sí, dos hermanos, es lo mismo que una hermana y una hermana. Pues eso, Marian Hill.

0: Dejamos atrás ese tema, ese Something Day, Something World de Jungle, una formación que nos gusta mucho, por cierto, y nos vamos ahora con uno de los grandes U2 junto a Martin Garrix. Fire Fies se llama esto. Abre los oídos, mi hermano.
1: Esto es bueno, esto es bueno.

Para ser un grupo Ross, los Sudos siempre les ha gustado que le remezclen, siempre se han dejado sus canciones. Incluso recuerdo hace muchos años dieron o cedieron en su página web alguna de sus canciones, dejando solo las voces para que se pudieran remezclar. Hoy día todo eso es más fácil porque la IA ya te lo separa todo. Martin Garrix remezclando este Fire Feels de los U2. Seguimos ahora. Joachim Pastor con este Perseverance.

Pues mira qué bien va sonando esto. Joaquín Pastor y Pac Perseverance. Una canción perfecta para escuchar y moverse. Nosotros lo hacemos en nuestro local favorito, que es Palo Santo, en el centro de Almería. Así que ahí te animo a que te pases algún día y, bueno, bailes, bailes, bailes, bailes y disfrutes. Nos marchamos, chicos, chicas, hombres y mujeres, vaqueros y vaqueras. Ha sido un placer estar estos 60 minutos con vosotros, ¿vale? Si queréis más, ya sabéis que en candilradio.com, que es nuestra página web, busca en el buscador tranvía, valga la redundante lo de buscar en el buscador. Pues dale ahí, haz clic y pon tranvía y te aparecerán pues este programa y otros muchos. Y ya pues tú eliges el estilo de música o lo que te apetezca escuchar. Yo creo que ha sido un programa completito el de hoy, con sonidos electrónicos. Y nos vamos a ir con sonidos electrónicos más animados y menos animados durante estos 60 minutos. Nos vamos a ceñir a nuestra hora, a nuestra poco más de una hora que tenemos, así que vamos a dejarle al resto de compañeros que puedan continuar. Así que, lo dicho, ha sido un placer. Smith, terminando en TH, es quien cierra. Una chica rubia muy guapa, por cierto. Dark Side. Lo dicho, adiós.

0: El tranvía musical se despide deseando que el viaje haya sido de su agrado y esperando que viajen con nosotros en otro momento.
1: Y para cualquier sugerencia le atenderemos en mediaboca@yahoo.es.
0: mediaboca@yahoo.es.
2: Son las 4 de la tarde y 58 minutos.

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1: La primera canción que me aprendí, posiblemente me la aprendería con la bandurria, porque estuve en la tuna de jovencillo, y sería algún bolero, algún paso doble. Y la primera canción que aprendí con la guitarra para cantarla en público fue otra de los Beatles, que en la que me equivoqué, en fin, fue un desastre. Hice el ridículo delante de 200 personas. Y no recuerdo el título de esa canción, era una de John Lennon, también del disco de Help. Pero bueno, algún bolero bonito también nos vale.

Pues yo destacar, pues bueno, como siempre, muchos, pero español, pues por ejemplo, me gustan mucho, mucho los Ronaldos, los enemigos, todo ese tipo de esa época me gusta mucho. No sé decirte más, pero vamos, de todo de esa época sí, me ha gustado mucho siempre.

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Mi primer recuerdo musical es difícil de decir, porque yo creo que tendría sobre los 6 años cuando puedo recordar algo de música. Y lo que recuerdo es la música que llevaba mi padre en el coche, que le encantaba Antonio Molina y tenía toda su cinta. Y yo creo que ese es mi primer recuerdo. Por supuesto, todas las infantiles también. Canciones infantiles, pues, evidentemente, por las que me enseñaba mi madre. Y en concreto me acuerdo de una que creo que se llamaba No debes de presumir, que era muy graciosa. A mí me resultaba muy graciosa, porque era la menos flamenca, diría yo.

0: Son las 5 de la tarde y 14 minutos.
1: Ay, pues... Yo es surrealista esta pregunta para mí, porque no sé cómo... Fue en un programa de radio de esos antiguos que había, donde se dedicaban canciones, tal y cual, y mandaba una dedicatoria del cantante José Vélez. Y la tuve, me la mandaron, y yo estaba tan ilusionada con la dedicatoria de José Vélez, con la canción, creo recordar que era Bailemos un Vals o algo de eso, creo recordar, pero éramos jovencillas y escribimos mi hermana y yo, nos mandaron la dedicatoria y estábamos ilusionadas con eso, pero no conservo, ni esa la conservo, ni conservo tampoco de otros cantantes y eso que haya ido a ver conciertos o algo de eso.

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1: Bienvenidas a la sección ¿A ti también te pasa? ¿Tú también tienes la sensación de que ves la vida desde fuera de una ventana? Un día, cuando todavía no sabía nada de mí, me encontré buceando por redes sociales con una imagen que me impactó. Tanto que me quedé mirándola durante por lo menos 5 minutos, como si me estuviera viendo a mí misma en un espejo. Esta imagen de la que te hablo representaba un paisaje nevado en las montañas, donde una niña pequeña miraba hacia el interior de una casa de puntillas en la ventana. La habitación estaba iluminada por la luz del fuego. Una familia celebraba algo, probablemente la Navidad, y todo eran risas y canciones. Sin embargo, la niña permanecía en el exterior, descalza. No había luz dorada, sino nieve blanca. Daba la impresión de estar pasando mucho frío. Frío en el corazón porque estaba sola y estaba fuera. De eso se trataba. La niña estaba fuera. Yo he estado fuera toda mi vida, o al menos esa es la sensación que tengo constantemente. Puedo estar rodeada de familia, de mis compañeras en el gimnasio, de gente que dice quererme. Puedo estar teniendo una conversación, puedo estar riendo, y aún así, siempre tengo esa sensación de que no pertenezco, de que mi sitio no está ahí, de que estoy sola y nadie es capaz de verlo. Estoy fuera. Siempre me he sentido fuera. Honestamente, es difícil de explicar si no lo has experimentado. Es como si existiera un muro enorme que no te permite cruzar hacia donde se hallan los demás. Eres diferente, como la niña de la imagen que vi. ¿Tú te has sentido alguna vez así? Me gustaría decirte que no estás sola y que no estás fuera. Puede que no lo sepas y estés rodeada de todas las que nos encontramos en el espectro. Solo hace falta que lo descubras, como lo descubrí yo.
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2: Hola, me llamo Laura Montalbán Amate y soy del Colegio 28 de Febrero. Hoy vengo a hablar del libro Las Brujas. El autor es Roald Dahl y el ilustrador Quentin Blake. Este libro te hará pasar un rato espeluznantemente divertido. Atrévete a leerlo, pero cuidado, las brujas están en todas partes.
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4: Bueno, pues yo llevo a la música, quizá fue una versión, escuchando también, escuchando en vinilo, una versión de los Beatles por Elvis Presley, un directo, que es la canción de Yesterday, que yo de chiquitillo pensaba, cuando escuché a los Beatles por primera vez la canción de Yesterday, pues ya un poquito más grande, digo, ah, esta canción de Elvis, cuando Lennon McCartney, digo, hostia, y bueno, y me quedo con la versión de Elvis Presley del directo de ese tema.
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Pues aquí no escucharía jamás lo que obligatoriamente escucho diariamente. Es decir, con esto lo que quiero decir es que no lo escucharía jamás voluntariamente, que es cualquier minuto de la programación de las emisoras de Radio Fórmula. Me da igual el minuto que escojas, siempre es el mismo. No sé si es improcedente nombrar alguna de la competencia, pero mis críos me hacen oír todas las mañanas a los 40 y yo pienso que la carretera se hace una tortura cuando uno lleva esa banda sonora dentro del coche. Pero bueno, realmente al final acaba uno claudicando a los deseos de los pequeños y al final pues chupas 40 desde que pone uno el contacto del coche hasta que lo cierra. Esa sería realmente la música que más antipatía me produce. Cuando uno baja del coche después de haber oído durante hora y media los 40, pues se siente como Michael Douglas en Un día de furia. Y a lo mejor el antídoto para conjurar esa furia podría ser A Perfect Day de Lou Reed, por ejemplo. Sería muy, muy relajante. Yo creo que bajaría la adrenalina lo suficiente.

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Muy buenas a todos los oyentes de Candil Radio. Atención conductores y peatones, porque la Dirección General de Tráfico prepara un cambio en el funcionamiento de determinados semáforos que entrará en vigor el próximo 1 de octubre de 2026. Hasta ahora, en algunos pasos de peatones regulados por semáforo, podíamos encontrarnos con una situación que podía generar cierta confusión. El semáforo de los vehículos podía encontrarse en ámbar intermitente mientras el semáforo para los peatones estaba en verde. Pues bien, esta situación cambiará. A partir del 1 de octubre, el ámbar intermitente de los vehículos no podrá coincidir con el verde de los peatones en estos pasos. El objetivo de esta modificación es evitar situaciones de confusión y, sobre todo, aumentar la seguridad de los peatones. Así que ya lo sabéis, el 1 de octubre de 2026, nueva modificación en el funcionamiento de determinados semáforos y, como siempre, máxima atención al volante y respeto a los peatones. Informó para Candil Radio, Fran Rider 600.

hay un grupo español que también tiene derivado de él un cantautor. No escucharía en mi vida El Canto del Loco. Odio al Canto del Loco y odio a Dani Martín sobre todas las cosas del mundo. Así que para compensar y no tener que machacarle el oído a nadie, me gustaría escuchar una canción que me gusta mucho, de Hammerfall, que se llama Last Man Standing.

cuanto a versión, hay una versión muy bonita, de un compañero cantante muy conocido ahora mismo en España, que es El José, y que tiene una versión muy bonita de Las cosas que nunca te dije, de Pedro Chillón, de Mundo Chillón, y que ese, aparte de ser un pedazo de cantautor también, Pedro Chillón, pues hace unas letras espectaculares como esa de Las cosas que nunca te dije, hablando de las cosas que siempre nos quedan por decir o se nos quedan en la memoria. Y en su último disco, El José, hizo una versión preciosa de Las cosas que nunca te dije, que estaría maravilloso escucharla aquí ahora mismo y que la gente la disfrute.

La primera vez que yo decido comprar un disco, bueno, en este caso era un cassette, me acuerdo perfectamente, fue el primer disco de Alejandro Sanz, El Viviendo Deprisa. En aquella época yo, bueno, antes de Alejandro Sanz, pues había escuchado, bueno, muchos artistas como, pues, la música que se escuchaba en mi casa, ¿no? Pero a raíz de una prima mía que le gustaba Alejandro Sanz, que era fan de él, pues yo me fijé en ella porque ella era mayor que yo y, bueno, pues siempre tienes como modelo a la gente que es mayor que tú. Y decidí comprarme el Viviendo Deprisa, que fue mi primer casete que me compré. Bueno, mi primer casete y mi primer todo en cuanto a la música, creo que fue de las primeras cosas que si estoy en lo cierto, fue de las primeras que compré. Y fui durante muchos años seguidora de Alejandro Sanz, hasta que apareció en mi vida el grupo que ha marcado mi vida, que era otro, que era Héroes del Silencio. Pero Alejandro Sanz en aquellos momentos me gustaba mucho, las canciones que tenía, era muy, muy íntimo, las canciones. Y la verdad es que lo recuerdo con mucha añoranza porque, bueno, ahora en la actualidad, por desgracia, no tengo contacto con esa prima, que ojalá que sí, pero no. Y lo recuerdo con cariño porque las dos escuchábamos los discos de él y fue el primer casete que compré, sin duda, fue de ese, de Alejandro Sanz. Y bueno, podría destacar una canción de Alejandro Sanz, del Viviendo Deprisa, pues sin duda, pues, Pisando Fuerte, que esa es muy icónica de aquel álbum.

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Pues una de las canciones que más he escuchado porque me da, me pone las pilas es Agradecido de Rosendo. Me gusta mucho también Rosendo y todas sus canciones, Pan de Higo y todas, me encantan, ¿no? Pero Agradecido me gusta muchísimo. Y además te levanta mucho el ánimo y además es muy, muy positiva, ¿no? Y muy generosa.

Pues si tuviese que hacer un regalo muy, muy, muy especial, quizá regalaría... Tengo un vinilo del Kind of Blue de Miles Davis, que es para mí uno de mis discos favoritos. Pues me desharía de él sabiendo que se lo quedaba a esa persona. El primer tema del disco, que es So What, es espectacular.

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1: Bienvenidas a la sección A ti también te pasa. Tú tampoco cambias de ruta, pase lo que pase. Todos los viernes por la tarde voy a un sitio en concreto. Todos los viernes por la tarde salgo de mi casa a las 7:15 porque sé que si salgo exactamente a las 7:15 llegaré a las 7:37. Yo no llego tarde nunca, a no ser que dependa de otras personas, y si es así y me retrasan, dejo de ser esa persona amable y simpática y me cambia la voz. Sea como fuere, siempre voy por el mismo camino porque sé que este es el camino, la ruta óptima, la mejor forma sin duda de llegar hasta allí. Te cuento un secreto, no es cierto que sea la ruta óptima, pero sí es cierto que fue la manera en la que llegué la primera vez. Y como la primera vez no me perdí y tardé solo 22 minutos y aparecí con antelación, mi cerebro lo registró como solución exitosa. Ahora me pasa algo gracioso. Algunas veces voy andando y se me ocurre la idea de coger una calle antes o después para variar y ver el paisaje. Y sin embargo, mis pies siguen los pasos de la solución exitosa sin remedio. Puedo incluso oír la voz de mi cerebro diciendo, ¿ahora te pones a experimentar? No te metas en líos, que es viernes, relájate. Es cierto, ir siempre a la misma hora y por el mismo camino es mi modo de relajarme. Tú tampoco cambias nunca de camino. Igual la gente te dice que eres una aburrida. Pero yo creo que en realidad puede que estés en el espectro autista. Y eso es muy exótico, en mi opinión.
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2: Hola, el libro que recomiendo es Mola Mucho, el libro para surfear la adolescencia. Este libro te ayuda a superar la adolescencia o la preadolescencia. Lo escribe Miran Tirado. Me gusta porque en el futuro me ayudará mucho. Soy Valentina y vengo del colegio 28 de febrero. Adiós.
3: Muy buenas a todos los oyentes de Candil Radio. Hoy os traemos una información bastante interesante para todos aquellos que estáis pensando en cambiar de vehículo este año 2026. Y es que el gobierno ya ha aprobado el nuevo Plan Auto Plus, un programa de ayuda destinado a facilitar la compra de vehículos electrificados. La principal novedad es que las solicitudes ya pueden tramitarse de forma telemática, por lo que las ayudas ya están disponibles para quienes cumplan los requisitos. En el caso de turismo, las ayudas pueden alcanzar los 4.500 euros, mientras que si lo que necesitas es una furgoneta con una masa máxima de hasta 3.500 kilos, la subvención puede llegar hasta los 5.000 euros. ¿Qué vehículos pueden acogerse a este plan? Pues entran los vehículos eléctricos puros, como los eléctricos de batería y los de pila de combustible de hidrógeno, y también se incluyen los vehículos electrificados, es decir, los híbridos enchufables y los eléctricos de autonomía extendida. Además, hay diferencia entre particulares y empresas y autónomos. Los particulares podrán solicitar la ayuda para un único vehículo, mientras que empresas y autónomos podrán beneficiarse de esta subvención para la adquisición de hasta 10 vehículos. Si tenías pensado cambiar de coche en los próximos meses, puede ser una muy buena oportunidad para revisar si el modelo que os interesa cumple los requisitos y aprovechar estas ayudas. Informó para Candil Radio, Fran Rider 600.
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Pues sí, lógicamente hay bastante. Pues ya como he hecho ya mención unos cuantos, pues lógicamente Loquillo, los trogloditas, hemos estado hablando también de los mojinos, hemos estado hablando de Funquillo, y no sé, pues, ¿qué más podría? Los 091 de Granada también están entre mi favoritos. La verdad es que, pues sí, hay muchos grupos, algunos ya un poco pasadillo, se podría decir, pero sí, hay bastantes grupos, pues, que me gustan bastante españoles.

determinados géneros para cada momento de mi vida. No sabría decirte en qué momento de mi vida puedo escuchar tal. Si estoy triste, escucho esto. Realmente escucho muchos géneros para todo momento de mi vida. Y te puedo decir tres, que son el rock, el rap y el metal. Realmente no puedo catalogarlo uno por cada sentimiento. Y de canción diría Hail to the King de Avenged Sevenfold.

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una canción que me gusta especialmente la letra, de una de un grupo que se llama La Banda Municipal del Polo Norte, que se llama Todos hemos tenido 20 años, y en el estribillo dice: todos hemos tenido 20 años, todos veníamos a triunfar, y mírate, míranos, la pena que damos.

El primer concierto al que fui fue uno de Barricada en la Feria de Almería. Y me acuerdo que fue muy intenso, que yo me sabía las canciones, que estaba allí dando salto. Estuvo muy bien.

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A la hora de viajar, escucho todo tipo de música. Lo que suelo hacer es simplemente abrir la aplicación de YouTube e ir poniendo, pues, los vídeos que más suelo escuchar. Normalmente, el que más chute de energía me suele dar en un viaje sería la canción de un juego llamado Persona 5, que se llama Wake Up, Get Up, Get Out There.

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1: Mis cinco mejores canciones son Rema, de Jorge Drexler, La puerta violeta, de Rosalén, No dudaría, de la versión que hace Rosario, 12 segundos de oscuridad, de Jorge Drexler, y Agua, de Jarabe de Palo.

Yo en mi casa, pues justamente mis padres, pues ya de chiquitillo, pues no me influenciaron, pero indirectamente sí, con por ejemplo V40 o Dire Straits. Y ya, pues yo a raíz de ahí, pues ya, pues empecé a decir, Dios, qué bien suena eso. O cuando íbamos en el coche y ponían sus cintas de casa, no podía dormirme porque me sabía tanto las canciones que las quería escuchar. Entonces, pues lo disfrutaba mucho.

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1: Entre los cantautores hay alguno que sí que me quedaría y que sigo escuchando a pesar de que ya nos dejó hace mucho tiempo. Carlos Cano, creo que fue bueno, alguien que contaba una historia cotidiana preciosa y que realmente te trasladaba a la emoción que en ese momento estaba cantando. Hay otros cantautores, ¿no? Como pues Fito, Silvio Rodríguez también, o Víctor y Ana Belén también han sido parte de nuestra historia, pero yo me quedaría con Carlos Cano.

0: Son las 6 de la tarde y 45 minutos.
1: Pues como banda, yo diría que serían los Beatles, o sea, porque fueron un punto y aparte dentro de... fueron pioneros en componer sus propias canciones y, o sea, y en el corto periodo de tiempo que tuvieron de actividad como banda, o sea, nadie ha llegado a lo que han llegado a ellos. Pero claro, o sea, hay mucha gente, pues eso, Pink Floyd, Deep Purple, Led Zeppelin, o sea, hay muchos grupos que se blasaba, que han sido pues punto de inflexión en la música popular. Y o los Rolling Stones, que mucha gente dice, es que los Beatles son, o eres de los Beatles o eres de los Rolling. O sea, a mí personalmente los Rolling, el problema que tienen es que llevan muchos años, entonces le ha dado tiempo a sacar mucha basura también. Entonces hay canciones buenas, pero tienen muchas canciones que son insufribles. Y los Beatles, pues la verdad es que como tuvieron ese corto periodo de tiempo y casi todas las canciones eran muy buenas, excepto por algunas que pues siempre se me... Yoko Ono decía, venga, John Lennon lo animaba a decir, sé más raro todavía. Y algunas escucha ahí a Yoko Ono pegando gritos, dices, tío,

0: Hola, soy Ana, psicóloga del Centro Interactúa y madre de dos hijos en etapa escolar. Y estoy cansada de escuchar, son cosas de niños. Como dice mi amiga Sara Codina, en realidad es que no son cosas de niños, es acoso escolar. Varios estudios hablan de cifras escalofriantes. En alumnado neurodivergente, por ejemplo, el 80% del alumnado TEA puede haber sufrido acoso escolar. El 77% del profesorado almeriense ha tenido que gestionar casos personalmente en sus centros. Y sí, son cosas de adultos prevenirlo y, en caso de suceder, frenarlo. La educación contra el acoso empieza desde la casa y continúa en el colegio. Cuando un centro educativo permite que la víctima tenga que irse, no solo apoya al agresor, sino que lanza un mensaje extremadamente peligroso al resto del alumnado. No activar los protocolos o demorarlos en el tiempo es una irresponsabilidad. Al alumnado hay que enseñarle que presenciar una agresión, ya sea física o verbal, o el aislamiento social y no hacer nada te convierte en cómplice. No hace falta enfrentarse al agresor, hace falta apoyar a la víctima y pedir ayuda. Y recuerda, no es cosa de niños y sí responsabilidad de todas las personas.
1: Hola, soy Marta Salazar González, de sexto A, del cole 28 de febrero, en Huércar. Hoy os voy a recomendar un libro que al leerlo me ha encantado. Este libro se titula Los futbolísimos 8, el misterio del circo de fuego. Este libro está escrito por Roberto Santiago y las ilustraciones son de Enrique Lorenzo. Este libro trata de una pandilla de niños que juegan al fútbol y son amigos, pero un día hubo un incendio en el ayuntamiento. Ellos investigaron, pero no encontraban nada extraño. Después se incendió la fábrica de patatas del pueblo y se pusieron a investigar. Si queréis saber el final del libro, leedlo. Está muy chulo, lo recomiendo. Me ha hecho pasar por un momento alegre y fantástico. Espero que el libro os guste tanto como a mí. Y colorín colorado, esta reseña se ha acabado.

0: Yo me siento identificado con, creo que la canción la escribieron pensando en mí o lo que yo quisiera ser, y es la canción es La mala reputación de George Brassens. Yo creo que el tema de lo que habla de la defensa de los, en fin, de los perseguidos, de la gente de tal y demás, pues algo que me siento muy identificado, y de meter la pata y de no estar al lado de los poderosos y tal. Esa canción me parece además muy sarcástica y bueno, y ya digo, me siento muy identificado con la.
1: En mi pueblo.

0: gente no gusta que uno tenga su propia fe. Tradesmi todos a correr.
1: Tradesmi todos. Pues. Sí. Tras de mí. Bien, di tras de mí.
0: Tras de mí toros.
1: Di tras de mí. Trades,
0: tras de mí toros a correr. Estaba, a ver, un igual.

Bueno, el grupo que más me gusta internacionalmente, aunque me gustan muchísimo, no solamente, pero es que le tengo más cariño, es el The Beatles, pero me gustan muchísimo otros, Supertramp, de todo.

0: Son las 6 de la tarde y 59 minutos.
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Que sí, que ya volvemos. Que hemos estado muy, pero que muy ocupados disfrutando de estas mini vacaciones y celebraciones regionales. Pero ya estamos otra vez aquí.

0: Muy buenas noches. Hoy es 22 de mayo y, como adelantaba al principio, hemos vuelto. Hemos vuelto y vamos a asumir ya, por fin, por el amor de Jesus and Christ, la recta final de la temporada. Muy buenas noches, Gustavo.
1: Muy buenas noches, Olivia. ¿Qué tal? ¿Cómo estás?
0: Muy bien. La verdad es que recargar pilas viene estupendamente para el body.
1: Sí, y también viene estupendamente para olvidarme de cómo se hacía absolutamente todo.
0: Sí, ya te he visto yo que estabas dudando en la mesa.
1: Sí.
0: No me bajabas ahí la música y yo pegando gritos.
1: No se va a notar, no te preocupes.
0: No, además, bueno, y aunque se note, es lo que tiene al hacer las cosas en directo.
1: Sí. Ya está, o sea, son los riesgos del directo, ¿no? Como dicen.
0: Del directo.
1: Exactamente. Tampoco es nada grave, es un programa de radio.
0: Bueno, ojo, que no sé, no estoy de acuerdo, ¿eh? Un programa de radio puede ser más vital que la penicilina.
1: Yo te lo digo porque conozco casos de gente que tiene programas de radio.
0: Sí.
1: Que se lo toma como si fuera una operación de corazón a cielo abierto, de esta, de pecho abierto.
0: A cielo abierto. Eso estaría bien, habría que preguntárselo a Carmen. Operar a cielo abierto en la calle, ¿qué pasaría?
1: Pues sí, pero bueno, la cosa es que conozco gente que es así. No sé, si le ponen mal un indicativo o muy alta la música, se ponen como locos. Macho, es un programa de radio, no va a explotar una reacción
0: la verdad,
1: un
0: la
1: reactor
0: verdad.
1: Nuclear.
0: Y además todo el mundo entiende que cuando uno está operando máquinas...
1: Perdón, ¿eh? Pero operación a cielo abierto es correcto.
0: ¿Ah, sí? ¿También?
1: Sí.
0: Pues bueno, yo sigamos. Que estabas buscando para humillarme.
1: ¿Porque me corrigen cuando hago lo correcto?
0: Eso. No, porque me parecía como, no sé, demasiado irónico.
1: No, pero es que es así.
0: Bueno, espérate.
1: Vamos, es cuando te abren el pecho a la mitad, sí, y te sacan ahí el corazón, como en Indiana Jones.
0: Sí, Modagán, Sugan,
1: exactamente.
0: Ojo que esa canción me marcó, de pequeña.
1: Sí, era traumática.
0: Quería sacarle el corazón. Digo, bueno, muy buenas noches, queridos oyentes de Luna Roja, que estás ahí... como cada viernes en el 91.4 de la FM, en la emisora Radio Tentación, escuchándonos en Madrid y, por supuesto, en alrededores, porque llega incluso hasta el norte de Toledo.
1: Ojo, ¡apa!
0: Ojo, y Segovia y todo eso. Pero seguro que también nos puedes estar escuchando en la web, en las www.radiotentacion.com.
1: Sí, o también nos estás escuchando en Radio Iris 7, en el 100 de la FM, o en Radio Iris 7.es.
0: Yo creo que nuestros oyentes, que nos conocen, valoran mucho estas entradas esquizofrénicas y paranoides.
1: Espero, porque es lo máximo que puedo dar.
0: Es lo que hay.
1: Sí,
0: de todas totalmente. Las maneras, hemos recuperado parte de nuestra infancia al ir el otro día a la presentación de Hija Única, la primera novela de Carlota Visier.
1: Que nos visitó hace nada.
0: Hace nada, una de las editoras de Ediciones Comisura. Y la verdad que lo pasé muy bien, lo pasé genial. Conocimos a su muñeca, además.
1: Sí.
0: Es un alter ego total.
1: Sí, y a la creadora de su muñeca. Si quieren ver de qué estamos hablando, busquen en redes sociales a Carlota Visier y ahí lo van a ver, porque es inexplicable.
0: Sí,
1: bueno, es una muñeca de ventrílocuo.
0: Sí. Es que Carlota es un fenómeno, es todo un personaje. Pero yo me di cuenta de una cosa en la presentación.
1: Dime.
0: El Chiqui Park.
1: Ajá.
0: Sí. ¿Qué es el Chiqui Park?
1: Pone en contexto a la gente, porque si no, no se va a entrar.
0: Bueno, pues resulta que Carlota pasó su infancia y su adolescencia en un parque de bolas, porque su madre era propietaria de ese parque de bolas. Y entonces la novela, aunque no es autobiográfica, sí que hay referencias a su propia vida y habla, bueno, pues de que se pasaba ahí todas las tardes, los fines de semana, y que, bueno, que para ella tiene un contenido pues emocional importantísimo, ¿no? Pero claro, yo, según estaba hablando de ella, yo me di cuenta de que jamás fui de pequeña a un parque de bolas.
1: Yo tampoco.
0: Pues jamás, ¿eh?
1: Un parque de bolas, también llamado pelotero. Claro, es que no había cuando yo era pequeño. Cuando aparecieron ya pesaba como 80 kilos.
0: Sí, no había.
1: Eso demuestra que Carlota, como casi todo el mundo, es más, bastante más joven que nosotros.
0: Bueno, todo el mundo no.
1: Bueno, la mitad de la población. ¿Cuántas personas son más jóvenes que nosotros?
0: No, la 3, mitad 500
1: millones de personas.
0: Te equivocas porque el mundo está envejecido. Nosotros estamos asumiendo el poder. No, pero a mí me resultó muy peculiar porque en realidad el parque de bolas marca toda una generación. Esa generación, ¿no?, que pasó la infancia en este tipo de parques y que con ellos terminó.
1: Sí, porque ya después no hubo más.
0: Porque en el fondo estamos hablando de parques privados, o sea, de negocios familiares pequeños.
1: Claro.
0: Porque parques de bolas hay en los centros comerciales, a lo bestia.
1: Sí, sí, pero estos de que era un localcito de barrio que tenía el parque de bolas. Sí, no, es un poco como el videoclub, ¿no? Que desapareció de la faz de la misma.
0: Qué lástima.
1: Es que los mejores, el único comercio bueno que queda es la librería.
0: Uy, lo dejas bueno, en alto.
1: Sí, bueno, porque las disquerías desaparecieron.
0: Sí.
1: Las videoclubes, que eran lo mejor que podían haber.
0: El paraíso.
1: Mundo.
0: Además, cómo olían. Sí, porque era muy característico también el olor. Había olor de palomitas, porque tenían máquina de palomitas.
1: Bueno, ibas a videoclubes
0: bueno,
1: un poco...
0: Sí. No, que va. Que va, que era de barrio.
1: Ah, mira.
0: Luego también al fallecido Blockbuster. Pero tenían ese olor como medio de gominola. Pues eso, de película.
1: Sí, de VHS. De plástico, de la cinta, que no sé qué sería, qué material es.
0: Claro, de polvo también, ¿no?
1: Sí, sí, es verdad. Sí, tenía un olor peculiar.
0: Y lo gracioso es que te buscaban en fichas de papel.
1: Sí. Yo, en el Videoclub Latino, que fue el que más tiempo estuvo, fui socio, era el 365, creo. Bueno, yo no, mi padre, porque se había hecho... 300 y pico, sí.
0: Bueno, yo no me acuerdo del número, pero sí me acuerdo de una anécdota muy graciosa. Y si quieres avanzamos porque tenemos un programa...
1: Vale, y un día hacemos especial videoclubes.
0: Sí, un programa denso. Pero nos pasó una vez una cosa. Cuando era pequeña íbamos casi todos los viernes a alquilar una peli. O iba mi madre, o íbamos nosotras, que éramos mayores. Mi hermano era más chiquito, que luego, bueno... Le tocó a él. Pero bueno, pues mi madre alquiló una película, Noches de Harlem. Y nos pusimos a verla.
1: Sí.
0: Y no veíamos nada. Y voy a hacer un comentario que puede parecer muy racista, pero solo se veían. Y no pretendo con ello ser racista. Solo se veían las camisas blancas, los dientes blancos y todo lo que tenía referencias al color blanco. Bueno, pues nosotros pensamos, pues será así, Las Noches de Harlem. O sea, la película será así y nos tragamos toda la película así. Pues no era... Era un fallo de la película. Claro. Y claro, la mayoría de los actores, como era sobre el jazz, pues claro, era población afroamericana. Y aunque quede muy, muy,
1: sí,
0: muy racista
1: no
0: el comentario,
1: nada.
0: Pero no va por ese lado, va porque no funcionaba la peli. Y entonces solo se veía lo que era blanco, pero además blanco luminoso, ¿eh? Porque si era blanco regulín, pues se veía una neblina y nos la tragamos entera toda la peli diciendo, bueno, pues nada.
1: Esto será así, artístico.
0: Claro, será artístico. Pero, y muchas veces lo recordamos, o sea, siempre sacamos la idea de, ¡ay! Las Noches de Harlem, qué buena película.
1: Mi hermano Marcos trabajó en videoclub hasta como el 2014 o así, 2015. Mi amigo Ramón tuvo cuando sus padres estuvieron pequeño en videoclub.
0: Ay, qué guay.
1: Sí, y luego trabajó en un videoclub también, allá por los 2000. Y sí que era un buen sitio, porque siempre veías películas, o hablabas de películas, o de videojuegos, porque también alquilaban videojuegos.
0: ¿Y sabes a quién le gustan mucho las películas?
1: ¿A quién?
0: A nuestro invitado de hoy.
1: ¿Ah, sí?
0: A David Roas.
1: Ah, pero bueno.
0: Autor de libro de cuentos, territorios, perdón, en plural, del que vamos a hablar a continuación.
1: Pues sí, es verdad que tenemos una entrevista que estuvo, o sea, pactada. Y estoy intentando mezclar, pero no voy a poder, así que lo voy a tirar, claro, como voy a tirar la música, porque ya el enganche lo hiciste vos, así que...
0: Me adelanté.
1: Me adelantaste, sí. El 15, creo, de mayo, o sea, hace una semana...
0: O sea, aunque la noche nos confunda.
1: Sí. Fue el último concierto de Gustavo Cerati, que lo hizo en Caracas, O sea, fue ese aniversario del último concierto.
0: Sí, sí, me imagino,
1: ¿no?
0: Porque si no, volvió entre los muertos.
1: Sí, estaba un poco complicado. Y me parecía que es un buen momento para poner una de sus canciones. Una de mis favoritas, porque trae, como todas las buenas canciones, trae recuerdo a momentos. Y es Paseo Inmoral. Aparte, qué mejor que darse un paseo inmoral.
0: En Luna Roja.

0: Maldito libro.
1: Amarás la lectura sobre todas las cosas.
0: Ya lo decía Shirley Jackson, en su novela Siempre hemos vivido en el castillo. Pobres forasteros, tienen tantas cosas que temer. Esta cita precede a los 7 cuentos que forman parte de Territorios, el nuevo libro de David Roas, un viaje al mundo rural con tintes punk, cinéfilos y, por supuesto, bendecidos por el humor más ácido publicado en Páginas de Espuma. La referencia funciona como ese cartel de entrada a un municipio. Avisa de que al superarlo, lo que vamos a encontrar más allá quizás nos congele la sonrisa en una mueca de espanto. Bienvenido a Luna Roja, David.
2: Es un placer estar aquí con vosotros en Luna Roja.
0: Territorio salió a la venta, como decíamos, en marzo de este año. En tu casa, Páginas de Espuma, tienes otros hijos como Invasión o Niños. Y en esta ocasión exploras el mundo rural. De hecho, Territorios aparece con el subtítulo Apuntes sobre agrohorror. ¿Pero qué es el agrohorror? Este término, acuñado por la escritora Ana Martínez Castillo, no se traduce simplemente como una mera ambientación del terror, digamos, en los pueblos de España, ¿no? ¿Qué exploras a partir de este concepto?
2: Pues eso, lo que aquel día que nació este término, pues nos dimos cuenta, ¿no?, de que hay una cierta ficción que se está haciendo en los últimos años, en la literatura, en el cine, en cómic, que estamos, y lo digo en primera del plural, buscando ese lado oscuro a lo rural, pero a lo rural cotidiano, no a lo rural del folhorro, no a lo rural de otros ámbitos con otras dimensiones, con mundos paganos, dioses primigenios, bosques, comunidades perdidas en el bosque. No, aquí es el pueblo cualquiera que nosotros conocemos o en el que algunos de nosotros y nosotras vivimos, y ver cómo ahí también está lo inquietante, lo insólito, a veces lo grotesco, pero siempre buscando que el mundo rural sea un personaje, que no sea solo, como tú decías, un decorado, ¿no? Hay algo más. El mundo del agrohorror es el que dicta las historias. No son historias que no pueden suceder en otro lugar que no sea en ese ámbito rural, que puede ser de mar, de bosque, de cereales castellanos, de lo que sea.
0: ¿Y de dónde bebe el agrohorror? ¿De qué fuentes?
2: Ahora estamos rastreándola, porque claro, este término nació hace 2 años, 3 años. Yo creo que Ana Martínez Castillo lo inventó ella en un festival en Valencia, y ahí lo hemos ido fijando. Incluso ahora estamos haciendo, vamos a sacar un libro ahora en Editorial Eolas desde el mundo académico. Yo creo que bebe de muchas cosas. Bebe, por un lado, puede ser de ese esperpento, de ese grotesco a lo Valle Inclán, aunque Valle fuera siempre urbano, salvo en Divinas Palabras, en algunos textos más. Pero también vive de esa España negra, ¿no? De esa España oscura que también está ahí, ¿no? Desde yo qué sé, de las pinturas de Goya hasta Puerto Rico. O sea, tenemos un amplio espectro de España oscura, ¿no? Pero también ese gusto que hay por la distorsión. Yo pienso en El extraño viaje de Fernando Ferran Gómez, que es una película muy, muy potente, o Amanece que no es poco, que yo creo que ya es el extremo más, quizá más cachondo, previo a lo que después llamaremos el agrohorror, que yo no diría que es agrohorror, Amanece que no es poco, pero está ahí, ¿no? Y después está, pues, esa literatura que ha explorado lo rural, que está, yo qué sé, desde Pardo Bazán hasta Delibes, que no son agrohorror, evidentemente, pero que sí que nos mostraron otras dimensiones del mundo rural, sin convertirlo eso, ni en un mundo de catetos, ni en un mundo idealizado maravilloso, sino que es un mundo real con sus problemas y sus horrores.
0: Desde luego, leerse Las ratas de Miguel Delibes da miedito, ¿eh?

0: Mucho, mucho. Jolín.
1: Me encanta la cubierta. Yo soy fanática de Fernando Vicente y es que me encanta. Has tenido la oportunidad de trabajar con él para Bienvenidos a Incalán, Invasión, Niños también. Y en esta ocasión tenemos un espantapájaros con gorra de la Caja Rural y manchado de sangre protagonizando la escena. Y lo custodian o amenazan, no sabemos muy bien, cuatro cuervos. La escena tiene lugar en un amarillo y brillante campo de pacas bajo el cielo azul moteado de nubes con un tractor abandonado, ¿no? En el campo no aparecen seres humanos. Yo te pregunto, ¿quizás le han pasado cositas a esos seres humanos?
0: Pues puede ser, aquí habría que preguntarle, pues, no, preguntarle más al autor, a Fernando, que incluso te diré más, no por hacer propaganda, sino que son cinco libros ya con Fernando, que por ahí está distorsiones. Y yo es que este hombre, cada vez que le hemos dado ideas, Juan o yo, siempre lo ha clavado. O sea, yo soy feliz y espero que el siguiente siga ahí. Y es una representación que solo le dimos algunas indicaciones. Debo decir que medalla mía, la de la Caja Rural, la gorra es mía, es idea mía. Yo, o sea, él ponía otra cosa y yo le dije, y se rió mucho y lo
1: Falta
0: puso,
1: el
0: ¿no?
1: palillo, ¿no? El palillo
0: Falta
1: ahí.
0: el palillo, falta el palillo. Pero esa bolsa o ese saco ahí en la cara también es muy Stephen King, ¿no? Pero yo creo que representa muy bien eso. En lugar de, pues, un páramo desolado ahí en el norte de Escocia o el Midsommar, aquel, pues eso. Un campo que aquí sí que inevitablemente nos hace pensar en Castilla, ¿no? Y que sea muy pop, porque también a Fernando Vicente le encantan, ¿no?, esos colores. Y a mí me gustó mucho no ver cielos oscuros, tormentas, sino el solazo, porque en alguno de mis cuentos está el sol ahí achicharrante. Y yo creo que lo ha captado maravillosamente bien. Y también ese vacío, pues también es muy inquietante, ¿no? De lo que tú decías, que estén los cuervos, hay inevitable referencia al maestro Poe, o no, da igual, pero yo se la pongo. Y eso, ¿no? Y el sol y la luz, que es algo que yo creo que demuestra que el horror no solo es en las criptas por la noche y en el mundo fantasmal, sino eso, a la luz del día y en cualquier lugar.
1: El libro tiene siete cuentos. Vamos a leer los títulos si te parece, ¿vale? El gañán entre el centeno. A matanza do porco. La invasión de los ladrones de huertos. Listo para usar. La conjura de los recios. La noche de los puercos vivientes. Y por último, rituales. Lógicamente, estos títulos se inspiran en libros, películas, canciones como Galicia Caníbal. ¿Pero partiste de ese vínculo o primero se te dio la historia, luego el título, o de algunos primero tenías el título? ¿Cómo fue?
0: A ver, yo tenía la voluntad de que en el libro se conjugara lo que a mí siempre me ha gustado, que es lo inquietante, lo insólito, pero también lo humorístico, paródico, y también un poco de poner distancia, ¿no? Porque ¿quién se cree ahora ya una casa, un cuento de casitas encantadas o de fantasmas, ¿no? Y entonces empecé con la broma de los dos primeros títulos que se me ocurrieron, fue El gañán entre el centeno, que yo ahí sí que tenía claro que tenía que ser una historia, y lo puedo decir porque desde la primera línea se sabe que es una historia de fantasmas. Pero es una ghost story, yo creo que al revés. Y La conjura de los recios, que se venía de un cuento que una vez yo intenté hacer sobre un viaje que me pasó a mí yendo a ver no me acuerdo qué era, creo que era el brazo incorrupto de Santa Teresa, alguna mierda de estas en alguna iglesia. Y me pasó algo así parecido con Gente Insoportable y lo tenía yo en la cabeza y nunca lo escribí, ¿no? Y entonces, claro, dije, ostras, los títulos voy a tirar del hilo. Y ahí salió La invasión de los ladrones de huertos, ¿no? Que es una broma sobre la película de Don Siegel, la terrible aquella. Y el de la, ¿cómo se llama? La noche de los puercos vivientes, ese no. Ese fue, estaba en un bar con unos colegas y les comenté que estaba con el libro y que ya tenía algunos títulos y uno dijo, joder, tío, y por eso se lo dediqué a él, a Andrés Martorell, que dice, si te falta La noche de los puercos vivientes. Y ahí tuve que escribir un cuento a partir del título. O sea que en otros cuentos sí que estaba yo trabajando ya en los dos lados, ¿no? En el título y en la historia. Pero aquí no, aquí dije, ostras, pues tengo que escribir un cuento con cero zombies, ¿no? Y ahí salió la barbaridad esta de cuento, que es el más burro de todo el libro, creo.
1: Sí, la verdad es que no te quedas con ninguna ganas.
0: Bueno, a matanza do porco también, ¿no? Pero a matanza do porco sí que ahí vería de una historia que me pasó de verdad. Yo me encontré con una novia mía hace 1000 años que recorríamos Galicia en ese dolmen a nueve tíos vestidos de ninjas con katanas.
1: No puede ser.
0: Os lo juro, no, no,
1: Pero
0: no.
1: por el
0: Yo lo voy
1: Tupi.
0: contando. Sí, eso fue en el año, te diría, yo qué sé, 98, 99, por ahí. Y entonces, no, yo como me entró una especie de iluminación y le dije a mi novia, digo, tía, vamos a estar callados. Hicimos una foto y nos fuimos corriendo. Foto con, como hacías en el momento, con cámara de verdad, de la que revelabas y todo carretes, nada de móviles. Pero nos fuimos pitando porque aquello daba muy mal rollo. Y esa escena yo la metí en mi novela, en La estrategia del koala, pero con una escena como de paso, como que la caricia es tan loca que te puede pasar eso. Y el personaje lo ve, se echa unas risas y se va. Pero aquí dije, no, esto tengo que tirar de él, ¿no? Y entonces, claro, ahí ya salió y el título venía, pues evidentemente, pues de Galicia Caníbal, de Os Resentidos, que yo soy muy fan, de que tenía que estar ahí, ¿no? Y es una canción que además va sonando detrás del cuento, ¿no? Pero ese sí que estaba el cuento, el título dictado por la situación, vamos, que salió después, vamos, que primero escribí el cuento y después el título.
1: La ironía es marca de la firma David Roas. Esto ya lo disfrutamos con el libro de Invasión, del que hablamos hace unas temporadas aquí en Lunas Rojas. Pero en Territorios llega el delirio, David. O sea, me he tronchado, me he partido de risa con A Matanza do Porco y La Noche de los Puercos
0: Pero,
1: Vivientes. O sea, me lo he
0: o sea, con
1: pasado.
0: la matanza un poco te has reído.
1: Sí, te lo juro. O sea,
0: Interesante.
1: porque era tan delirante, o sea, me parecía todo tan delirante que no, o sea, es la típica risa que se transforma en una mueca.
0: Claro,
1: Claro,
0: bueno, esa
1: porque,
0: es mi intención,
1: claro, juegas mucho con lo grotesco, lo
0: sí.
1: absurdo. Si te parece, voy a leer un fragmento de A
0: Genial.
1: Matanza do Porco como ejemplo.
0: A ver, ¿vas a leer algún trozo en gallego o no? A ver cómo te sale
1: No,
0: el
1: no,
0: gallego.
1: no, en gallego no, no, por favor, no voy a insultar a la lengua, no, no, por favor. Dice así: mientras sus compañeros apilan las piezas de carne, el más joven de ellos recoge la cabeza del cerdo y la incrusta en un largo palo, que después clava frente a la puerta del dolmen. No soy un tipo miedoso, pero el espectáculo de ninjas catetos ya no me parece tan divertido y empieza a pasar a la categoría de lo mejor va a ser largarse de aquí. Ese es el tono, ese es el tono del cuento. O sea, nos podemos
0: Claro.
1: encontrar en una situación delirante, pero siempre llevándolo en esa delgada línea de, como decíamos, ¿no? De la carcajada y de no me voy a reír porque estoy pasando miedito.
0: Claro, a ver, la voluntad era esa, ¿no? Estar llevando a los lectores y a las lectoras en ese doble ámbito, ¿no? Inevitablemente ver a siete tíos disfrazados de ninjas con espadas, te puede parecer eso, lo que tú decías, pues grotesco, ridículo, absurdo. Pero claro, se desmadra. Y ahí también hay mucha referencia, porque aquí también yo mismo, no se notará, pero también hay una pequeña burla contra a veces los tópicos del folk horror, ¿no? Porque estos van a hacer como una especie de casi ritual, pero en realidad son unos burros que están matando cerdos. O sea, que no tiene mayor dimensión primigenia ni pagana, ¿no? Pero era una burla sobre eso, pero siempre manteniendo a los lectores, en este caso, nosotros somos también los que miramos ese espectáculo, ¿no? Es como el de la conjura de los recios, que también somos ese turista, bueno, ese tipo que se ha perdido, que ha pagado en el pueblo y que está mirando a los del pueblo con cara de sorpresa y en el fondo te ríes. Y los turistas son horribles hasta que pasa lo que tiene que pasar y lo que tú dices, la sonrisa termina. Y yo creo que es un poco también ese juego, ¿no? De estar no manteniendo al lector y a la lectora en una historia puramente cómica ni puramente terrorífica, sino en ambos aguas, entre dos aguas, ¿no? Que es lo que
1: Sí.
0: más me interesa, ¿no?
1: Y además explorando situaciones que son conocidas, que todos hemos vivido, ¿no? Que vas a un pueblo y que todo el mundo te está mirando al pasar con el coche y empiezas a pensar, bueno, no tendrán un machete por aquí, ¿no? Porque la manera
0: Exactamente.
1: de... Claro, y en este sentido te quería preguntar con cuál te lo has pasado mejor a la hora de escribir.
0: No sé, es difícil, ¿eh? Yo creo que pasármelo bien en el sentido de divertirme, porque el último que tiene es el más íntimo y me dicen los colegas sentimental, pues tiene también que ver con, aunque no sea, bueno, soy yo o no soy yo y mi madre o no es mi madre, pero bueno, tiene que ver mucho con la cosa familiar. Yo creo que con la invasión de los ladrones de huertos. Es que me lo pasé muy bien haciendo metiéndome con los hipsters, que son una cosa que cuando yo vivía en Barcelona arrasaron mi barrio, los hipsters lo invadieron y yo creo que se me quedó ahí la invasión de los ladrones aquí de bares, porque todos los bares acabaron siendo de hipsters y era imposible ir a tomar algo a un restaurante y ese me lo pasé muy bien. Además me nutro de historias propias. Esa fábrica que coloco ahí, que contamina el lugar, Yo vivía en un pueblo, estuve viviendo yo nací en Barcelona, pero con 10 años nos fuimos a vivir a un pueblecito al lado de Barcelona. Y ahí había una fábrica que se llamaba así. Lo que pasa es que no se llamaba Aerocurts, sino se llamaba Aerocurts y la T. Yo le puse Kurtz como el de Apocalipsis, no, como el de El corazón de las tinieblas, y pasaba eso. Cada mañana que te levantabas, algunos días, todo el pueblo estaba cubierto de una especie de película de polvito amarillo, que yo pensé, estuvimos años respirando eso y no sé cómo sobrevivimos, o somos todos mutantes. Y también aprovecho un poco para meterme eso, ¿no? Con los hipsters y con la gente que es, bueno, burlarme un poco del ecologismo este falso,
1: Extremo.
0: de lo vegano. No, o sea, el ecologismo capitalista, vamos, que para ser vegano hay que tener mucho dinero, porque si no, no puedes ser vegano de verdad, ¿no? Y entonces toda esa, ahí había un, yo ya la cuento con mala leche, ¿no? Pero también Avanza todo porco, también era la primera vez que escribía un cuento con personajes hablando en gallego y también me lo pasé muy bien, ¿no? Pues intentando ahí, después tuve que acudir a un colega mío de verdad gallego, que yo soy media sangre, para que lo corrigiera, ¿no? Pero ahí también me lo pasé muy bien, explorando ese otro lado.
1: Esa parte tuya gallega, yo creo que llega al homenaje, como
0: Claro.
1: comentabas antes, más puro y más melancólico, a la morriña, vaya,
0: Sí.
1: en el cuento Rituales. En este cuento, claro, un adulto llega a un pueblo y se mezcla también con las leyendas tradicionales, con la pérdida de la madre, ¿no? Y cómo, digamos, situarse nuevamente, ¿no? En esa historia personal y familiar. La verdad es que cambia totalmente el tono. También nos encontramos eso en el libro, ¿no? Es como para terminar una relajación en ese sentido, ¿no? Ya no es todo tan sangriento. El miedo, digamos, tiene más que ver con lo íntimo, con lo personal. No sé si te costó más ese cuento, David, por explorar también esas circunstancias más personales.
0: Y bueno, en niños que tú conoces
1: Sí,
0: ya
1: sí.
0: estaban, se coló también mi madre por ahí en un cuento en el que el niño habla con Alexa, y no digo más por si alguien no lo ha leído, pero se cruza ahí una experiencia fantasmal. Aquí era una historia que también me persigue a mí de siempre, porque yo todo lo que cuento en ese cuento, todos los bares, menos el bar donde va a estar la noche de los orujos, todos los bares y todo lo que hay ahí es lo que yo hacía con mi madre cada año que teníamos que. Pues yo, mi madre y yo ibas a ver la Galicia. A mi padre también, pero mi madre era la auténtica. Y tenemos que ir a San Andrés de Teixido, que es ese pueblo, aunque o vas vivo, pero si no vas vivo, tu alma tendrá que ir algún día. Y puede ir convertida en bichinho, ¿eh? Puede ir en un insecto, en lo que sea. Por eso saco yo animales de todo tipo. Y como que la tenía siempre ahí, esa historia, y siempre me ha fascinado. Yo ese pueblo me fascina, es un sitio alucinante, físicamente, geográficamente alucinante, pero también es muy raro, no puedes dormir allí, tiene cuatro o tres bares. Y yo, pues era un poco de homenaje también a esa madre que me obligaba a ir cada año y que a mí de niño me enseñó eso, que la gente que va a ese pueblo compra billetes. Para el alma, ¿no? Para el alma que acompaña. O sea, yo me enseñó mi madre que había, pues lo que yo cuento en el relato, ¿no? Que en el autobús hay una persona y el asiento vacío de al lado es porque ha comprado el billete para llevar al alma que no ha logrado ir en vida a San Andrés. Y es verdad que ese, ¿no? Ese tono, el tono del libro cambia. Debo decir, y aquí yo siempre me gusta dar las gracias, aquí fue idea de Juan Casamayor, que yo cerraba el libro. Yo creo que cerraba el libro exacto con El Gañán entre el Centeno, y él me dijo: No, que El Gañán en entre el Centeno, que es un cuento como casi programático, ¿no? Parece que es una definición del agro-horror y, sobre todo, una antidefinición del folk horror, ¿no? Y dice: Cierra mejor con ese, que es una especie como de. Y es verdad, yo creo que ha quedado el libro más redondo, cambiando el principio y el final. O sea que yo estoy ahí contento.
1: Yo puedo ser sincera, David.
0: Dime.
1: A mí me parece el mejor cuento tuyo que he leído hasta la fecha.
0: Jolín, pues muchas gracias. Hombre,
1: No, me faltan
0: yo
1: algunos, ¿eh?
0: estoy haciendo encuestas, ¿eh? Estoy haciendo
1: Sí.
0: encuestas porque, por ejemplo, mira, gente que lo ha leído que le gusta mucho, yo que sé, amiga Cristina Fernández Cubas y Mercedes Sabater y todos también optan por Rituales. Hay otros que no, que se tiran venga, a lo bestia, a la noche de los puercos vivientes, pero yo
1: Sí.
0: sí. Y es un cuento que o sea, me costó trabajo en el sentido de darle el tono que yo quería.
1: A ver
0: Además,
1: qué.
0: también la segunda persona, o sea, hay muchas
1: Sí,
0: cosas
1: sí,
0: ahí
1: sí.
0: que.
1: Eso lo iba a comentar a continuación, ¿no? Pero a ver, que los otros también me han gustado mucho. Pero este es,
0: Sí.
1: no sé, es diferente, es especial.
0: Sí.
1: Tiene una capacidad de tocar, ¿no?
0: Sí.
1: De profundizar en algunos temas, pues bueno, que me gustó mucho. Pero en realidad te he hecho esta pregunta porque te quería hacer otra, que es mucho más importante.
0: A ver.
1: ¿Y qué es esta? ¿Te gusta el orujo y por qué sí? Porque en este cuento sale el orujo.
0: Mira, las primeras presentaciones que hicimos en Alcalá y en Madrid, quien me acompañó en la presentación, en Alcalá, Álvaro López, que es un colega ahí en Madrid, Valeria Correa, todo se bebe mucho en el libro. Digo, joder, digo, he tenido aquí una especie de fama. A ver, los personajes beben, son personajes solitarios, hay bares. A ver, en un pueblo puede haber cosas y faltar cosas, pero bar, yo no conozco ningún pueblo que no haya un bar, como una iglesia también, pero mira, la iglesia la frecuentamos menos. Y yo siempre digo lo mismo, que yo de niño, como Bélix, yo me caí en una olla de orujo, y la verdad es que me gusta mucho el orujo. Reconozco que de los alcoholes blancos es de lo que más me gusta, y si pones una historia en Galicia, sería casi un insulto, ¿no? Proponer el orujo. Y que esa noche, además, el orujo tiene un efecto también a veces hiperborizante, pero a la vez alucinógeno, creo yo.
1: Disparador.
0: Y le va muy bien al cuento.
1: Sí, sí. Exacto. Un disparador total.
0: Total.
1: En los cuentos, como comentabas, has utilizado la segunda persona. De hecho, utilizas las tres personas, la primera, la segunda y la tercera. Pero quizás para quien no lo sepa, como escritor, es un reto escribir en segunda persona para que no quede como un mandato. ¿Cómo llevaste esa construcción, ¿no?, de la narración?
0: Pues siempre buscando que sea una especie como de narrador cómplice, más que lo que tú dices, que es verdad, ¿no? Que a veces cuando algunas segundas personas parece que están mandando, ¿no? Coges, haces, y sobre todo cuando es una narración presente. Pero yo buscaba eso, jugar con ese narrador que a veces sabe un poco más que el personaje, pero que lo acompaña, que a veces parece que sea el personaje pensando. O sea, yo es jugar un poco con esa fluidez que da la segunda persona. Y después por una cosa obsesiva, porque en cada libro de cuentos he puesto un cuento en segunda persona mínimo. Y ahora acabo de terminar una novela toda en segunda persona. O sea, ya para molestarme más. Sí, sí. Porque además cuesta mucho. Es verdad que darle fluidez a ese tono de la segunda persona, hay que estar controlando mucho lo que ese narrador puede o no puede decir, lo que sabe, cómo lo sabe, cómo se dirige al personaje. Pero me gusta mucho, la verdad, es un reto. He leído algunas por ahí novelas en segunda y me han encantado por eso, porque sostener todo el ritmo del relato en segunda es complicado. Sí, sí.
1: Sí, sí, es complicado. Bueno, David, vamos a terminar la entrevista, pero te quiero proponer un juego. Ya sabes que en Maldito Libro siempre incomodamos de alguna manera al invitado para que no quiera volver, pero luego queréis volver, no sé.
0: Vale.
1: Sois medio masocas, no sé qué os pasa. En territorios...
0: El narcisismo, eso se llama narcisismo.
1: El narcisismo. En territorios hay muchas referencias a la cultura pop. Ya hemos mencionado, por ejemplo, pues la canción, ¿no?, el título de la canción, pero hay una que me ha gustado mucho porque lleva el mundo de los Soprano a un pueblo, ¿no?, con el Badabín. El cine, las series están muy presentes. Si tuvieras la oportunidad de que tus cuentos se llevaran a la pequeña o a la gran pantalla, ¿qué estilo te gustaría? Te vamos a proponer unos, ¿vale? Y si esos no te gustan y luego quieres añadir el propio, pues estúpido.
0: ¿Vale?
1: Midsommar, estilo Midsommar, por ejemplo, podría ser. O La Matanza de Texas o Texas, como queramos decirlo. Los Chicos del Maíz, la serie de True Detective o La Isla Mínima. ¿Qué te parece?
0: Hombre, por tono. Yo, a ver, La Isla Mínima me gustó, pero como la vimos todos después de la primera temporada de True Detective, yo reconozco que no acabé de valorarla en su justa medida. Hemos discutido con colegas mucho, porque no sé qué, que es muy buena. Digo, sí, pero es que estaba True Detective, con lo cual, la primera temporada. A mí el tono de True Detective me gusta, pero es un tono también muy... A ver, es verdad que desborda, y yo creo más hacia los folk horrors y tal, pero yo creo que ese tratamiento del espacio, de los personajes, todo lo que hay detrás del Rey Amarillo, Chambers y demás, da mucho más rollete. Claro, yo no sé, que por ejemplo, a mí, que yo soy muy fan, A lo mejor no le pegaría nada, pero yo, por ejemplo, Mike Flanagan, yo esto, que un día conozca a Mike Flanagan y lo emborrache y le diga, ¿por qué no ruedas tú o me toque la lotería y le pago? Porque ese tono de Mike Flanagan le va muy bien, ¿no? Yo creo que, además, ese juego que hace siempre de coger los textos y cambiarlos, o sea, lo que hizo con The Haunting of Hill House o con La caída de la casa Usher, ¿no? Que me parece alucinante lo que se puede hacer sin tener que copiar los textos, inventarse otras historias. Pero bueno, si de todo lo que me has dicho, entre True Detective y La Matanza de Texas, porque yo creo que La Matanza de Texas también es puro horror.
1: Sí,
0: Eso
1: es
0: sí.
1: puro David Roach.
0: Gracias. Soy Leatherface. Yo soy el que va debajo de la máscara de Leatherface. Ese.
1: Pues muchas gracias, David. Te deseamos
0: Un
1: todo el
0: placer.
1: éxito con Territorios, un libro para pasar miedo y también reírse a partes iguales, aunque no sé si utilizar la palabra parte aquí está bien o es demasiado sanguinario.
0: No, está bien, está bien. Los trozos, podría haber dicho trozo, que es peor, pero bueno, parece que queda bien.
1: Hasta muy pronto.
0: Muchas gracias, un placer.
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4: Esta sección de cine la he dado en llamar Sydney Sweeney está en la sopa. Sí, porque viste que cada tanto Hollywood nos mete en la cabeza una sex symbol. También hay hombres sex symbol, pero desde Greta Garbo hasta Megan Fox. O sea, es una cosa típica de Hollywood. Y en los últimos años nos quieren meter a Sydney Sweeney, que protagoniza tres películas al año, series, publicidades, videoclips y todo. Yo no voy a ser hipócrita, ¿eh? Es muy guapa, yo no, eso no lo podemos negar. Es un estilo muy de la América Profunda, aunque es de Seattle o por ahí. No es la América Profunda, pero digo
1: su apariencia.
4: Su apariencia. No pienso ni desfenestrarla ni reivindicarla, o sea, no es eso, pero voy a hablar de sus últimas dos películas, que son las que he visto recientemente, y a ver si con los datos que voy a dar me explico cuál es mi idea con Sydney Sweeney, ¿vale?
1: A mí lo que me ocurre es que no sé decir bien su nombre, no sé
4: Hay
1: si...
4: Hay que decir Sweeney Sweeney.
1: Sweeney Sweeney.
4: A ver, si tu apellido es Sweeney.
1: Sweeney, sí.
4: Que ya es un apellido bastante pedorro, pero bueno, no lo puedes elegir. No le puedes poner Sydney a tu hija.
1: No, es como, bueno, sí.
4: Ponele Mariah, qué sé yo, no sé.
1: Es demasiado redundante. Es
4: claro, ponele Elizabeth, no sé, cualquier nombre, Natalie.
1: No sé, yo la llamo
4: Sweeney Sweeney.
1: Sweeney Sweeney,
4: sí.
1: Y no tiene nada que ver, pero ya está.
4: Las dos películas son Christie, que salió en septiembre de 2025 en los Estados Unidos. Aquí no sé cuándo salió, porque hay muchas formas de ver películas, ¿vale? Y esto lo dejamos así. Que es una película biográfica que cuenta la historia de Christie Martin, una boxeadora profesional que inició su carrera en los 80 y tuvo su cenit en la década del 90. A pesar de ser una película sobre deportes, que a mí me interesan muy poco los deportes, cuenta muy bien una historia, que es la de una mujer que tuvo una vida bastante, bastante complicada, que se tuvo que enfrentar a una serie de situaciones durísimas y que se convierte en la primera estrella de boxeo femenino del mundo. Obviamente, como a día de hoy hay una diferencia, bueno, ya no hay estrellas de boxeo casi, ¿no? Pero la diferencia entre ella y Mike Tyson, que era abismal, pero bueno.
1: Claro, sí, bueno.
4: Pero creó una categoría.
1: Sí, y un punto de partida, ¿no?
4: Claro,
1: para otras
4: claro.
1: mujeres.
4: Exactamente. La verdad es que es una película que disfruté mucho. La actuación de Sweeney está muy bien. Sin ser la mejor de su carrera, porque eso es otra cosa. Ella al principio le daban papeles donde actuaba más, ¿no? Donde después le dieron papeles de estar buena, que bueno, porque está buena, pero solo de estar buena.
1: Sí, como más registros diferentes.
4: Claro, al principio hacía películas de terror y bueno, incluso esta estuvo en esta de la isla, ay, se me fue el nombre. Sí, la del hotel que hay un homicidio.
1: Sí, ahora te ayudo.
4: Bueno. Y la verdad es que ella aguanta todo el peso del film, ella sola. Porque los otros actores son unos cuatro de copas, o sea, que no los conoce ni la madre. Y tienen papeles muy, muy secundarios. Así que todo recae sobre su cabeza. Y la verdad es que lo aguanta. Tengo que decir que tal vez esté cayendo en una trampa de la industria, que es darle a una actriz hermosa un papel de una mujer poco atractiva o incluso fea.
1: Claro, sí, como hicieron con el caso de Charlize Theron.
4: Eso pensaba, en Charlize Theron en Monster.
1: Sí, bueno, es, la película de la que hablabas antes era Eden.
4: ¿Eden? No, sí. La serie esta del...
1: ¿La de la isla?
4: No, es Eden. Escucha, a ver si me entiendes. Que trabaja, mira, yo con esta te la doy. La MILF de American Pie.
1: Ah, de White Lotus.
4: Exactamente, de White Lotus.
1: Claro, no, pero yo pensaba que te referías a la película de terror, porque como estabas hablando de
4: terror... Ya, no, pero digo que actúo en películas de terror, que yo no vi, porque claro, no veo películas de terror.
1: Claro, pero Eden la vimos.
4: Bueno, la viste, porque yo no creo haberla visto.
1: Que sí, hombre, ¿sí? Que sí, que vamos a ver. Un matrimonio que vive en la isla, que quieren hacer un estudio de cómo es vivir solos en la isla.
4: ¡Ah, es verdad! Claro. Sí, vi esa película.
1: Y de repente llega un grupo liderado por Ana de Armas, que no me acuerdo ahora el personaje.
4: Es cierto.
1: Que quería montar ahí un hotel y, bueno, antes llegaron, pues, Sweeney con el marido y, bueno, pues eso, para formar ahí una familia.
4: Es verdad.
1: Y entonces se monta ahí, pues, una noche... Una noche y varias noches terroríficas. Sí,
4: mira, si me hubiese acordado que vi esa película, le agregaba para
1: claro, es buenísima. No, yo para mí es como que a la actriz le dan dos registros diferentes. O de tía buena, o la llevan siempre al límite.
4: Uh-huh,
1: en
4: sí.
1: Situaciones claustrofóbicas, ya sea por vivencias personales traumáticas o externas, ¿no? Como que se impone lo externo.
4: Uh-huh. Pues en esta es un poco la segunda parte, aunque es una historia muy personal, ¿no? De una mujer muy peculiar, con una vida rodeada de violencia, no solo arriba del ring sino en su vida. Y pero es una película que realmente la disfruté, ¿eh?
1: Sí, además trata precisamente de cómo una mujer también tiene que salir del armario.
4: Uh-huh.
1: Está vinculado también a esa idea, ¿no? De cómo está el estereotipo, ¿no? De que todas las boxeadoras son lesbianas.
4: Uh-huh.
1: Porque no deja de ser un estereotipo. Pero en su caso, en esos años, ella precisamente no puede vivir en libertad su sexualidad. Y claro, como es lógico, choca con su familia, choca también con el marido, que es su entrenador. Vamos, que es una historia real.
4: Sí.
1: Es una historia real y que está muy bien contada.
4: Y vamos acelerando que gerundio. La siguiente... Bueno, esta película tuvo un presupuesto de 15 millones y recaudó 2 millones de dólares. Un fracaso total.
1: Pero sí, buenísima.
4: Ya, pero fue un fracaso.
1: No sé, me asusta la deriva del cine.
4: Pues a eso vamos. Porque la segunda fue The Housemaid, titulada La asistenta en España o La empleada en Latinoamérica, que salió en diciembre de 2025... Está basada en los libros de Freida McFadden, que es el seudónimo de Sarah Cohen. O sea, se llama Sarah Cohen, pero se puso un seudónimo irlandés o... No, escocés, mejor dicho. Sí, Freida McFadden es escocés.
1: Más exótico.
4: Sí, porque... Bueno, ya sabemos. Aquí actúan Sidney Sweeney como la asistenta, que se llama Millie. Amanda Seyfried, o como se diga, como Nina, que es una ama de casa, y un tipo que no lo conoce nadie, que se llama Brandon
1: Sklenar,
4: como Andrew, el marido de Amanda Seyfried, ¿vale? Que es un matrimonio de millonarios y no sé qué, y la llaman a esta chica para asistenta. Esta película me transportó a los 90, ahora que hablábamos hoy de videoclubes, pero no por lo bueno, sino por todos esos thrillers pseudoeróticos pedorrísimos que salieron después de Basic Instinct, Bajos Distintos, Instinto Básico, como quieras llamarla.
1: Sí.
4: Que en realidad eran todos malísimos.
1: Sí, La mano que mece la cuna,
4: claro,
1: todos
4: todas
1: esos,
4: esas películas son... que eran...
1: Mamá.
4: Un Sliver, no sé. Sí, eran una pedorrada de películas.
1: Todas iguales. Es el comienzo y ya sabes para dónde van.
4: Exactamente. Bueno, esta peli es eso. Es como eso, pero peor todavía. Es basura. O sea, yo no leí los libros, Sé que tiene mucho éxito. Sé que hay como 5.000, son la asistenta, la hija de la asistenta, el tipo que el asistente de la asistenta. Hay un montón. Pero la película se infecta. O sea, la trama es totalmente previsible desde el minuto uno. La ves y ya sabes lo que va a pasar. O sea, es podría durar 25 segundos la película. Es lenta, es aburrida. La verdad es que creo que es la peor película que vi en todo el año. No sé si opinas lo mismo.
1: Sí, a mí no me gustó nada. Previsible. Tan previsible.
4: La terminé de ver porque dije, tengo que hablar de esta película. Y si no la termino de ver, no puedo hablar por si hay algún giro.
1: Dime. Es más, Sidney Sweeney no se lo creía.
4: No.
1: O sea, el papel decía, bueno, no puede ser.
4: No puede ser.
1: Ahora que tengo que mostrar el canalillo. O sea, seguro estoy limpiando.
4: Y aparte tenía eso, ¿no?
1: Sí, es que es muy básico.
4: No muestran nada. O sea, quieren hacer una película, pero no muestran nada. ¿Por qué? Porque está basado en un libro, que me disculpen, para... de erotismo para amas de casa.
1: Claro.
4: Es eso.
1: Claro, claro. Y entonces no puede haber sexo de,
4: claro,
1: de verdad.
4: El presupuesto de esta película fue de 35 millones de dólares. La recaudación de 439, casi 400 millones de dólares.
1: Madre mía.
4: ¿A qué voy? La misma chica hace una película que está muy bien y es un fracaso.
1: Mira, hablábamos antes de Eden, ¿no?
4: Sí.
1: En IMDb... Esta de la asistenta le dan un 6,7 sobre 10, que me parece ya demasiado. ¿Vale? O sea, qué generosa es la gente. Y a Eden, un 5,9.
4: Joder. Es que es esto.
1: Es que no puede ser.
4: No puede ser.
1: O sea, no puede ser.
4: No. Es porque, bueno, ¿a qué voy? No te guíes por lo que recauda una película, porque no tiene nada que ver. Espero que pueda recuperar una carrera más o menos decente sin disuadir. Que no caiga en la trampa de ser solo este tipo de películas malísimas.
1: Esperemos que no.
4: Y que, nada, a disfrutar de cine, que hay mucho que es muy bueno.
1: Desde luego que sí. Solo que hay que buscar, hay que buscar.
4: Exactamente.
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0: David Roas y a su libro Territorio, ya que sale mucho Galicia y que hemos hablado de esta canción, Galicia Caníbal, pues aquí van Os Resentidos.
1: ¿Qué instrumento más molesto que la gaita?
0: Piruibi.
1: Es insoportable.

0: Es que tú no te has criado en el norte de España. Y en el norte de España, pues, se utiliza la dulzaina, la gaita y esos instrumentos.
1: Sí, pero son, es que tienen ese sonido tan... A ver, está bien para una película Braveheart. Que no había gaitas en la época de Braveheart, pero bueno, pone la otra. Pero ya está. Como para verla en directo es insoportable.

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1: Pues no sé si es mi primer recuerdo musical, pero tengo muy arraigado el recuerdo de escuchar en el coche de mi padre interminables cintas de No me pises que llevo chancla. Lo llevaba todo el día puesto. Cada vez que íbamos en el coche de mi padre a alguna parte, era ese grupo. Y recuerdo que me sabía todas las canciones.

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1: La primera canción que me aprendí fue en clases de inglés, un profesor que diría nativo de Nueva York, y fue la de Losing My Religion de Red.

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Si hay alguna música que no escucharía nunca, sería canciones que denigren a la mujer, que la traten como objetos sexuales en manos del hombre. Muchas letras de canciones de reggaetón así lo hacen y intento no escucharlas, aunque en ocasiones es muy difícil porque esta música nos contamina por muchos medios, llega a nuestras vidas aunque no queramos. Hay una canción que no es que un música latina, igual que el reggaetón, pero quizá más elegante, más agradable, que es la que yo creo que podíamos escuchar y, en fin, trata a la mujer de otra manera. Puede ser Propuesta indecente de Romeo Santos.

0: Son las 8 de la tarde y 16 minutos.
1: Creo que la canción que a mí peor me sentaba cuando era pequeñita, sin ninguna duda, era la canción del opening de Marco. Yo me ponía súper triste escuchando eso, pero es que encima mi madre y mi hermano me la cantaban, sabiendo que me daba mucho sentimiento. Y a pesar de eso, pues claro, cada vez que salía en la tele o lo que fuera y lo escuchaba, a mí, el escuchar cómo ese niño perdía a su madre me sentaba muy mal. Así que para compensar, pues me gustaría escuchar otra canción de otros dibujos que sí que me encantaba oírla porque corría a la tele para verlos, que era la de Pokémon.

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1: Bienvenidas a la sección ¿A ti también te pasa? ¿A ti también te alteran los pequeños cambios? Una persona que conozco está pasando por una cierta fase de experimentación y ha decidido cambiar de aspecto. Hasta ahí todo bien, ¿no? Yo soy una firme defensora de que cada uno haga lo que le venga en gana con su cuerpo. El problema es que ayer me envió una serie de selfies en los que se le ve con esos nuevos estilos que quiere probar y a mí, al verlos, se me rompió algo dentro del cerebro. No es metafórico, es literal. Algo hizo crack. Pude oírlo. Recuerda que mi cerebro habla. Y ya no pude mirar las fotos y reconocerle. Era como si tuviera delante a una persona completamente desconocida. Desconocida y amenazante. Con esa medio barba o esa perilla, ya no parecía el que era, amable.

0: espectro autista y no te lo han dicho todavía. Pero créeme, no te pasa nada malo.
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2: Me llamo Rubén Mirasoto. Estoy en quinto A, en el 28 de febrero. Voy a recomendar un libro que se llama Iker Unzu y la casa embrujada. Y va de un chico que se llamaba Iker, que acaba de ser aceptado en una universidad en Los Ángeles. Al principio parece todo genial, pero su madre decide que la familia lo va a acompañar en el viaje y ahí empieza el lío. Durante el viaje termina en una mansión antigua que resulta embrujada. Dentro comienza a pasar cosas raras. Si quieres saber más, léetelo, te lo recomiendo.

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1: Recuerdo que una vez quedé con mis amigas del colegio en casa porque teníamos que proponer una actuación para Navidad y la canción que escogimos fue la de All I Want for Christmas Is You, que a día de hoy sigue siendo la más escuchada en Navidad.

Hay un grupo del que tengo todo, todo, todo, sin dudar. Es Jarabe de Palo. Bueno, hay que escucharlo todo porque toda su música es buenísima. Y hay una que me encanta, la de Agua.

0: Muy buenas a todos los oyentes de Candil Radio. Hoy vamos a traeros un cambio en el Reglamento General de Circulación de la DGT que entrará en vigor a partir del 1 de octubre de 2026. Una modificación que afectará a diferentes usuarios de la vía, motocicletas, patinetes, bicicletas, además de introducir cambios en la normativa general. Pero como no queremos agobiaros con todo el reglamento de golpe, hoy vamos a centrarnos en las novedades que afectan directamente a motocicletas. A partir del 1 de octubre de 2026, los guantes serán obligatorios para los motoristas cuando circulen por vías interurbanas. También será obligatorio utilizar calzado cerrado tanto para el piloto como para el acompañante. En cuanto al casco, no solo tendrá que ser homologado, sino que deberá cumplir con la correspondiente certificación exigida por la normativa. Otra de las novedades es que en determinadas situaciones de tráfico congestionado se permitirá circular por el arcén siempre que exista la correspondiente señalización de la zona y a una velocidad máxima de 30 km/h. Y atención también a los profesionales del reparto, los riders y repartidores a domicilio tendrán que llevar chaleco reflectante obligatorio durante su actividad. Como veis, son varios cambios importantes que conviene conocer antes de que entren en vigor para evitar sorpresas y sobre todo posibles sanciones. Y esto es solo una parte del nuevo reglamento. En próximos comunicados os iremos contando el resto de modificaciones, incluyendo las que afectan a patinetes, bicicletas y normativa general. Informó Fran Rider 600 para Candil Radio.
1: Pues la verdad que no me acuerdo cuál fue exactamente lo primero. Lo que sí me suena que uno de los primeros cassettes que tuve fue el Renegade de Thin Lizzy. Y fue, me llamó mucho la atención la portada y al final me compré, sí, Renegade de Thin Lizzy.

Yo recuerdo con especial cariño un videoclip de Aha, el Take On Me, que me llamaba mucho la atención cuando era pequeño, porque era un señor que se metía en unos dibujos animados. Y me acuerdo que cada vez que lo veía en la tele, me quedaba, quería como volver a verlo, porque me llamaba la atención cómo se convertía una persona mayor en un dibujo animado, ¿eh?

Jamás en la vida escucharía música tecno. Eso se puede llamar música. Y para compensar eso, a mí me gustaría escuchar un tema de Rosalén, el de

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¿Cómo llegó hasta la música? No sabría decirlo, porque la música siempre ha formado parte de mí. Entonces, no he llegado a la música. He vivido siempre en la música. Entonces, es una pregunta que no puedo responder. Y ¿escuchábamos la radio en casa? Sí, pero no demasiado. Lo que más sonaba en casa era un tocadiscos, un armatoste enorme que había dentro de un armario en el salón. Y eso no paraban todo el día, el tocadiscos. La radio la escuchábamos, pero no tanto, es la verdad. En aquella época de esos discos que sonaban en el armatoste del armario del salón, sonaban pues lo que le gustaba a mis padres. Recuerdo un disco de grandes éxitos, así un mix de la época. Estamos hablando de alrededor del 80 o antes, entre el 74 y el 80, de canciones de Miguel Bosé, de Elsa Baeza, cosas así. Recuerdo una canción que se llamaba La Misa Campesina, por ponerte un ejemplo. Eso sonaba en mi casa. Y discos infantiles, claro. La Gallina Cocoa de Enrique y Ana. En fin, esos recuerdos.

Yo no sé si refleja mi vivencia diaria. No me identifico casi siempre en las letras de sus canciones, pero como muchas de ellas hablan de amor, de desamor, son letras canallas. A mí me encanta Joaquín Sabina. Cualquiera de sus canciones, si escucha atentamente la letra, la verdad es que al menos en un trocito te puedes sentir identificado.

0: Hola, soy Ana, psicóloga del Centro Interactúa y madre de dos hijos en etapa escolar. Y estoy cansada de escuchar, son cosas de niños. Como dice mi amiga Sara Codina, en realidad es que no son cosas de niños, es acoso escolar. Varios estudios hablan de cifras escalofriantes. En alumnado neurodivergente, por ejemplo, el 80% del alumnado TEA puede haber sufrido acoso escolar. El 77% del profesorado almeriense ha tenido que gestionar casos personalmente en sus centros. Y sí, son cosas de adultos prevenirlo y, en caso de suceder, frenarlo. La educación contra el acoso empieza desde la casa y continúa en el colegio. Cuando un centro educativo permite que la víctima tenga que irse, no solo apoya al agresor, sino que lanza un mensaje extremadamente peligroso al resto del alumnado. No activar los protocolos o demorarlos en el tiempo es una irresponsabilidad. Al alumnado hay que enseñarle que presenciar una agresión, ya sea física o verbal, o el aislamiento social y no hacer nada te convierte en cómplice. No hace falta enfrentarse al agresor. Hace falta apoyar a la víctima y pedir ayuda. Y recuerda, no es cosa de niños y sí responsabilidad de todas las personas.
1: Son las 8 de la tarde y 59 minutos.

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Bueno, pues el primer recuerdo musical que tengo es del grupo Jarcha y una canción muy, muy bonita que me es Libertad, Libertad.

Bueno, a mí el tema de la coreografía, pues bueno, ha habido muchas coreografías y demás, pero la que realmente me gusta y vamos, es un tipo de baile que siempre me ha gustado y es la forma que bailaban el rock and roll, pero el rock and roll, te hablo de los años 65, cuando bailaban en parajas con estas acrobacias que hacía, y ese es la verdad que el baile ese, vamos. Creo que es un baile que no que ha traspasado las modas y demás, y en fin, era un baile que yo siempre que veía bailar las parejas así con esa soltura, vamos, que jamás tampoco he sido yo capaz de hacer ese tipo de baile, pero vamos, que es la coreografía que más me gusta.

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Yo siempre he pensado que no iría a un concierto y como se suele decir, ¿no? De pelusos, porque de peluso en el sentido de que los que pegan saltos continuamente cuando están en el concierto, ahí va, me pone muy violenta que me pisen o que la gente ahí sudada con las camisetas te esté dando. Eso siempre en las ferias del mediodía me ha pasado igual, ¿eh? Detesto que la gente con sudor se roce conmigo. Y cuando te metes en un concierto, en un garito en el que está ahí, la sensación de humo, de humos varios. No sé, es que para mí eso me remueve el interior. Pero no me atrevo, sin embargo, a decirte un grupo, porque la música me apasiona. Entonces ahora mismo estoy pensando en AC/DC y yo me pones un disco de AC/DC y soy la tía más feliz del mundo. Ahora no iría a un concierto ni de coña. Pero supongo que es por cuestión de eso, pues que quizá también una es que se pone muy piquismiqui con los años.

0: Son las 9 de la noche y cuarto.
1: Por épocas uno se emparanoia y se apega a un tema. Luego, yo, por ejemplo, tengo mis manías. Cuando caliento con los dedos con la guitarra, siempre toco la misma secuencia de nota y de una de mis canciones. Y ahora estoy muy inmerso. Desde hace 3 meses estoy loco con una canción de un amigo mío que se llama My Burden. Mi amigo se llama Manolo Sánchez Valverde, pero la canción se llama My Burden, y estoy absolutamente abducido por esa canción, que habla sobre cargas emocionales, mentales, y bueno, como digo, yo siempre no conozco a ningún músico cuerdo, y es una canción que me toca mucho la fibra.

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1: Bienvenidas a la sección ¿A ti también te pasa? ¿Tú también tienes la sensación de que ves la vida desde fuera de una ventana? Un día, cuando todavía no sabía nada de mí, me encontré buceando por redes sociales con una imagen que me impactó. Tanto que me quedé mirándola durante por lo menos 5 minutos, como si me estuviera viendo a mí misma en un espejo. Esta imagen de la que te hablo representaba un paisaje nevado en las montañas, donde una niña pequeña miraba hacia el interior de una casa de puntillas en la ventana. La habitación estaba iluminada por la luz del fuego. Una familia celebraba algo, probablemente la Navidad, y todo eran risas y canciones. Sin embargo,

0: que mi sitio no está ahí, de que estoy sola y nadie es capaz de verlo. Estoy fuera. Siempre me he sentido fuera. Honestamente, es difícil de explicar si no lo has experimentado. Es como si existiera un muro enorme que no te permite cruzar hacia donde se hallan los demás. Eres diferente, como la niña de la imagen que vi. ¿Tú te has sentido alguna vez así? Me gustaría decirte que no estás sola y que no estás fuera. Puede que no lo sepas y estés rodeada de todas las que nos encontramos en el espectro. Solo hace falta que lo descubras, como lo descubrí yo.
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2: Hola, el libro que recomiendo es Mola Mucho, el libro para surfear la adolescencia. Este libro te ayuda a superar la adolescencia o la preadolescencia. Lo escribe Miran Tirado. Me gusta porque en el futuro me ayudará mucho. Soy Valentina y vengo del Colegio 28 de Febrero. Adiós.

Si tuviera que pensar alguna coreografía que me hace pensar en algún momento, bailes y demás, directamente pienso en la película de flamenco de Carlos Saura, donde hay un montón de artistas de primer nivel de flamenco que bailan espectacularmente bien y me valdría escuchar cualquiera de esos bailes. Se me ocurre, creo que aparece ahí bailando, no sé si lleva la hierbabuena o Farruquito. Fíjate, en la película de flamenco de Carlos Saura sale Farruquito bailando de chico. Tendría a lo mejor 7, 8 años y baila, creo que es por bulería, no recuerdo bien el palo, pero baila estupendamente bien mientras le canta Antonio Núñez el Chocolate, que es un cantador muy afín.

Guau, vamos ya. Vamos ya, guau.

En mi casa siempre estaba sonando la radio. Mi recuerdo al levantarme desde pequeña era escuchar el sonido de las horas de la radio en la cocina mientras mi madre preparaba el desayuno, y cuando volvía del cole igual. Mi madre siempre estaba con la radio puesta. De hecho, la llevaba el típico transistor pequeñito que llevaba en el bolsillo mientras hacía las cosas de la casa, y siempre había un sonido de emisora de radio, bien con algún programa de entrevista o de información, o bien con música. Yo recuerdo que a mi madre le encantaba escuchar en la radio todo lo relacionado con la copla. Y sobre todo había una canción muy especial para nosotras dos, que ella me la cantaba muchísimo cuando yo era pequeña, de Marifé de Triana, que se llamaba Te he de querer mientras viva.

Muy buenas a todos los oyentes de Candil Radio. 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Pues atento a lo que os contamos porque esto no es legal. 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
1: Tengo una especial relación con este grupo cordobés, Los Goblins, porque el cantante es un primo mío, mi primo Carlos. Los Goblins tuvieron su pegada en algún momento, en los años 90. Ellos fueron teloneros de gira de Dover. Y aparte de esa medalla, digamos, que ellos se pueden colgar, ¿no?, de haber sido elegidos por Dover para telonearlos, cuando un grupo de la talla internacional en el mundo del rock como Bad Religion dio su concierto en Madrid, Bad Religion le pidió a la productora del concierto que hiciera una selección de bandas españolas para invitar a alguna como telonera de su concierto. Entonces la productora les propuso varias bandas que estaban sonando en aquel momento, ¿no?, y les colaron un tema de Goblins. Y Bad Religion dijeron, queremos a los Goblins para telonear nuestro concierto en Madrid, ¿no? Y bueno, ellos sacaron, Goblins sacó creo un par de LPs, no sé si llegaron con el tercero, producción propia, se tuvieron que gastar la pasta en sacar aquello, y en uno de esos LPs aparece mi nombre y me dan las gracias porque yo les ayudaba con las letras. Ellos cantaban en inglés y yo les corregía un poco las letras, ¿sí? Los Goblins.

0: una coreografía de un videoclip que me ha apasionado desde el primer momento que la vi fue la de Lola Índigo de Yo ya no quiero nada, porque, bueno, esa mujer y su grupo de bailarina y bailarina me parece que son dioses. O sea, lo hacen perfecto.
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0: Con la coreografía, bueno, fue una experiencia muy graciosa. Cuando tenía 16, viajé y estuve en Estados Unidos unos meses y estuve en la típica fiesta de instituto que sale en las películas y pusieron la canción que estaba entonces de moda, que era You Can Touch This de MC Hammer. Y para mí fue el decir, yo no puedo seguir esto. Por más que hubiera estudiado baile, aquello era como, además todos la bailaban con una facilidad como si estuvieran bailando la Macarena y yo me sentí como chiquito de la calzada. El You Can Touch This.
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La canción que yo me he escuchado en mi vida es una. Hay mucho repertorio para poder elegir. Es muy difícil elegir una canción en sí. Pero una canción que yo más recuerdo haber escuchado es Gindama de Marea. Pues más bien por lo que es musicalmente hablando, el cómo te mueve la canción y la letra sobre todo. Entonces diría que Gindama de Marea.

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2: ¿Qué tal estás? Bienvenido, bienvenida una semana más a nuestro Smooth Jazz Discover. 60 minutos que vamos a dedicar a descubrir nuevos lanzamientos, nueva música, no solo Smooth Jazz. Bienvenidos, soy Santiago Fontenla y esto es Smooth Jazz Discover.
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Hoy comenzamos nuestro Discover con Cleo Soul, una de las voces más elegantes y personales surgidas de la escena soul británica. Nacida en Londres, su música combina soul, R&B, jazz, gospel, con una sensibilidad muy especial. Además, forma parte del misterioso colectivo británico Sault, junto a músicos y productores que han revolucionado el sonido del soul contemporáneo.

La música que te presentamos esta semana aquí en nuestro Smooth Jazz Discover es el último trabajo del saxofonista francés afincado en Londres, DJ Sax London. Bienvenidos, nos queda muy buena música por delante. Es el último trabajo del saxofonista Brendan Ross.

0: versionaza del saxofonista sudafricano Brendan Ross de este Human Nature. Canción interpretada por Michael Jackson, año 1983, es el quinto sencillo de su álbum en solitario Thriller. El tema fue producido por Quincy Jones e interpretado por algunos de los miembros de la banda Toto, con Jackson como vocalista. Brendan Ross nos hace recordar con este cover estupendo, este Human Nature de Michael Jackson.
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1: Tras dos números uno consecutivos de su último álbum, regresa Nathan Mitchell. Nuevo temazo, Power of Love, adelanto de su

Gracias por acompañarnos durante estos 60 minutos escuchando toda la nueva música que ha visto la luz esta semana en plataformas digitales y también, por supuestísimo, en emisoras de radio especializadas. Es lo último de Jeff Logan, TGEF, algo así como Gracias a Dios es viernes. Música estupenda aquí en el Discover.

0: Bueno, pues por aquí anda Jeff Logan con su último trabajo, TGEF. Es la buena música que escuchamos en Smooth Jazz Discover.
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es el último trabajo de Bruno Miranda, el músico brasileño norteamericano, en compañía de José Valentino con este Departure.

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Es el último trabajo de Dee Turner junto a James Johnson. Firman este Asian Diyosa. Buena música en nuestro Smooth Jazz Discover de esta semana.

Este es el último tema de los Kolchik en Jinga. Proyecto liderado por padre e hijo, Luis Manager y Jean-Pierre Manager. La buena música que suena aquí en Smooth Jazz Discover. Es el último trabajo de Mike Murray, Friday Nights.

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1: Tras más de 3 décadas construyendo una de las carreras más reconocibles del jazz contemporáneo, Bonnie James vuelve a situarse en primer plano con Simple Man, un nuevo álbum que muestra una faceta especialmente reflexiva del saxofonista estadounidense. Uno de los primeros grandes atractivos de esta nueva etapa es Storybook, elegido como primer lanzamiento oficial para las emisoras de radio de Simple Man. ¿Qué es esto que está sonando? La canción reúne a Bonnie James con una auténtica leyenda de la guitarra, Larry Carton, en una colaboración que aporta todavía más personalidad a este proyecto.

Novedad absoluta aquí en nuestro Smooth Jazz Discover, lo último de Bonnie James, Storybook, adelanto de su nuevo larga duración, Simple Man, en compañía ni más ni menos que de Larry Carton.

Bueno, y ahora nos vamos con una novedad que llega cargada de ritmo y soul. El batería, productor y artista Eric Valentine presenta su nuevo single One Way or Another, una colaboración muy especial con el saxofonista Marcus Anderson.

Es lo último de Eric Ballantyne, un nombre habitual ya en las emisoras de Smooth Jazz. Su tema Velvet Group permaneció 21 semanas en las listas de Billboard y terminó como la segunda canción más escuchada del Smooth Jazz en el año 2018. Y junto a Everett Hart y Greg Manning consiguió llegar al número uno con su tema Q's Vibe.

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2: 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Y seguimos descubriendo novedades con una auténtica joya recuperada del pasado. Se trata de Tickle of the Night, una composición de Alan Tickle, Jay Graydon y David Foster, creada originalmente a comienzos de los años 80 y popularizada por el gran Al Jarreau. Bueno, pues esta canción recibe una nueva vida gracias al saxofonista húngaro Attila Szabody, miembro de Pete Project, que cuenta en esta ocasión con un invitado de lujo, el guitarrista Cheli Minucci.

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2: Bueno, y nosotros que tenemos que ir despidiéndonos, lo vamos a hacer con música que nos llega desde Argentina. Una de las principales figuras de la música independiente de aquel país es Alejandro Fernández Lece, que en esta ocasión, junto a EDC, presenta este Hey Boy. Dicho, dentro de 7 días nos volvemos a escuchar en esta misma sintonía. Te traeré más lanzamientos, más novedades, todo muy buena música. Soy Santiago Fontella. Dentro de una semana nos escuchamos aquí mismo. Recuérdalo. Chao. Portaos bien.

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1: Pero considerando que tarde o temprano me vencería un día la tentación de tirar a los pájaros, dijo que ya podía matar todos los grajos que quisiera, si les daba. Pero que no olvidase que matar un ruiseñor era un grave pecado.
2: ¿Por qué?
1: Pues supongo que porque los ruiseñores no hacen otra cosa que cantar para regalarnos el oído.
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1: Fue un golpe durísimo para mi ego. Yo creía que me quería, que estábamos experimentando.
2: ¿Y si usted hubiera conocido a otro primero?
1: Seguramente habría hecho lo mismo. Yo había imaginado muchas veces lo que sería ser libre. ¿Verdad? Cuesta mantener un matrimonio a flote, ¿sabe? Con toda la frustración que acarrea. No sé.
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1: Estoy dispuesto a discutirlo en términos razonables.
2: ¿Has hecho de mujer?
1: ¿De qué?
2: De mujer. ¿Te ha perseguido alguna vez un paleto feo, gordo y peludo?
1: Me doy cuenta de lo que habrás sufrido en la cárcel. Sufrir, seguro que lo has pasado.
2: Tú no sabes lo que es sufrir, abogado.
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Quizá tú no me viste. Quizá nadie me viese tan perdido, tan frío en esta esquina. Pero el viento pensó que yo era piedra y quiso con mi cuerpo deshacerse. Si pudiera encontrarte, quizá si te encontrase, yo sabría explicarme contigo. Pero bares abiertos y cerrados, calles de noche y día, estaciones sin público, barrios enteros con su gente, luces, teléfonos, pasillos y esta esquina, nada saben de ti. Y cuando el viento quiere destruirse, me busca por la puerta de tu casa. Yo le repito al viento que si al fin te encontrase, que si tú aparecieses, yo sabría explicarme contigo. El amor difícil, Luis García Montero.

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Nunca terminaré de amarte. Guardo para el final las dos puntadas. Te quiero. He de coser cuando me muera. 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Me sentaré a la sombra con tus manos. Y seguiré bordándote lo mismo.

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Te quiero como gata boca arriba, panza arriba te quiero, maullando a través de tu mirada, de este amor jaula violento, lleno de zarpazos como una noche de luna, y dos gatos enamorados, discutiendo su amor en los tejados, amándose a gritos y llantos, a maldiciones, lágrimas y sonrisas, de esas que hacen temblar el cuerpo de alegría. Te quiero como gata panza arriba, y me defiendo de huir, de dejar esta pelea de callejones y noches sin hablarnos. Este amor que me marea, que me llena de polen, de fertilidad, y me anda en el día por la espalda haciéndome cosquillas. No me voy, no quiero irme, dejarte. Te busco agazapada, ronroneando. Te busco saliendo de detrás del sofá, brincando sobre tu cama, pasándote la cola por los ojos. Te busco desperezándome en la alfombra, poniéndome los anteojos para leer libros de educación del hogar y no andar chiflada y saber manejar la casa. Poner la comida, asear los cuartos, amarte sin polvo y sin desorden, amarte organizadamente, poniéndole orden a este alboroto de revolución y trabajo y amor, a tiempo y a destiempo, de noche, de madrugada, en el baño, riéndonos como gatos mansos, lamiéndonos la cara como gatos viejos y cansados, a los pies del sofá de leer el periódico. Te quiero como gata agradecida, gorda de estar mimada. Te quiero como gata flaca, perseguida y llorona. Te quiero como gata, mi amor, como gata Gioconda, como mujer. Te quiero. Como gata boca arriba, Gioconda Belli.

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Hace 9.000 años, en el poblado de Catalhoyuc, las casas no tenían ni puertas ni ventanas, y entre las casas no existían calles. La gente iba de un lado a otro a través de los tejados, y entraban y salían por el techo, por el mismo agujero que dejaba escapar el humo y el hollín de la cocina. Cada casa albergaba bajo el suelo un linaje de muertos. A veces, en verano, el hedor alcanzaba los pisos altos, pero hombres y mujeres saludaban aquella podredumbre con humilde respeto. Eran sus muertos, no debían abandonarlos. Por lo demás, sabemos poca cosa de su vida. Disponían de útiles líticos finamente pulidos y habían domesticado cereales y ovejas. Cazaban cerdos y caballos salvajes y sabían servirse de las plantas silvestres. Ignoramos en qué creían, pero se han encontrado grandes toros pintados en los muros y corpulentas diosas de piedra entronizadas, supuestamente restos de un viejo culto a la fertilidad. Los arqueólogos andan despistados. ¿Reinaba un patriarcado o un matriarcado en aquella sociedad de 8.000 almas? Análisis de restos de hollín en las costillas indican que hombres y mujeres permanecían el mismo tiempo dentro de sus casas. Y un estudio exhaustivo de los dientes revela que sus dietas no diferían mucho. Eso es lo que la ciencia puede decir. Y yo sospecho. Entre aquellas paredes, encima de los muertos, los ojos eran negros y brillantes como esquirlas de obsidiana. Las manos se habían vuelto sabias sobre la húmeda arcilla de las vasijas hechas para guardar semillas. En las noches de calor, muchos salían a dormir al tejado, dejándose mecer del dulce espanto que causan desde siempre la oscuridad y las estrellas. Mujeres y hombres con los mismos ojos, las mismas manos, el mismo placer al hundirlas en la harina, la misma espera ansiosa de la lluvia en la estación propicia, el mismo compasivo respeto por los muertos, las mismas preguntas silenciosas cada noche mirando el espacio estrellado, y el mismo terror. Catalhoyuc, Ana Isabel Conejo.

Por tu vida yo soy, en tus ojos yo vivo la armonía de lo eterno. La emoción se me riega y se ensancha mi sangre por las venas del mundo. No doy ecos partidos, lo inmutable me sigue resbalando hasta el fondo de mi propia conciencia. En ti yo amo las últimas huidas virginales de las manos del alba. Y armando lo infinito, te quiero entre las puertas humanas que te enlazan. En ti aquieto las ramas abiertas del espacio y renuevo en mi arteria tu sangre con mi sangre. Te multiplicas, creces y amenazas quedarte con mi prado salvaje. Eres loca carrera donde avanzan mis pasos. Por tu vida yo soy alta mar y gaviota. En ella vivo y crezco.

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Bésame la voz. No, no me beses la boca. Bésame la voz. Los labios son la roca. Bebe del manantial que brota entre las piedras. Bebe del manantial, raudal de savia roja. Bébeme la voz, bébeme el verso, bébeme toda. No delegues piel yerma, no me delegues la rama seca. Bébeme la voz, sáciate y sécame hasta que no quede ni una gota. Así entiendo yo el amor, como un papel secante que absorbe la palabra y la roba y la asesina, como una sanguijuela que acierta la nada bajo las piedras. Bésame la voz, Laura López.

Nunca tocaste mis manos, pero puedo sentirlas, entrelazadas a las mías, cada vez que los dos hablamos. Nunca rozaste tus labios, nunca. Aquí están esperándote los míos, pero puedo sentir la tibieza de tu boca, ahora sí, en cada beso, en la imaginación que nos damos. Nunca vi tus ojos, pero ahora siento tu mirada atravesarme el alma.

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Me dolerás todavía muchas veces. Iré apartando sueños y tú estarás al fondo de todos mis paisajes. Tú con tu misterio y tu extraña victoria. Amor, ¿quién te ha dado esa fuerza de pájaro, esa libre arrogancia de mirar a las estrellas por encima del hombro? ¿Quién eres que destruyes mi corazón y puedo, sin embargo, existir? Se vive en la muerte, se vive con el alma en desorden y la carne desmoronándose en el vacío. Nunca tuve miedo y, sin embargo, ahora te rehuyo porque eres como un dios que me hace daño cada vez que me mira. Abandonaré todo lo que me estorba, todo lo que me dificulta la huida, y escaparé por la noche adelante, temerosa de ti, temerosa de esta grandeza que intuyo, de este fulgor, de este cielo que palpita en tus manos abiertas. Me dolerás muchas veces y cada vez me extasiaré en mi daño. Amor, Susana March.

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Nuestros cuerpos de peces se deslizan uno al lado del otro. Tu piel, acuática, nada en el sueño junto a la mía. Y brillan tus escamas en la luz lunar, filtrándose por las rendijas. Seres translúcidos flotamos, confinados al agua de nuestros alimentos confundidos. Aletas de piernas y brazos se rozan en la madrugada, en el oxígeno, en el calor que sube de las blancas algas. De ellas nos protegemos del frío. En algún momento de la corriente nos encontramos. Lucios peces se acercan a los ojos abiertos. Peces sinuosos. Peces reconociéndose las branquias agitadas. Muerdo el anzuelo de tu boca. Y poco después, despierto. Pierdo la aleta dorsal. Pierdo las extremidades de sirena.

0: Son las 2 de la madrugada.
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